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0: las 20 horas y 28 minutos.
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0: Sí, ¿cómo está ahí?
1: Perfecto, bien, todo bien.
0: ¿Nos ves?
1: No veo.
0: ¿Pero no escucháis? ¿Me
1: No se ve
0: Edward,
1: negro.
0: saluda, Edward. Yo igual veo
1: Sí, lo
0: negro,
1: escucho
0: no
1: bien.
0: importa. Es que sé que estoy viendo, veo yo. ¿Qué hueá estoy viendo?
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6: ¿Cómo están? Muy buenas noches. Bienvenidas, bienvenidos a una jornada más de Vistazo Deportivo a través de la radio Pisco FM. Noche de día viernes 31 de julio del año 2026. Iniciando nuestro programa a través de las antenas de la radio Pisco en toda la región de Coquimbo. Saludos muy cordiales a quienes están en sintonía a esta hora de la noche. Y tenemos la imagen de los panelistas de hoy. Santiago, La Herradura, Tierras Blancas, unido gracias a Coquimbo Unido en esta noche de día viernes. Quiero saludar inmediatamente a nuestros panelistas. Juan Alberto Vera, nuestro capitán, que está ahí abajito, se ve chiquitito porque está con el celular de lado. Si lo pone de lado, yo creo que se podía ver mejor, Cachito Vera. Así que si pone de lado su teléfono, puede que mejoremos la imagen, pero lo vemos bien y queremos escuchar su saludo como cada noche. Juan Alberto, ¿cómo te va? Bienvenido. ¿Qué tal?
1: Hola muchachos, ¿cómo les va? Un gusto, como siempre, compartir con ustedes aquí en Vistazo Deportivo. Sí, mira, tuve como media hora para entender el teléfono, así que ahora si lo pongo para el costado voy a estar otra media hora más. Usted sabe que la tecnología no es lo mío. Pero bien, saludo ahí a Esteban y a, por supuesto toda a la gente de Vistazo que nos sigue en este viernes. Haciendo la previa, esperando el partido de mañana de Coquimbo, importantísimo, donde ahí lo vamos a tener a Barba Negra.
6: Como emisario, exactamente. Así es. Quiero saludar a Edward Tech Barba Negra, nuestro querido estudiante desde Santiago de Chile. ¿Cómo estás, Edward? Buenas noches.
7: Hola Cacho, Guti, un abrazo para los dos. Bien, pues ansioso ya por ver salir a nuestro equipo a la cancha, por ver salir al Pirata, ¿cierto? Al gramado de juego, para que nos entregue lo que más nos apasiona a los hinchas, pues el verlo jugar. Y esperamos que por eso que tengamos hasta medio perdido, Cachito.
6: Se le cayó el teléfono al piso, güey.
7: Sí, ahí está.
6: Pero ahí lo recupero.
7: Ahí está. Así que...
6: No se rompió, ¿no? No.
7: Con todas las ganas de ver al Pirata. Ya planificado, tenemos un bingo temprano en el colegio de mi hija y ya después en la tarde nos vamos rumbo al estadio.
6: Buenísimo. Cachito no escucha, ¿no? Se desconectó, ¿no? Esto no va a resultar. Bueno. No, pero bueno, estamos ya conectados a través de nuestras plataformas digitales, como siempre, la gente conectada y saludando. Leemos algunos saludos. Pablito Suárez dice buenas noches a todos. Saludos desde Coquimbo, muchachos. Esperando las novedades del partido de mañana. Vamos con todo Coquimbo. C. Flotro dice, vamos Coquimbo, ahora en YouTube desde Pan de Azúcar. Muchas gracias a la gente que... Recuerda que nos puede escuchar a través de la radio Pisco FM, su cadena de emisoras, y también, por supuesto, a través de nuestro canal de YouTube en Vistazo Deportivo. Se sigue el programa, se suscribe, le voy a poner el dedito para arriba, me gusta. Por supuesto, activa la campanita para que lleguen los mensajes. No se llega más saludos, mira, voy a leerlos mientras tanto. José Jorquera dice, buenas noches, Vistazo Deportivo. Saludos al señor Cachovera, al señor Guti. Solo una opinión, ya en estos partidos deberían hacer jugar a Gasolo con Evis Hernández, ya que van a ser los centrales en Argentina. Qué buen punto, ¿eh? Buen punto, porque de verdad que hay que darle continuidad a esa dupla de centrales que va a tener que jugar el partido de día con Platense, en el entendido de que está suspendido el Toto Fernández para ser titular en ese encuentro. Luis Alfonso Lillo nos saluda, dice, buenas noches a Vistazo Deportivo, a la gran sintonía pirata, ahora esperando las novedades del Aurinegro. Saludos. También nos escribe Patricio Silva, el Pato Ciel dice, buenas noches a la banda de Totales, esperando ansioso lo de mañana y que no se escapen las madres, jajaja, ja, ja, dice, ah, por lo de la U. Y Guti, lo lamento mucho, éramos todos del capo ayer. Oh, sí, no me lo traiga a la memoria, de verdad que solo orgullo por lo que hizo el equipo rancagüino, que le ganó en los 90 minutos a Boca Juniors, que logró emparejar la serie, pero que en los penales faltó la jerarquía que necesitó para avanzar en Copa Sudamericana. Así que de verdad que ha sido bien, bien recepcionado el apoyo de todo el equipo de Chile, ¿eh? Todo el equipo de regiones han apoyado a Higgins. Mucha buena onda percibí en lo que ocurrió ayer con ese partido. Yo creo que la gran mayoría de los hinchas del fútbol chileno querían que ganara O'Higgins, pero bueno, se ganó en los 90, pero en los penales no se pudo. Así que muchas gracias al amigo ahí, a Patito Ciel, que nos manda el saludo. Volvió Cachito Vera, lo escuchamos, Cachito, ¿no? ¿Puede hablar o no?
1: Ahora sí, ¿estoy bien?
6: Perfecto, ahí está el encuadre, mira, se ve el Diego atrás, todo excelente, Cacho Vera.
1: Bueno,
6: se me cayó el teléfono.
1: No, si me di cuenta. Se cayó el teléfono, sí, hasta se me apagó. Así que bien, bueno, me imagino que estaban hablando lo de O'Higgins. Bueno, ya te felicité ayer.
6: Ayer escribió un amigo, sí.
1: Y la verdad que fue muy decoroso, muy, me imagino el orgullo que sentiste también de ver ganar a tu equipo contra Boca, ganar en los 90, y bueno, después los penales, como siempre, son una cosa de que a veces uno no entiende cómo cerran los penales y se tiran afuera, pero así es el fútbol, así que como pusiste ayer, así es el fútbol, pero la verdad que fue una tremenda actuación de O'Higgins en el campeonato, en este semestre, así que...
6: Sin duda.
1: Faltó un poquito, pero bueno.
6: Sí, bueno, sí, imagínate enfrentar a Boca, yo creo que... son pocos los equipos chilenos que han tenido esa posibilidad y tenerlo, recibirlo en tu ciudad. Eso me decían algunos hinchas de Coquimbo, amigos que tengo ahí en la red, me decían, oye, qué sana envidia ver cómo recibieron a Boca en su ciudad, bueno, y le ganaron en los 90. Luego los penales, claro, hay que dejarlo aparte, pero es parte también del crecimiento que deben tener los equipos, pero no va a faltar la ocasión, le dije a mi amigo, a Marcelito López, oye, no va a faltar la ocasión en que algún día le toque a Coquimbo recibir a un gigante como Boca Juniors y ganarle en tu estadio con tu gente. O sea, eso es maravilloso. Bueno, tienes la posibilidad de jugar un partido requete contra histórico en dos semanas más con Platense, ir a Argentina y definir acá, que es el sueño de todo. Así que vamos arriba a los equipos de región y que salga todo muy bien. Recién leíamos un mensaje ahí, Cachín, del amigo, ¿qué lo escribía? Jorquera, ¿no? El amigo Jorquera puso lo de... Sí, José Jorquera dijo... A él le gustaría ver de pareja de centrales ya jugar a Gasolo con Elvis, pensando en partido de Libertadores, pensando que ellos van a ser la dupla de centrales. ¿Qué opinión merece ese tema, ese primer apunte que pide un hincha?
1: No. O sea, el titular es Toto Fernández, la dupla titular. Más allá de que no pueda jugar, pero estos partidos no hay que mirarlo en menos, ni Palestino ni Deportes La Serena, son dos partidos fundamentales en el campeonato, entonces. Aparte han demostrado a los jugadores que por más que entra uno, entra otro y no cambia, así que no, hay que esperar a Elvis que espere ahí con Platense, pero no, mañana obviamente el Toto tiene que ser titular y en el clásico lo mismo.
6: Edward.
7: Sí, esta discusión me hace acordar, ¿se acuerdan cuando él fue expulsado el año pasado el Mono? Y teníamos la posibilidad de... La discusión era si entraba o no entraba Flores en un partido antes para verlo jugar, ¿cierto? Y para que se fogueara, ¿cierto? Porque justo nos tocó con la Universidad de Chile. Pero claro, o sea, lo que uno cree es eso. O sea, Elvis quizás podría jugar algún partido con Gasolo. Pero está también lo otro, en donde los dos no han demostrado de que juegan y lo hacen espectacular. Entonces, y como dice Cacho, Toto es el titular. Toto es una pieza fundamental en la línea de atrás, se butea mucho con el Mono Sánchez, retan a los que están más adelante. Entonces, Y son dos partidos importantísimos, son dos partidos que tenemos que ganar con Palestino, que tenemos que ganar el clásico de local para ir con una inyección anímica importantísima a Argentina. Pero el debate es súper válido, Woody, es súper válido en el sentido si se tiene que mostrar Elvis antes de jugar en Argentina o confiamos en Toto y confiamos también en el trabajo de Elvis para entrar así de ya jugando allá en con Platense.
6: Cacho.
1: Sí, no, por eso yo creo que está bien como está planificado. Pero insisto, que Toto es como dijo recién Esteban, es unos jugadores fundamentales dentro de la cancha también, con los compañeros, lo que genera dentro de la cancha también. No, sin duda que tiene que jugar el Toto Fernández. Esto es partido a partido. Primero hay que pensar en mañana en Palestino, después el miércoles con San Marcos, que va a haber un equipo mixto. A todo esto San Marcos está jugando en este momento con Iquique, el clásico, y después pensar en Deportes La Serena, sacar estos 6 puntos del campeonato para seguir prendido arriba y recién ahí pensar en Platense. No, tiene que jugar sí o sí el Toto.
6: Bueno, más mensajes de nuestros auditores en el YouTube. Oye, la gente prendía, tenemos ya conectado a más de 70, 62 personas en nuestro YouTube solamente, y la radio mucho más, por supuesto. Luis Alfonso de Rancagua nos dice: buenas noches, avistazo a la gran sintonía pirata, ahora esperando las novedades del Aurinegro. Eduardo Pastén, Eduardito, amigos, saludos, esperando mañana nuestro Aurinegro, dice Eduardito. Manuel Antonio Díaz, buenas noches, la banda de Totales en liturgia antes del partido, espero que estén bien respecto a la lluvia. Oye, cayó harta agüita acá, cayó harta agüita durante el día, generó algunas problemáticas, pero ya se fue afortunadamente. Esperemos que sea una noche tranquila. Ya se fue la lluvia, pero dejó la patada esta lluvia, casi cerca de 40 milímetros en un día, Cachoeira. Fue mucha agua la que cayó hoy día.
1: Sí, exactamente. Bueno, habían dicho que iba a ser más o menos 40 milímetros lo que iba a caer, y la están pegando. Le quería preguntar a Esteban y a León Santiago, ¿qué pasa?
7: No, acá en la tarde salió un rato el sol. Y los pronósticos dicen que mañana va a estar nublado, quizás con nubosidad parcial, y el frente de mal tiempo llegaría desde el sur el domingo en la noche. Así que vamos a tener un partido sin lluvia, así por lo menos he leído y escuchado. Así es que un partido de alguna forma normal en lo que respecta a clima, ¿cierto? Y esperando, ¿no? Pues esperando que, bueno, los jugadores ya están acá. Por ahí vi alguna foto en redes sociales en donde varios compartieron ya fotografías de sus habitaciones, del hotel Hilton, creo que
6: se queda en
7: el aeropuerto. Entonces, mañana a salir a ganar nomás, pues si ya yo creo que muchos de los que hoy día nos están escuchando por la radio, por la 91.5 y a través de YouTube, quieren ver a Coquimbo salir a jugar. Es una sensación de no poder ver a tu equipo tanto tiempo, así que vamos a analizar todo lo que va a pasar mañana. Así que ahí ya el capitán ayer dio la alineación, seguramente la vamos a repasar. Así que con todo.
6: Sí, más saludos. Marco Rojas dice: buenas noches, panel, desde Punta Mira. Saludos a mi hermano Dixon. Fernando Madariaga, Feñita, dice: buenas noches, amigos. Manuel Antonio dice: al gurú, una pregunta. En algunos portales del puerto dicen que Johansen está listo en Colombia. ¿Se descarta o no? Ayer ya dijo algo nuestro gurú. Más ratito nos va a dar mayor claridad de eso. Eduardo Pastén, amigo Guti, ayer estuvimos con O'Higgins. Muchas gracias, Eduardito. Fernando María dice: muy bien, O'Higgins. Ayer falta ese cacho de suerte. No merecían no avanzar. Bueno, lo que coincidimos todos en eso. ¿Qué más vieron tenemos acá? Oye, tus comentarios. Gabriel Cuellar. Saludos, cabros. Con toda la fe al barbón, querido. Mañana se viene partido duro. Toda la concentración, mesura para ganar. Gonzalo Romero dice: buenas noches al panel. Por acá rumbo a Santiago en la ruta del pirata. Mira. Mañana presente los Auri Tierra, Tierras Blancas, presente en el Municipal de La Cisterna. Aguante Coquimbo Unido y toda su gente. Mari Cáceres nos escribe también: buenas noches, mis queridos amigos, saludos. Carlos Vélez, está lloviendo en Santiago, dice. Paola Torres, os está preguntando, parece. Paola Torres, buenas noches, chiquillos. ¿Qué hay de cierto que América de Cali está interesado en el toro? Ricardo Tapia, buenas noches con Tertulios en Santiago. Sola, dice. o sol será, no sé, que está hablando, de, puede ser del clima. Marcelo Castro nos manda saludos y Juanito Céspedes, muy de acuerdo con Barba Negra, solo queremos ver jugar a nuestro Auri. Juanito Céspedes, que está auspiciando el refresco de esta noche. Compañero, sigan.
1: Así que estás dando un mal paso.
6: Un mal paso estoy dando, sí, viendo, haciendo el programa.
7: Juguito de uva.
6: Exacto, muy bien. Pisco FM, ahí estamos, haciendo el honor. Oiga, ya por hartos temas ahí en el aire, lo que dice relación con lo de Johansen, ¿han habido avances? Estamos, ¿en qué estatus está eso? ¿En rumor? ¿En una oferta concreta? ¿Qué sucede con este ofrecimiento? Lo hemos hablado tantas veces, Cachovera, Edward, lo hemos hablado muchas veces, cuando a los equipos les va bien, cuando los equipos tienen buen rendimiento, todos los jugadores están en la vidriera, y es esperable que te llamen y te pidan antecedentes, o por qué no te lleguen ofertas por algunos de ellos. Hoy día sería el caso de Johansen, ¿es así o no?
7: Sí, mira, yo...
1: Así es, claro. Ah, dale.
7: Yo, a ver, acá los que somos, cierto que hinchan, queremos que siempre el equipo tenga, cierto, la prioridad, y así tiene que ser en realidad, pero también hay que poner los pies en la tierra, que muchas veces hay otras variables que muchas veces a nosotros no nos gustan y que entran en estos momentos, ¿cierto? Porque acá también tenemos personas que están detrás, ¿cierto? El fútbol se mueve a través del dinero, entonces, y es así, lamentablemente el fútbol es un mercado que está administrando una pasión que nosotros consumimos, la pasión, consumimos nuestro equipo, consumimos nuestros colores, pero detrás hay toda una organización, perdón. Entonces, eso lo tenemos que tener claro, porque si vienen a tocar la puerta por Johansen, todos los que somos hinchas diríamos no, ¿cierto? Pero detrás también hay muchos factores que tenemos que tenerlos claros. Ya Johansen, al parecer, yo no estoy muy seguro, pero por lo que estuve averiguando hoy día, le queda hasta fin de año de contrato, ¿cierto? Puede que a lo mejor se vaya como jugador libre. Coquimbo a lo mejor va a querer también ganar, retener un poquito de dinero con una posible transacción. Entonces, todas esas variables nosotros tenemos que tenerlas claras como hincha, y no va a ser el primero y no va a ser el último. Así se mueve esta cuestión, así que hay que estar totalmente con la idea, a lo mejor, que si ya algo está sonando, es porque si el río suena, es porque piedras. Así que...
6: Pero a Johansen lo compró Coquimbo. Lo compró,
7: ya.
6: Por lo tanto, de queda liberado el próximo año, no este año. O sea, si la negociación es la próxima semana, lo va a vender el propietario, que es Coquimbo en este caso. Por ende, hay una ganancia importante ahí. O sea, de alguna forma uno entiende que más allá de ser un club de fútbol exitoso, Coquimbo también tiene dentro de sus principios de financiación el traspaso de jugadores. O sea, está escrito eso, está escrito dentro de la normativa de Coquimbo. Y claro, si está la posibilidad de venderlo hoy día, lo van a vender. O sea, pierde cuidado eso, porque es ganancia para el club. Cacho, ¿no? Hay una ganancia importante que puede generar Coquimbo con el traspaso de un jugador como este. Y además, hay que pensar en el futuro jugador. Jugador muy joven, imagínate, viene un equipo de tercera división de Argentina, llega un equipo de primera división de Chile, como una apuesta, como muchas que han funcionado en Coquimbo, la rompe, es un protagonista del título de Coquimbo histórico, de la Supercopa, de Copa Libertadores, una vidriera enorme que ha tomado, imagínate el salto que da de tercera división Argentina, campeón con Coquimbo Unido en Chile, e ir a Colombia, donde seguramente va a ganar 5 veces de lo que gana acá. Cacho.
1: Bien, hiciste una buena cronología. Él termina, claro, Coquimbo lo compra, como hizo con varios jugadores, pero ya hasta el 2027, hasta el año que viene. La oferta está, obviamente, la oferta existe, pero Coquimbo en este momento no tiene la idea, si no hay una muy buena oferta, porque a un préstamo no le va a dar un equipo a préstamo. ¿Para qué? ¿Despotenciar el equipo en este momento? No, imposible. Pero si viene una oferta de una compra y de buena plata para la institución y para él, ahí se puede seguir negociando, pero ayer la oferta que llegó a la calle Edward, le cerraron la puerta, le dijeron no, por este momento no, la idea de nosotros no es de potenciar el equipo, estamos por jugar Copa Libertadores y es el jugador más importante que tenemos, esa oferta no nos satisface. Chao. ¿Se entiende?
6: O sea, estamos en tierra floja.
1: Bueno, sí, o sea, es como si yo te voy a comprar una bicicleta y no me gusta el precio, me decís, no, es muy barata. Bueno, entonces vengo mañana y te digo...
6: Segunda oferta, ¿eh? Claro, obvio.
1: Claro, exacto. No le dijo es intransferible.
6: ¿Eh? Claro,
1: correcto. Coquimbo no le dijo es intransferible. La oferta no satisface para todo lo que dijiste tú. Todo lo que hizo en este año tiene un valor hoy Nicolás Johansen. Entonces Coquimbo obviamente lo hace valer. ¿Por qué? Porque tiene cosas importantes también por delante. Entonces, si viene una buena oferta, obviamente que se la va a pensar y ahí sí no se le puede también el mismo jugador, hasta el mismo jugador va a querer. Hoy el Nico está metido en el partido de mañana, sabe que en el fútbol, en los futbolistas pasa esto, porque tampoco, para que no se desenfoque de lo que viene por delante, hay partidos importantísimos por delante y también una noticia de esta también al jugador lo toca un poco. Pero la realidad es esa, que por ahora Coquimbo no le abre la puerta, la oferta no satisface, quieren un préstamo, entonces claro, pues cómo va a dar a préstamo si tenés que jugar vos importante en estos 6 meses, ¿cómo préstamo? O salvo que sea un préstamo por mucha plata y de opción de compra, pero bueno, pero lo pronto no hagamos conjetura, lo importante es que se dijo que no, que por este momento no es la intención y que con esa oferta no hay...

0: lo que sembró, ¿no? Porque sembró en Johansen, como dijiste tú, apostó por Johansen, le dio sus buenas lucas a Johansen, lo acomodó también aquí, como hizo con Bruno Cabrera, como hizo con, bueno, con varios en el plantel, ¿no? Entonces pasa a ser jugador de Coquimbo. Así que hasta el año, así que esa la. No, a no alarmarse porque uno ve las redes sociales, ya está listo. Que no, que ya está en Colombia. No. Johansen está concentrado en el partido de mañana y hay que enfocarse en eso. Los rumores, o sea, no es rumor, la noticia corre, pero hay que ser realista con la noticia. No que está listo ni que Coquimbo se quiere desprender. No, la idea es como se las dije, de que la oferta no satisface y por este momento. Coquimbo, Nico Johansen es el jugador de Coquimbo y va a ser jugador de Coquimbo mientras nos llegue una oferta importante, obvio.
1: Eduard. Sí, o sea, igual
0: ¿Se entiende más o menos?
1: sí, perfecto,
0: Clarito.
1: Cacho, perfecto, perfecto. Y sobre todo la aclaración que haces con respecto a que golpearon la puerta, pero el club le dijo no me satisface. Ya ahí si América de Cali de alguna forma quiere realmente contar con él, hará otra, pero por el momento, claro, enfoquémonos en Palestino, enfoquémonos en San Marcos y enfoquémonos en el clásico, que es lo pronto. Ahora, también hay que estar claro de que estas cuestiones se mueven súper rápido. Entonces, hoy día enfocado en Palestino, mañana sale la noticia de Johansen a América de Cali, pero por lo pronto no. Y eso es lo que, ese es el presente, eso es lo que está. Y bueno, ayer también hablábamos con respecto a Glavi, ¿cierto? Que no es probable ya que nos deje. Y eso también abre la puerta, que yo lo estuve comentando con varios amigos el día de hoy, la puerta del jugador que todo hincha desea, que todos estamos esperando, que es este posible jugador que venga a reforzar, ¿cierto? A una, en una posición de que hoy en día necesita una alternativa, una variante importante. Así es que esperemos que las cosas se den. Yo no tengo a mano cuáles son las fechas, los plazos que tenemos, pero me imagino que si el Coquimbo está ya buscando algún jugador que venga a cubrir esa plaza ahí en el medio campo, tiene que ser relativamente rápido. Tiene que ser un jugador que de alguna forma se baje del avión y se ponga el short y salga a la cancha. No sé ahí si a lo mejor durante el día, Cacho, a lo mejor ha tenido algún tipo de información. Igual ayer nos dijo que el lunes iba a hablar, pero muchos estamos ahí esperando, se desconectó.
2: Yo creo que va a ser, yo creo que va a ser clave lo que se pueda conversar mañana, porque precisamente mañana juegan con Palestino. Por lo tanto, ahí puede haber lo que se puede haber hablado vía remota, vía celular, cara a cara puede darte luces de lo que pueda ocurrir. Pero lo concreto y que hemos entregado toda esta semana como información es que existe la oferta y el interés de Palestino por Dylan Glavi. Veremos si se concreta en el breve lapso para poder liberar ese cupo extranjero. Claro, obviamente que el 10 es una necesidad hoy día de Coquimbo. Para apoyar lo que viene, la tremenda avalancha de partidos que tienen en cuatro torneos distintos y obviamente que el nombre que se ha manejado, que es el de Brian Parmesano, seduce por lo que hizo, por lo que pudimos ver en el fútbol chileno de él. Así que hay que ver qué pasa. Y respecto al tema del delantero, yo creo que es una gran posibilidad. O sea, insisto, en esto hay que ser generoso con los futbolistas también. El futuro de Nicolás Johansen, si prospera esta oferta. Si llega una buena oferta del América de Cali, oye, estamos hablando del América de Cali, uno de los equipos que permanentemente está en copas internacionales, es uno de los referentes de fútbol colombiano, el nivel de recursos que maneja el fútbol y la liga colombiana es sumamente importante, no hay que negarse a darle una opción de crecimiento a un jugador joven como este que ha entregado todo por Coquimbo, todos los partidos que ha disputado, hay momentos memorables que hemos visto del Nico Johansen vistiendo la aurinegra. Y claro, hay que darle también crédito al que llegó, a Facundo Pons. Hay que verlo en plena potencia. Creo que es una gran posibilidad para ver el potencial que tiene un futbolista que es el refuerzo de este segundo semestre. Y el Cacho ayer me decía por interno, yo no estuve ayer en el programa, pero me decía el Cacho, oye, yo vi muy bien a Prato en la última práctica. Entonces, tampoco queda vacío la silla del delantero. Hay referentes importantes ahí a los cuales echar mano y es la posibilidad de que puedan demostrar su calidad, para eso fueron convocados, ¿no?

0: Y no te olvidé de Tigre Rivero.
1: Además.
0: Que ahora lo está ocupando, por izquierda y es un 9 neto también. Pero bueno, primero eso. Lo de Palmisano, lamentablemente hoy, a este momento debería estar jugando, pero en Venezuela, las cosas que pasan en Venezuela, jugaba con el Deportivo Anzoátegui y no había luz. No hay luz, así que estaba demorado el partido. Estuve hasta recién viendo ahí en el X del Deportivo Táchira a la banca, o sea que Brian Palmisano no está siendo considerado titular, inclusive el último partido amistoso que jugaron con Atlético Nacional, entró en el segundo tiempo, no está de titular, pero yo creo que algo, por algo es, ¿no? A lo mejor piensan que el técnico es Álvaro Recoba, el uruguayo, y a lo mejor saben que se puede ir en cualquier momento, por eso me parece que tampoco está de titular. Ahora estaba en la citación y está en la banca, yo lo estuve siguiendo esta tarde, inclusive me quise comunicar con un comunicador de Venezuela, que lo conseguí, y me dijo que iba a averiguar si hay negociaciones. Pero ojo, como lo decía ayer, que por esta demora y de estos días de lo de Glavi, que no se libera el cupo, pueden aparecer otros nombres, porque se va cerrando el libro de pase en todos lados, y hay muchos jugadores de apetecibles que no están considerados, y se abre la carpeta de que pueda llegar un extranjero que no sea Palmisano. ¿Se entiende, no?
1: Sí, a ver.
0: Es cierto que lo del Palmisano sí es cierto. El nombre estaba arriba de la mesa y de la calle Edward y seduce a todos, al cuerpo técnico, y por eso yo creo que debe estar algo hablado. Pero, a mí me dijeron, pero aparecieron otros nombres que también pueden ser importantes. No sé los nombres, ¿sí? pero Coquimbo está apuntando a un nombre importante. Así como apuntó a Palmisano, no va a llegar un Mudo Vázquez. ¿Se entiende?
1: Sí, sí. Escúchanos, señor, te rogamos, decía la misa. Sí, sí. No, yo creo que están apuntando más arriba después de todo lo que ha pasado. Me parece que de los errores también se aprende. No,
0: sí. Sí. Exacto.
1: Sí. Oye, a todo esto el libro de pase cierra el jueves 13 de agosto a las 23:59 horas. ¿Queda poco también?
2: 2 semanas.
1: Jueves 13 de agosto cierra el libro de pase a las 23:59. Así que hay poco tiempo todavía, pero queda algo. ¿Ah? ¿Irá a llegar Bocini antes del 13 de agosto a Chile? Ese sí que es un...
0: No, ya los plantó, se lo lleva el técnico de Cabo Verde a Portugal.
1: Eso te pasa por tirar la chaya antes de... No, eso jamás hay que hacerlo.
2: Pero que no es primera vez de Moza, ¿eh? No es primera vez que hace algo así este caballero.
1: Qué terrible.
2: Oye, ahora me queda claro que ya con lo que nos contó Cacho, y claro, depende, ¿cierto?, de que... Clavi de este paso, que ya todo indica que va para allá, pero todo indica también que va a llegar un jugador. Algunos amigos también dudaban de la posibilidad, ¿cierto? Porque ya varios habían perdido la esperanza de que llegara algún jugador ahí a reforzar el medio campo, pero con lo que nos cuenta Cachito, se abre la posibilidad, y eso de verdad que por lo menos a mí me pone contento, porque llega a reforzar una parte del equipo que de verdad es necesaria. Así es que para la tranquilidad quizás de los hinchas, muchos por ahí también lamentan la partida de Glavi, sobre todo porque por la sensación y las emociones que nos dejó Glavi, el Glavi 1, le digo yo. El Glavi 1 antes de irse a Argentina. Pero el Glavi 2, lamentablemente, llegó con distinto, y bueno, teníamos a un par de crack al medio campo que también se le hicieron muy difícil a él. Y Glavi es un excelente jugador, un extraordinario jugador. Entonces, ya con la posible partida a Palestino, parece que por todos los ángulos se ve que va a llegar alguien ahí al medio campo. Eso me pone contento.
1: Oye, pero en vista, considerando la evolución de esto, si se concreta la salida de Glavi, si se concreta la salida de Johansen, ¿Es pedir mucho dos refuerzos o llegaría uno nomás, aunque se vayan dos de Coquimbo?
0: Buena pregunta.
1: Sí, buena pregunta, ¿no?
0: Buena pregunta, sí. Sí, hay... buena pregunta. Esa no... esa sí que no te la sabría contestar.
1: Sí. Porque, claro, la lógica era, oye, se va uno, o se van dos, llegan dos, debería ser, ¿no? Pero bueno, hay que ver.
0: Sí, lo que pasa es que, bueno, al estar Prato, Pons y Rivero, está esa alternativa. El técnico le puede decir, con esto me arreglo, si es cuestión que el equipo ande bien y el 9 va a hacer goles. Y acá el 9 no va a jugar solito y hacer los goles, como así como les costó al Nico, así como le costó a Prato, así como el año pasado le costó también a Waterman, y a veces los 9 tienen esa sequía que a veces el equipo lo resiente, pero me parece que hay 3 buenos 9 en el equipo que no hayan tenido continuidad de goles. Por ejemplo, ahora lo está haciendo el Tiro de Rivero, por ejemplo, viene con racha goleadora. Los delanteros pasan por esa. Pero, como dijiste hace un rato, Pons puede aparecer y ojo con Prato también, que puede aparecer y los delanteros son así. Uno habla y después te terminan tapando la boca.
1: Bueno, usted fue delantero, usted sabe cómo se manejan los delanteros, los goleadores. Tienen sus cositas, todo. Oiga, voy a algunos comentarios que están llegando acá a nuestro YouTube. Sigue subiendo la espumita, más de 90 conectados a esta hora en YouTube. Muy buena noticia, así que muchas gracias a los amigos que ya se han hecho la conversión. Esto es como pasar,
0: Eduardo. Permiso, ¿puedo mojar los labios?
1: Vaya nomás, vaya. Esto es como pasar de motor bencinero a gas, a híbrido eléctrico. Hicimos el cambio de Facebook a YouTube y la gente prendió, pero rapidito. Así que muchas gracias a la gente que se sigue sumando. Dele like, recuerde, ponga el pulgarcito y se suscribe a nuestro canal. Y activa, muy importante, Cacho Vera se ríe, la campana es muy importante. Usted, Eduard, que es un hombre cibernético, ¿qué importancia tiene la campana, activar la campana? Eso permite que usted le llegue la notificación inmediata de que empezó una transmisión de Vistazo, ¿no? Eso es.
2: Sí, yo tengo activada la campana del año pasado, en realidad. Te llega la notificación al teléfono que está empezando Vistazo Deportivo, lo primero. Y ¿los además, partidos? Claro, los partidos, que está empezando Vistazo, que empezó el partido. Y lo más importante también es que todo lo que se maneja a nivel, ¿cierto?, de redes sociales, en este caso de YouTube, lo manejan los algoritmos. ¿Qué son los algoritmos? Rápidamente, son algunos de esos bots que están trabajando dentro de los sistemas, ¿cierto?, que manejan este cuento. ¿Y qué produce, cierto? Produce que cuando tú abras YouTube, si hay un programa, ¿cierto?, que se viraliza harto, que tiene un buen contenido, YouTube dice, mira, véalo, toma. Y te lo pone ahí como en el inicio, ¿cierto?, donde la gente consulta y consume contenido. Eso es. Y aparte que la viralización también de YouTube, de nuestro programa, en algún momento también puede dar algunas luquitas. Así es que eso es re importante también para la interna.
1: Que aquí el único que gane es Gattuso. Nadie más. Saluda a Gattuso, que está atento a mandarlo a la tanda. Así que Gattuso, algo sin arrajar, se sube la cantidad de seguidores, me imagino.
0: Bueno, pero igual podría tirar una colita para nosotros, que no se la lleve toda.
2: ¿Una picolita?
1: Claro, por último, exactamente. Ya, voy a leer algunos comentarios antes de ir a la pausa. Mari Cáceres nos saluda, Carlitos Vélez nos saluda también, Paola Torres, buenas noches, chiquillos. ¿Qué hay de cierto que América de Cali está interesado en el toro, ahí estábamos hablando de eso. Ricardo Tapia también nos saluda. En Santiago solamente se habla de la Católica, partido que darán por TV abierta. Bueno, mejor que hablen de ellos nomás, eso quiso decir, muy bien. Juan Carlos Araya dice, buenas noches a lo más grande de la cuarta región, mañana con toda la fe desde Tierras Blancas, muy buen partido anoche, Guti. Sí, buen partido, lindo partido. Eduardito Pastén dice, como se dice, los jugadores pasan, las instituciones quedan, tal vez será la oportunidad de que Facundo Pons comience a aprenderse, o tal vez Lucas Prato. Ale 14586 dice, buenas noches al panel, saludos a los contertulios, esperando la liturgia del pastor. Que tengan un excelente fin de semana. Gabriel Cuellar pregunta por la opción de compra o por préstamo de Johansen, ya lo hablábamos recién. Si se va, ¿qué 9 queda? Recién lo dijimos, hay varias opciones para eso. Pons, Prato, el mismo Paraguay Rivero, etcétera. Los hombres de fútbol joven que están en el primer equipo. Gabriel Cuellar dice, es una gran oportunidad para Johansen, que le vaya excelente, si se genera. Y dice que llegaría Humo Ciña llegó a Colo Colo, se fue con el humo. Juan Pizarro, hola. Y Eduard Bello dice, podría ser, o es pedir mucho, dice Juan Pizarro, nombra a Eduard Bello. Pato Silva dice, lo dije.
0: Bello no es 10, es más delantero, más extremo.
1: Ahí está respondido por el gurú, nuestro profeta. Patricio Silva dice, lo dije, se viene la Quilmes, salud Cachito, dice, ahí está, por claro, la hidratación que tiene sponsor nuestro Cachoeira. Jorge Galleguillo dice, en mi casa, si suena la campana, por ejemplo, debo lavar la loza y barrer el patio. Esa es la campana que le suena a Jorge Galleguillo, no la de YouTube, solamente la campana para ir a lavar la loza o para barrer el patio. Ale dice, duda con tertulios, los partidos igual lo van a transmitir por YouTube. Claro, transmitimos por YouTube, pero lo que se puede mostrar, la cara del relator, la cara del comentarista, nuestra
0: claro, caseta, no la imagen, claro.
1: No, obviamente que no, por supuesto que no. Siempre se transmite, de hecho, si usted busca el historial en vistazo en nuestro YouTube, están los partidos, pero obviamente mostrando el interior de la caseta. Así que esa es la información. Los comentarios que han llegado hasta esta hora de la noche, compañeros, en esta jornada de viernes 31 de julio. Oiga, yo pensé que no iba a terminar este mes de julio, fue pero eterno. Bien, ¿te parece que hagamos un alto, no? Para ir a hidratar, para como corresponde poder hidratar nuestras gargantas y seguir haciendo programa. Porque viene el 11 titular para mañana, viene toda la previa, las novedades que puede tener ante Palestino. Mucho, mucho que comentar para el duelo que los hinchas piratas esperan. El regreso del fútbol para Coquimbo en el torneo de primera división. Vamos a la pausa rapidito, don Osvaldo Peralta, Gattuso, y ya estamos de vuelta con más Vistazo Deportivo en directo en esta noche a través de Radio Pisco FM.
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1: Estamos de vuelta, estamos de regreso ya con nuestro último bloque de Vistazo Deportivo, jornada de día viernes 31 de julio, cerrando el séptimo mes del año ya, cerrando el séptimo mes del año, por supuesto, a través de la radio Pisco FM, junto a Eduard Tech Barbanegra, junto a Juan Alberto El Cacho Vera, para ponernos a tono ya con lo que va a ocurrir mañana en la tarde. Tengo el pautazo ahí en pantalla, tengo todo listo para lo que va a ser la transmisión de Vistazo Deportivo desde el Estadio Imperial. En la cisterna estará el equipo de Vistazo trayéndonos el fútbol. Juan Alberto, mayores novedades no hay de Coquimbo. Es bueno poner de refresco lo que va a ofrecer, lo mejor de sí, el cuadro pirata para reenganchar el torneo de Primera División.
0: Así es, sí, con equipo titular. Vamos con el 11 entonces, con el Mono Sánchez en el arco. Línea de cuatro, el coreano Salinas por derecha. Los centrales van a ser el Benja Gasolo junto al Toto Fernández, y Juan Cornejo cierra la línea de cuatro. Entonces, Mono Sánchez, Salina, Gasolo, Fernández y Cornejo. En la mitad de la cancha, el capitán Sebastián Galani, que fue papá hace unos días, así que esperemos que venga con la barraqueta bajo el brazo, el Galani, el heredero. Galani, entonces, el capitán, junto al peladito Camargo, Alejandro Camargo, los dos volantes centrales. Y los cuatro de arriba, después de la vuelta del preolímpico, de la trabajando con la selección, Pablo Rodríguez entonces de enganche, y arriba Zavala por derecha, Nico Johansen por el medio, y por izquierda el Tigre Rivero. Ese es el once de Coquimbo mañana del profe Caputo.
1: Lo mejor, Eduard Tech, lo mejor de Coquimbo para mañana.
2: Sí, es lo que tenemos, es lo que hoy en día se podría decir el equipo titular, aunque ya hemos hablado un montón de veces que los que están en la banca y después Cacho va a dar la banca otra vez, y nos damos cuenta que es una excelente banca, que esto va a estar ahí a disposición de Caputo para poder entrar, ¿cierto? Si así lo estima conveniente el profesor. Profesor que desde mi punto de vista tuvo algunos desaciertos en los cambios, incluso él mismo lo reconoció, ¿ah? Esto es algo que el mismo Caputo lo dijo en la banca, en la conferencia de prensa cuando se clasificó, ¿cierto?, a la final, pero se perdió en los partidos de los 90 minutos, y mismo reconoció que quizás se apuró cuando quiso cerrar el partido, pero bueno, eso ya historia ya pasó. Ahora esperamos que ya venga con la idea fresca, ¿cierto?, porque de verdad necesitamos ganar. Espero que si Coquimbo va consiguiendo un triunfo en el minuto 70, no meta el quinto central, de verdad. Espero que el resultado se dé, que haga un buen planteamiento, que el equipo se sienta cómodo, que el equipo se sienta con buena energía y con la confianza. Eso es un punto muy importante, la confianza de los jugadores como para poder ya empezar a enfrentar todo lo que viene en agosto. Hemos repetido acá, se viene Palestino, se viene San Marcos, se viene el Clásico, se viene Platense en Argentina y se viene la vuelta con Platense acá en el Sancho Rumoroso. Recordemos que con Católica ese partido ya no va, no corre, se supone que se postergó. Así es que esperemos que mañana sea el puntapié inicial con este equipo titularísimo que nos comentó Cacho Vera, de todo lo lindo que vamos a empezar a vivir de aquí hasta fines de año.
1: Bueno, Palestino viene de sufrir, perdona Cachito, Palestino viene de sufrir una dolorosa caída la fecha anterior. Recordemos que cayó 2-0 ante Ñublense, el equipo tricolor, y con este resultado se quedaron en el séptimo lugar de la tabla. Tienen 24 puntos hoy día los palestinistas, aunque tienen un partido pendiente igual que Coquimbo. La última vez que jugó Coquimbo y Palestino se enfrentaron el 7 de febrero de este año, y los dirigidos se impusieron 3-1 en el Sánchez Rumoroso. Esa es el último encuentro que tiene, por supuesto, Palestino ante Coquimbo Unido. Está la formación confirmada para el equipo de mañana del cuadro local, con el Seba Pérez en la puerta, Jan Gargues, Vicente Espinosa, Enzo Rocco y Dylan Zúñiga, línea de cuatro. Al mediocampo aparece Sebastián Gallegos, Gonzalo Tapia, Nicolás Mesa, línea de tres ahí. Más adelante en ofensiva, Brian Carrasco, Nelson Da Silva y el morenito César Munder. Este es el equipo que pararía mañana el técnico Guillermo Farré para enfrentar a Coquimbo.
0: Cambio. Ahí. Sin cambio, sí. El último partido. Ah, no está Carrasco.
1: No está, no, Carrasco está ahora. Está. Aparecería Carrasco.
0: Ah, no, sí, Munder. Ah, no, claro, porque bueno, lo que pasa es que Munder jugó como volante por derecha, jugó Munder, Gallego y Mesa, y Tapias, Da Silva y Carrasco, el mismo. Exacto, yo te decía, la duda, no, la incertidumbre que tengo es de mañana de volver a ver al Coquimbo protagonista, sobre todo con los rendimientos individuales de los jugadores, porque vamos atrás, por ejemplo, le vino bien el parate a los dos centrales que venían tocados, que venían cansados, que venían con algunas molestias, y están de vuelta. Los dos laterales que son fundamentales, que Salinas recupere su nivel, que sea protagonista de tres cuartos de cancha para adelante, y también con las pelotas aéreas, que es fundamental en todas las facetas, desde que sale el Mono Sánchez y que le pega del arco hasta la mitad de la cancha y la peina, y ahí Coquimbo juega la segunda pelota, hasta las pelotas detenidas. Después en el medio, con Galani y Camargo también, que ya se recontra conocen, también el descanso yo creo que les vino bien. Los que ganaron minutos y confianza, me parece, del técnico y de ellos mismos en esta pasada fue Pablito Rodríguez con Rivero, que los dos se ganan la titularidad, dejando en la banca a Badalá, por ejemplo. Y esperar que vuelva también con la confianza Zavala. Recordemos del último penal que erró y que se fue llorando. Entonces, también, Zavala tiene que volver a ser protagonista, tiene que ser determinante también por el lado derecho, porque va a haber muchos duelos mañana. Va a ser fundamental esos tándem que va a haber por los dos lados, con un Rivero que también colabora junto con Cornejo ahí por izquierda, y aprovechar de Rivero que anda anda dulce con el gol, ¿eh? Así que buen examen va a tener mañana Coquimbo frente a este Palestino que repite formación a pesar de que perdió. ¿Por qué? Porque tuvo muchas situaciones, pero le faltó el gol. Yo le decía al Gute, fue un partido medio mentiroso el de Ñublense, el sí. Triunfo, porque Palestino se merecía un poco más. Así que bueno, eso es lo que quería decir del equipo. Y bueno, vamos con la banca, ¿les parece?
1: Vamos con la suplencia.
0: Vamos con la banca entonces, Gonzalo Flores, Lucas Sosa, Elvis Hernández, el Pichu Cabrera, Cordero, Salvador Cordero, Guido Badalá, el Jano Azócar y los dos nueve, Prato y Pons. Esos son los nueve entonces que van a estar mañana en la banca. Flores, Sosa, Luis Hernández, Pichu Cabrera, Cordero, Azócar, Badalá, Prato y Pons.
2: Extraordinario. Bien. A mí me gustaría que mañana, como Pablo Rodríguez va a titular, bueno, recordemos que es el único que va a cumplir minutos mañana, porque no va a Mundaca. Nos llevamos a otro jugador, Dixon Pereira, como contó Cacho ayer, está un poquito tocado, tampoco va en la banca, entonces Pablo Rodríguez debería por lo menos estar cumpliendo 60 minutos, 65 minutos. Y me gustaría verlo con un poquito más de personalidad, Cacho, a Pablo Rodríguez. Yo cuando lo he visto jugar, a veces siento como que le falta ese de soltar un poquito más la pelota, de entenderse un poquito mejor. Claro, es un jugador... A ver, yo no es una crítica, pero es un jugador ya de 20 años. Un jugador que ya...
0: 18.
2: No, tiene 19, ¿o no? Pablo Roberto Andrés...
0: Tengo con 18, sí, debe tener 19 ahora, sí.
2: Sí, pues cumple 20 ahora en noviembre. Entonces, es un jugador que tiene muchas condiciones y por algo está nominado a un microciclo. Sí, no es casualidad. Pero le falta esas cositas que a lo mejor uno le podría esperar a un jugador que está tomando la titularidad del equipo campeón del fútbol chileno. Eso hay que tenerlo presente. No es una crítica, no es una crítica, ya es que el muchacho tiene que entender la posición que está jugando. O sea, está jugando en Coquimbo Unido, el campeón del fútbol chileno, y tiene que de alguna forma también llevar eso al campo de juego. Esperemos que mañana haga un buen desempeño, que tenga un buen juego, que se entienda con el Tigre Rivero. Tigre Rivero, como tú bien dijiste, anda dulcecísimo. Entonces, por la otra banda, Zavala, que retome la confianza. Zavala, si hace unas 3-4 jugadas buenas en el primer tiempo, te aseguro que va a ser un partido extraordinario Zavala, porque la confianza es importantísimo para un jugador para que tenga un buen desempeño. Y adelante el Nico Johansen, que aguanta, descarga, limpia la jugada, tiene una fuerza, una potencia extraordinaria, por algo le dicen el Toro Johansen. Así es que no, con toda la esperanza mañana, Cacho, Guti, de conseguir un buen resultado en la cisterna.
1: Exactamente. Tengo acá para tomar nota también del arbitraje del partido de mañana, así que vamos a revisar inmediatamente lo que es el árbitro. José Cabero va a ser el árbitro del duelo de mañana, será el árbitro central de este encuentro. José Cabero, que va a hacerse, aquí lo tengo, se me perdió, tenía en la mano la información de lo que es el arbitraje. Aquí está, José Cabero es el árbitro. Cabero le acompaña Hernán Banda, John Calderón, Mario Salvo como cuarto árbitro, y en el VAR estará Reiniero Alvarado y Joaquín Arrué. Cabero va a ser el árbitro central del duelo de mañana entre los tricolores y Coquimbo Unido, Cacho.
0: Cabero fue el que cobró el penal que no cobró allá en el norte, ¿no? El mismo, ¿no?
1: Parece que es el mismo, ¿no? Eduardo, usted debe acordarse.
2: No estoy seguro, Cachito, no lo tengo en el radar. A ver, busquémoslo al tiro rápidamente, sí, no hay problema.
0: El empate, sí, el empate 1-1.
1: Ah, claro, claro, exactamente.
0: Por Copa Chile, el penal que le cobró el asistente.
2: Con Iquique.
0: con Iquique, claro, en el norte, por eso dije en el norte, no, sabía, no me acordaba si era en Arica o en Iquique, pero fue con Iquique, claro.
1: Iquique. Oiga, comentarios.
0: Bueno, pero ahora iba.
1: Sí, comentarios para lo de mañana. El Feña Madariaga nos dice, el partido de la primera rueda que decía Guti, el 3-1, gran partido Coquimbo, me recuerdo de los mejores de la primera rueda con goles de Badalá, el Toto y Riveros, ese fue el 3-1 que hablábamos del último encuentro que se dio en febrero. Rodrigo Urbina nos escribe y dice, debiera ser lo normal si se va Glavi y Johansen que lleguen dos refuerzos, pero con los dirigentes de Coquimbo nada se sabe, ojalá reforzar el equipo es lo principal, dice Rodrigo Urbina. Jorge Gallido dice, consulta a la hora del partido, supuestamente precipitaría en Santiago, ¿va a llover o no? ¿Qué dice Eduard?
2: Yo he visto todo el día el tiempo clima, porque voy a ir con mis dos hijas y mi señora al estadio, entonces por lo menos no el día de mañana no se ve lluvia, ya no, en la noche recién va a llegar el sistema frontal a Santiago, voy de 11 de la noche, así que vayan tranquilos, por lo menos vi dos aplicaciones y las dos aplicaciones dicen que mañana no va a llover. Así que vamos con confianza nomás y alentar al equipo. Oye, le acaban de arrebatar el primer triunfo a Laudas, al Pato Graf.
1: Oh, no me digas.
2: Se lo empató la U de Conce en los 94, pero parece que está offside. Ahí van a están viendo la jugada. Minuto 94 del segundo tiempo, obviamente, segundo tiempo 94. Y lo empató la U de Conce. Están revisando la jugada. Tenía el triunfo casi listo Pato Graf. Su primer triunfo con Audax Italiano.
1: Patito Graf. Gran persona.
2: Lo van a ir a revisar.
1: Bien. Más comentarios. Sergio Cordero nos escribe y dice, buenas noches, hoy no hay fotito, estoy trabajando. Acuérdense, los más viejitos que nos han llevado grandes jugadores, ¿eh? Limiña, Torino, el Negro López, Fuentes, Lenzi y muchos más. Claro, es un historial de grandes figuras que han salido de Coquimbo a otros clubes. Mauro Lama nos escribe, Mauro Lamas Casanga dice, buenas noches, saludos, el gurú ya tiene los nombres dentro del sombrero, siempre tiene los nombres, así que nos manda saludos Mauro Lamas. Ale 146 dice, los partidos se van a transmitir, se transmite mañana Vistazo Deportivo a través de YouTube, y mañana debería darlo el canal oficial del fútbol el partido, Eduardo, ¿no? Para la gente que lo quiera ver, no hay nada de aplicación enano. El canal normal que transmite.
0: No, no, si es el campeonato.
1: Debería transmitir.
2: El campeonato de la aplicación es el Copa de la Liga. Pues, sí, para eso
1: el
2: sí.
1: De la Liga, exacto. Un desastre. Pero bueno, esas son las opiniones que nos están mandando nuestros auditores. Tengo el pautazo deportivo para mañana. Para mañana, sábado 1 de agosto. Hay que cuidarse en agosto, cachito. Entramos al mes de los tatitas. Sábado 1 de agosto, mañana, desde las 16:30 horas, estaremos con la previa del duelo que parte a las 5:30 desde el Estadio de la Cisterna. Estaremos con los comentarios.
0: Despertó el ángel, ¿eh? ¿Ah? Despertó el ángel.
1: Despertó.
0: Despertó. Ahí está.
1: Ahí muéstrelo. Ahí está el ángel. Está durmiendo. Duerme más que el propietario. No, terrible.
0: Se ve.
1: Sí, se vio. Comentario de Cacho Vera para mañana. La voz con
0: Mireia. Va a seguir durmiendo, se acomoda de vuelta.
1: Y está bien alimentado, ¿ah? ¿Eh? Sí, ahí está. No, imposible.
2: Harta milanesa.
1: Harta milanesa nomás ahí, claro. Comentario de Cacho Vera. La voz comercial de Richard Cornejo. Osvaldo Peralta como técnico general. Y desde el estadio estará el relato de el gran Christopher Denis. Le avisaron que era en la Cisterna del partido, ¿no? No voy a llegar al Sausalito a relatar a este hombre que... ¿Se acuerda o no? Eduardo se acuerda. Sí. Bueno, sí, mañana... Está...
0: Ojalá que tenga un chofer más rápido.
2: Culpa al güey. Oye, la lunaron el gol a U de Conce. Así que, al parecer...
1: Está ganando Patito.
2: Está ganando Patito. Con esto, Adolfo Italiano llegaría a los 19 puntos. Estando ahí escapándose de la casi zona de descenso. Así que un buen triunfo está sacando la UDA en este rato.
1: Oiga, aquí un amigo pregunta, Eduard, si usted se ubica, dice, Manuel Antonio Díaz dice, para no dar jugo mañana, ¿saben por qué calle o lado entra la hinchada pirata a la Cisterna? Si me pueden ayudar.
2: Sí, mira, este comentario, para toda la gente que va a ir mañana al estadio, porque una de las buenas recibimientos del 2025 fue justamente la Cisterna. Es un estadio que está al lado de la autopista. Basta con colocar ahí en cualquier aplicación de ruta Estadio La Cisterna y lo va a dejar en un portón en donde entran los autos, no te cobran estacionamiento y tú te bajas del auto, lo dejas tranquilo y entras al estadio. Así es que es un muy buen recinto para ir en familia, para ir con hijo, con hija, con señora. Así es que todos tranquilos, pongan ahí en la aplicación Estadio La Cisterna y es junto una intersección, una esquina, así que no se van a perder porque es súper visible. Así que todo mañana alentar al
1: Pirata. Buenísimo, mucha tranquilidad. Mira, nos está viendo, nos está escuchando el tremendo Christopher Denis, nuestro relator de mañana, dice, tranquilo Cacho, a La Cisterna llegamos sí o sí, nos escuchamos mañana. Así que ya está conectado Christopher Denis para llevarnos la emoción del fútbol desde el Imperial de La Cisterna con el duelo entre Palestino y Coquimbo Unido. ¿Qué tal?
2: ¿No lo tengo que pasar a buscar?
0: Bien, un crack.
1: No lo tiene que pasar a buscar.
0: No, mientras no lo pase a buscar, Esteban.
1: No, buenísimo, buenísimo. Así que estamos ya listos para lo que va a ser el partido de mañana. Estaba mirando aquí el Windy. Hemos tenido que aprender a usar esta cuestión del Windy. Dice que no hay lluvia para la Santiago mañana. Hay apenas un 11% de posibilidades que llueva. No, eso indica que va a estar cubierto, pero que no va a haber precipitaciones. Ojalá que tengan un buen clima para ver este partido y para disfrutarlo desde las 16:30 con la previa de nuestro querido programa Vistazo Deportivo. Eduard, palabras finales de lo que es la previa mañana. O sea, hay una espera larga de los hinchas de reencontrarse con el Pirata en acción en el torneo, donde tiene que ganar terreno, tiene que recuperar terreno pensando que tiene un partido pendiente, pero obviamente si suma a 3 de visita, comenzamos bien esta segunda mitad del año.
2: Sí, a recuperar la memoria, Pirata querido, viejo amigo, como le digo yo, que vuelva ese equipo, cierto, que terminó la primera rueda haciendo partido extraordinario en Copa Libertadores. Ya llegó el momento de empezar a remar nuevamente, este barco empieza nuevamente a navegar y necesitamos que el equipo tome confianza, que los jugadores se sientan con la confianza también para hacer una muy buena presentación mañana ante Palestino. Que aparezcan los Zavala, que aparezcan los Salinas, que aparezcan los Cornejos, que aparezca el capitán Galani también, que aparezca en su máximo nivel, con la marraqueta bajo el brazo, con su hijo ahí en su pecho, y sobre todo Cacho Guti, que el equipo nos represente por todo lo que está pasando en la ciudad, la región. Que se impregne, que se empapen con todo lo que han conseguido y con todo lo que han logrado en estas semanas de ir en ayuda a esta gente y espero y no tengo ninguna duda que así va a ser. Van a salir en la cancha representando a toda esa gente que la está pasando muy mal y esperemos que sea con un gran triunfo ante un gran rival.
1: Exactamente. Juan Alberto, comentarios finales para lo de mañana.
0: Bien, bien, esperar nomás, esperar que, como dice Esteban, que el equipo, no tengo duda que va a seguir compitiendo, va a seguir peleando cada partido, y bueno, a veces la pelota entra o a veces se va para afuera, pero bueno, el compromiso, Coquimbo lo no negocia, los jugadores se brindan por entero, y bueno, y después de todo lo que han vivido en estos días, también están con mucha más ganas de jugar, y bueno, a veces a lo mejor no se puede dar un resultado, pero este equipo nos demostró que hasta que no termine el partido no dejan de correr y meter y tratar siempre de ganar los partidos. Así que bueno, esperemos mañana a ver a frente a un...
1: Sí, ahí se nos fue un poquito la
0: se viene Coquimbo para esto en este mes de agosto.
1: Perfecto. Bueno, estaremos mañana desde las 16:30 con el duelo de Palestino y Coquimbo a través de la señal de Vistazo Deportivo. No se lo pierda a través de la red de Pisco FM en las 11 antenas a lo largo y ancho de la región de Coquimbo y por supuesto a través de nuestro Facebook y nuestro Vistazo Deportivo en YouTube para que nos siga, para que se suscriba a nuestra cuenta y no se pierda detalle de lo que es el duelo de esta jornada sabatina. Así que estamos ya cerrando el programa, esperando que mañana tenga muy buen rendimiento el elenco Pirata de Coquimbo Unido jugando en La Cisterna. Eduard Tech va a estar ahí como testigo presencial, y nuestro gran Christopher Denis estará con los relatos desde Santiago de Chile y el equipo de Vistazo acá en estudios, recibiendo la señal que esperemos tenga 100% de sintonía y de calidad técnica desde la región metropolitana. Edward, un abrazo muy grande para ti, que salga todo bien, que tenga una buena experiencia en familia para acompañar al Pirata. En una de esas, el apoyo familiar le da mucha más suerte y buena vibra al equipo que retoma este rumbo en este mes de agosto que viene muy, muy exigente.
2: Fueron cábalas ellas el año pasado, el todo segundo semestre recorrimos todo Chile junto a mi familia viendo al Pirata, así que mañana empezamos la travesía nuevamente. Un gran abrazo, Cacho, un gran abrazo, Guti, y nos reencontramos la próxima semana.
1: Nos encontramos la próxima semana. Juan Alberto, que siga disfrutando esta noche de viernes.
0: Bueno, igual.
1: Quiero enviar,
0: un abrazo.
1: Estoy en los preparativos porque mañana, con mucho orgullo lo digo, mañana realiza su primera comunión mi hija mayor, Valentina. Así que estamos en los preparativos de esa linda jornada. Así que un saludo para la Vale y para todas sus compañeritas de quinto básico que mañana del Teresa Videla hacen su primera comunión. Hoy día se confesaron y cuando empezó la confesión, Cachovera, empezó a llover torrencialmente. Son señales divinas, ¿te das cuenta? Estaban confesándose y era una tormenta fuera del colegio, o sea... afortunadamente se liberaron de eso y mañana van a hacer su primera comunión estas chiquillas, así que un saludo para ellos, para los compañeros.
0: Qué lindo. Bueno, buen fin de semana.
1: Buen fin de semana para todos, para los auditores también, un abrazo grande. Osvaldo Peralta nos puso en el aire desde la nube virtual. Mañana estamos desde las 16:30 horas con Vistazo Deportivo en Radio Pisco FM. Muy buenas noches, buen fin de semana, cuídense mucho. Y a echarle para adelante nomás los que han sufrido los embates de la naturaleza. Que estén muy bien. Mañana estamos con el fútbol. Chao, chao.
2: Eso. Buenas noches.

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0: Son las 0 horas y 30 minutos.
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0: Son las 2 de la madrugada, en punto.
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0: Son las 2 de la madrugada y 29 minutos.
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0: 3:57.
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0: Son las 6 de la mañana y 31 minutos.
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0: Son las 6 de la mañana y 59 minutos.
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0: 7:55 a.m.
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1: Son las 8 de la mañana y 27 minutos.
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3: Hola, ¿qué tal? ¿Cómo están? Soy María Belén Araya y les doy la bienvenida a este informe de noticias donde hablaremos sobre que Chile supera los 6 millones de turistas internacionales en 2025 y Cerrator fija hoja de ruta centrada en mayor gasto de visitantes. También sabremos del desempleo en mujeres. Actualmente afecta más a las jóvenes y aumenta entre aquellas con estudios superiores. Además, sabremos del fenómeno del Niño. La Armada explicó que este fenómeno intensifica las marejadas y el mal tiempo.
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3: En una nueva edición del programa Regiones al Aire, el capitán de navío Gonzalo Espinosa, jefe del Servicio Meteorológico de la Armada, explicó las condiciones que afectan al litoral chileno, abordando fenómenos como las marejadas, las pleamares y la probabilidad de trombas marinas en sectores de las regiones del Maule, Ñuble y Biobío. El oficial señaló que estos eventos corresponden a fenómenos naturales y que su intensidad se explica por la combinación del calentamiento global y el actual fenómeno del Niño.
4: Bueno, en primer lugar decir que todo esto que estamos viendo son fenómenos naturales. En segundo término, aquí se conjugan varias cosas. Primero, el calentamiento global, que por una parte estamos teniendo mayor temperatura tanto en los océanos como en la atmósfera. Y gran parte de estos fenómenos se producen cuyo motor de producción es la alta temperatura. Y en segundo término, se suma, por otra parte, el fenómeno del Niño. Este fenómeno del Niño, que es un aumento de la temperatura por sobre lo normal en el Océano Pacífico tropical, hace que, por una parte, se eleve gran cantidad de humedad contenida en esos sectores.
3: Según Espinosa, el aumento de la temperatura del Océano Pacífico tropical genera una mayor evaporación de agua que posteriormente alimenta las precipitaciones cuando coincide con el paso de frentes de mal tiempo, incrementando la inestabilidad atmosférica. El jefe del Servicio Meteorológico de la Armada advirtió que estas condiciones podrían mantenerse durante varios meses mientras persista el actual episodio del Niño, por lo que llamó a seguir monitoreando estos fenómenos y a fortalecer el estudio de sus efectos sobre el clima y las zonas costeras.
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3: La PDI detuvo en Linares a una mujer de 48 años acusada de perpetrar un fraude informático por más de 933 millones de pesos contra la entidad bancaria donde prestaba servicios vía teletrabajo. Según la investigación, la imputada utilizó sus accesos y credenciales corporativos para realizar transferencias de fondos. Javier Vera nos cuenta más.
2: La Brigada de Cibercrimen Metropolitana de la PDI detuvo a una mujer de 48 años acusada de concretar un fraude de más de 900 millones de pesos contra una entidad bancaria a través de un operativo. De acuerdo con los antecedentes recopilados por la Policía de Investigaciones, la imputada se habría aprovechado sus funciones laborales bajo la modalidad de teletrabajo, utilizando los equipos asignados, sus claves y un usuario corporativo para realizar transferencias no autorizadas, lo que significó un total de 933.069.691 pesos. La orden judicial de entrada fue entregada por el séptimo juzgado de garantía de Santiago y durante el procedimiento en el inmueble de la imputada, los detectives incautaron 8 teléfonos celulares, dispositivos que serán analizados por especialistas del Departamento Forense Digital para recuperar evidencia. Actualmente la mujer se encuentra detenida a disposición del séptimo juzgado de garantía de Santiago para su respectivo control de detención, donde será formalizada por los delitos de acceso ilícito, fraude informático y hurto agravado.
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3: El Colegio Río Loa de Calama destacó sus avances educativos e iniciativas para la comunidad escolar. El establecimiento reafirma su compromiso con la formación integral de los estudiantes.
1: La región de Valparaíso.
3: Artesanas de la localidad de Puyallí, en la comuna de Papudo, recibieron un reconocimiento nacional por su valioso trabajo patrimonial. El galardón destaca el impacto cultural de sus creaciones tradicionales.

0: Un estudio realizado por OSEC-UDP demostró un aumento en el desempleo femenino, con un alza del 0,9%. Además, detalló que aumenta en mujeres con estudios superiores. Los detalles con Aury Morales.
1: La tasa de desempleo en mujeres chilenas aumentó y pasó del 10,1% al 10,9% en un año. Desde el primer trimestre, desde el 2026, el desempleo femenino superó la barrera del 10%, según el estudio del Observatorio de Contexto Económico de la Universidad Diego Portales. De acuerdo con los datos entregados, hay 48.000 mujeres desocupadas, lo que significa un aumento del 29.000 respecto al trimestre pasado. Este resultado se separa en 24.000 mujeres que quedaron cesantes y 5.236 que ingresaron por primera vez al mundo laboral. Además, el mercado laboral hoy está complicado para las personas que vienen saliendo de la educación superior. Hay un desajuste entre la oferta formativa de las universidades y los requerimientos de los trabajos.
0: Durante la presentación de su cuenta pública participativa 2026, Cernatur destacó los logros que se alcanzaron durante el último año. Se presentaron los registros del país con más de 6 millones de llegadas internacionales, cifra que representa un alza del 14,6% en comparación a 2024 y un crecimiento del 32,9% respecto a los niveles observados antes de la pandemia. Este resultado posicionó a Chile en el tercer lugar entre los destinos más visitados en Sudamérica. En términos financieros, la actividad turística generó ingresos por 4.157 millones de dólares, lo que significó una expansión anual del 14,9%. En la línea de seguridad, el pasado 28 de julio se actualizaron los estándares técnicos de 15 disciplinas y se incorporó por primera vez la regulación para el salto en bungee. Y esto se sumó a la presentación del sistema de competitividad empresarial turística. De cara a la temporada 2026-2027, Cernatur alista la implementación de la estrategia de promoción turística internacional para captar visitantes de mayor gasto y permanencia en mercados como Brasil, Estados Unidos, Canadá, Reino Unido, Francia, España, Alemania, Australia, China e India. Asimismo, los planes contemplan la digitalización del programa Vacaciones Tercera Edad con comercio electrónico, la extensión de viajes de estudio a alumnos de séptimo y octavo básico, el aumento de cupos para turismo mujer y la creación de una ventanilla única para agilizar los procesos de formalización.
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0: Un cabrito llamado Nieve nació en plena emergencia en Tierra Amarilla y fue adoptado por el alcalde Cristóbal Zúñiga. El animal se convirtió en un símbolo de esperanza para la comunidad. Hasta acá dejamos el resumen de noticias. Nos volvemos a encontrar en una próxima edición. Que estén muy bien.
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1: Son las 8:56 a.m.
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1: Este Chile, ¿eh? País de contraste. La verdad que hace no mucho tiempo estábamos preocupados, sufriendo porque no había acumulación de nieve. Había un 92% de déficit de acumulación de nieve en nuestra cordillera. Déficit de hídricos, no todo de pluviometría. Y ahora, wow, tremendos temporales, intensos temporales desde la zona norte, centro, sur. Bueno, la verdad que primero un mensaje de solidaridad a aquellas personas que han sufrido, familias que han sufrido por estos temporales, por los desbordes de ríos, ¿cierto? Realmente ha sido complicado, especialmente en la zona norte de nuestro país, pero también una nota de esperanza por esa nieve maravillosa que se acumula en nuestra cordillera, nuestro embalse natural, las napas subterráneas que se recuperan, y eso da certeza, tranquilidad de cara a la próxima temporada de riego y poder, a través del agua, transformar en alimento y poder proveer de alimentos a Chile y al mundo, que es una responsabilidad sobre todo de parte de los agricultores. Eso es el contraste de nuestro país. Bueno, ¿qué vamos a hacer? Vamos a los titulares del interesante programa de hoy.
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1: Bueno, las intensas lluvias que hemos vivido han puesto a prueba nuevamente a quienes administran los canales. Bueno, desborde, acumulación de sedimento, rompimiento de obras. La verdad que tremendo, tremendo desafío. Para conocer detalle de qué es lo que ha ocurrido y cuáles son los principales desafíos, tomamos contacto con Catalina Castro, secretaria general de la Confederación de Canalistas de Chile, CONCA. Catalina, ¿cómo estás? Qué gusto saludarte.
9: Hola, Juan Pablo, muy bien, muchas gracias por la invitación.
1: Encantado, Catalina. Bueno, cuéntanos, Cata, ¿cuál es el balance que hacen a propósito de estos intensos temporales que hemos vivido y que vamos a seguir viviendo estos próximos días? ¿Qué ha ocurrido con los distintos canales en las distintas cuencas del país?
9: Mira, la verdad, hacer balance en este minuto es complejo porque todavía estamos insertos en distintas situaciones de lluvias, entonces es complejo hacer balance. Hoy día lo que está más complicado es la zona norte, ¿cierto? Se declaró emergencia agrícola inclusive, sí, en tres regiones, donde por un lado tenemos las dos caras de la moneda, por un lado tenemos harta acumulación nival, ¿cierto? Recarga de embalses que durante muchos años no superaban el 50%, y eso nos tiene bastante contentos porque pronostica, por lo menos, son algunos embalses bianuales, 2 años, ¿cierto?, de disponibilidad y de seguridad hídrica, y eso nos tiene contentos. Pero por otro lado es lo que decías tú, las grandes lluvias. Estamos hablando que tenemos zonas que llovió en una semana lo que llueve en 2 años, ¿ya? Por lo tanto, efectivamente, hubo mucho daño en canales. La condición geográfica del norte, ¿cierto?, con estas pequeños valles, hace además que la activación de quebradas vaya fracturando los canales en varias partes, arrastrando sedimento, así que todavía nos encontramos en levantar el catastro definitivo. Las organizaciones, por supuesto, que ya están trabajando en el norte. Nosotros necesitamos que el agua se conecte ya. No es como en la zona un poco más hacia el sur, donde la temporada de riego la comenzamos, no sé, en septiembre. Acá el agua necesitamos que se conecte ya. Sí. Así que estamos bastante atentos. Las organizaciones están levantando catastro junto con el gobierno, con la Comisión Nacional de Riego, con funcionarios de otros tipos, de otros servicios y de ministerios que salieron a hacer catastro. Así que nos encontramos trabajando en eso. Y en la zona un poco más al sur, preocupado. Desde anoche está lloviendo intensamente, embalses que ya algunos estaban con acumulación, por lo tanto es probable que empiecen a hacer descargas controladas, ¿cierto? Así que estamos como muy muy atentos y en plena emergencia todavía.
1: Catalina, esta parece ser la nueva realidad, ¿no es cierto? Este famoso cambio climático nos trae esta situación de que de repente pasamos periodos de larga sequía y luego intensas lluvias, muy en poco, como tú muy bien decías, en un par de días, en una semana llueve todo lo que llueve en 2 años completos. Esta nueva realidad, ¿cómo el mundo de la administración de los canales enfrenta esto? ¿Cómo desde el punto de vista de la infraestructura? ¿Estamos preparados para esta nueva realidad de esta situación tan intensa a ratos?
9: La verdad, yo creo que no. Y tenemos experiencia, lamentablemente, con esta situación, pero no estamos preparados. Nuestra infraestructura sigue siendo una infraestructura muy frágil. Todavía hay lugares que desde el 2023 no se levantaba y no se mejoraba la infraestructura. Por lo tanto, así como este cambio climático nos ha obligado a repensar y a cambiar en el diseño de la agricultura y del riego, ¿cierto? Por cómo se ha ido dando, bueno, nos obliga también a pensar cómo podemos hoy día proteger nuestra infraestructura y que no sea tan frágil como está siendo hoy día. Porque,
1: pero,
9: por ejemplo...
1: Pero eso requiere, perdona, Catalina, eso requiere cambios normativos, requiere inversiones en infraestructura. ¿Por dónde va la mano para poder hacernos cargo de esta nueva realidad?
9: Lo que nos afecta a nosotros con este cambio y con esta situación es, por supuesto, que es la infraestructura. Por lo tanto, tenemos que repensar la infraestructura de alguna forma que nos permita contener estas grandes cantidades de agua, ¿cierto? Y estas quebradas que se activan y que nos están afectando los canales. Por lo tanto, ahí sí hay que repensar quizás la infraestructura, y eso es inversión. Hoy día nosotros estamos pensando en la inversión para levantar los canales y poder regar, pero no sé si estamos siendo capaces de ver cómo hacer o diseñar esta infraestructura para evitar en un futuro que esto se repita, que lo muy probable es que se repita.
1: Ahí tú dices, Catalina, las acciones de canalistas son el pilar silencioso de la seguridad hídrica del país. Hacen un trabajo de verdad, comillas de hormiga, cuando día a día, en cada situación, en cada las quebradas, en cada uno de los canales, que hoy día tal vez están más visibles dado toda esta situación, pero es un trabajo permanente, ese es un trabajo y silencioso, como tú muy bien lo dices, Catalina.
9: Y no solo eso, otro punto es autofinanciado. Las organizaciones de usuarios de agua, ¿cierto?, son organismos privados y que autofinancian toda su gestión. Es verdad, frente a estas situaciones más de emergencia, nosotros siempre decimos al Estado, por favor, ayúdennos, porque entendemos que es una catástrofe. Pero no nos olvidemos que las organizaciones de usuarios se autofinancian y funcionan, como dices tú, como hormiguita hace más de 200 años, distribuyendo silenciosamente el agua, y somos más visibles frente a estas situaciones. Ahí todos se acuerdan, ¿cierto? Cuando hay mucha agua y cuando hay poca agua, todos se acuerdan de la gestión de las organizaciones.
1: ¿Y cuál es la expectativa que ustedes tienen respecto también a la inversión pública, al trabajo con la colaboración pública?
9: Las organizaciones de usuarios son, como te decía, organizaciones sin fines de lucro, regidas por el Código de Agua, donde cuando tenemos dos o más personas que tienen derechos de aprovechamiento de agua sobre una misma fuente, nos podemos organizar para gestionar esa agua que en derecho tenemos. Por lo tanto, ¿quiénes la conforman? Aquellos que tienen derecho a aprovechamiento de agua. ¿Quiénes tienen? Bueno, los que más tienen o los que más conocemos son los agricultores, ¿cierto? Pero no nos olvidemos que las sanitarias también tienen derecho de agua y son parte de las organizaciones de usuarios. La generación de energía también, la minería también tiene derecho a aprovechamiento de agua. Por lo tanto, todo aquel que tenga un derecho se organiza en esta junta. Y la junta se organiza en estas organizaciones, disculpa. Y depende si la fuente es natural o es artificial, es el nombre que tiene. Las juntas de vigilancia administran las fuentes naturales, los ríos, los esteros, y velan porque cada uno de los canales saque lo que corresponda según su derecho en calidad y en cantidad. ¿Ya? La calidad también es importante para nosotros porque en su mayoría es riego, ¿cierto?, para la agricultura, y tenemos que velar que esa agua cumpla con normativas de calidad. Y dentro de los canales también se gestionan y se organizan entre ellos para distribuirse entre todos sus asociados, ¿cierto?, el agua. Perfecto. Eso es muy grueso.
1: Perfecto. Estamos conversando con Catalina Castro, secretaria general de la Confederación de Canalistas de Chile, CONCA. Catalina, ¿y cómo es la interacción con el mundo público? ¿Cómo ustedes se tienen? Porque la verdad es que uno es la gestión anual, ¿no es cierto?, la mantención de la infraestructura que fue desarrollada por los propios canalistas, agricultores o lo que fuera. Pero luego también hoy día, y de cara a este cambio climático, se requieren a ratos obras muy relevantes, y ni siquiera hablo de los embalses, sino que hablo también fondo de obras para poder sostener esta infraestructura, poder dar seguridad hídrica a todos estos usuarios que tú bien nombrabas. ¿Cómo es la interacción con el mundo público, con la posibilidad de

0: los campos mismos, donde vemos que postulan, por ejemplo, para cambiar el sistema de riego, salir del sistema de surco, por ejemplo, y pasarnos a un sistema más eficiente como el goteo. Pero para los canalistas también existe la ley de riego, que nos permite a nosotros, a través de un copago, postular para mejorar nuestra infraestructura y ser más eficiente, revestir, en el caso que requeremos revestir, mejorar nuestras compuertas, poner compuertas automatizadas, telemetría para medir cuánta agua va pasando para poder tomar decisiones en el minuto. Todo eso nosotros lo hacemos a través de la ley de fomento al riego, la ley de riego.
1: Perfecto, clarísimo. Catalina, ¿qué alternativas existen hoy día? Porque uno ve, por ahí vemos imágenes de unos volúmenes caudales inmensos que finalmente vierten al mar, y uno dice, wow, cómo esa agua no pudiésemos haberla aprovechado productivamente para las distintas industrias, sanitaria, agricultura, minería, hidroeléctrica, etcétera. ¿Cuáles son las alternativas que hoy día tenemos para poder captar esa agua y darle ese uso productivo antes que vierta al mar, que sin duda es muy importante? Embalse, infiltración, u otras alternativas para poder hacernos cargo de esta nueva realidad.
0: Mira, hay varias alternativas, aunque la que más suena, la más fuerte, la más conocida, por supuesto, que son los embalses, ¿cierto? Porque es una obra grande que nos permite, cuando vienen estos eventos tan, tan grandes, acumular mucha agua y utilizarla, ¿cierto?, en la temporada de riego. Ajá. No es la única solución. Hablamos de infiltración y filtrar agua en el acuífero. El acuífero, imaginémonos que es como un lago gigante que está bajo nosotros, ¿cierto? Es como un embalse oculto. Por lo tanto, infiltrar ese acuífero, que es lograr que el agua superficial ingrese, es una muy buena fórmula, y para eso hay en el norte, ¿cierto?, algunos programas pilotos que lo que buscan es a través como de grandes piscinas de acumulación. Mira. Al cercano al río o en el mismo río, que nosotros le bajamos la velocidad al agua para que el agua avance muy despacito, logramos que esa agua se infiltre y la podemos sacar, ¿cierto?, en el futuro. También está, bueno, aprovechar la naturaleza. La naturaleza tiene, los humedales retienen muchísima agua, ¿cierto? Y lo vemos, no sé, un ejemplo en Valdivia, ¿ya?, donde el humedal retiene muchísima agua y a medida que va avanzando en el verano la va soltando, es como una gran esponja, ¿cierto? Por lo tanto, proteger los humedales, ¿cierto?, y el ecosistema más natural también es una forma de cuidar el agua, no solo pensando en la agricultura, que por supuesto que es un foco, pero no nos olvidemos que tenemos que el ecosistema se tiene que mantener también. Este ciclo del agua que hablamos, tenemos que tratar de que se mantenga, y esa es una fórmula también. Y los canalistas utilizan los mismos canales también, por ejemplo, para hacer infiltración. Un canal, perfecto, que no está revestido, el canal común y corriente que nosotros conocemos, en el invierno, cuando nosotros no usamos el agua, lo dejamos pasando con fondo de agua, una película muy delgadita, que se va infiltrando durante todo el periodo de invierno, y también vamos haciendo recarga de acuífero. Y también están, bueno, pequeños tranques de cabecera, los pequeños embalses que pueda tener, o pequeños tranques que pueda tener el mismo agricultor, ¿cierto? Son distintos sistemas que nos sirven para ir reteniendo esta agua y utilizarla en temporada de riego.
1: Buenísimo. Doña Catalina Castro, secretaria general de la Confederación de Canalistas de Chile, CONCA. Muchísimas gracias, Catalina, por la posibilidad de conversar contigo, entender en mayor profundidad lo que ha ocurrido, cómo se enfrenta y también los desafíos futuros, cómo hacernos cargo de esta nueva realidad para poder justamente darle certeza, no solamente jurídica, sino también certeza física a los distintos usuarios del agua. Por cierto, fondos de todo el consumo humano, para la alimentación, para la producción de alimentos, para la minería, para la industria, la generación eléctrica, bueno, tantos usos que se le da al agua. Catalina, muchas gracias y que estés muy bien.
0: Muchas gracias, que estés muy bien.
1: Muy bien. Pues, Gaby, y a propósito de la reconocida solidaridad de los chilenos, bueno, fíjese que el mercado mayorista de Los Valledor, en conjunto con sus locatarios y empresas colaboradores, juntaron una cantidad muy importante, 30 toneladas de alimentos para ir en ayuda de distintas personas y familias que están pasándolo mal. Y además también aprovecharon de indicar que el abastecimiento de frutas y hortalizas, especialmente en la zona norte, se han ido normalizando. Ponga atención.
2: Frente a la emergencia provocada por el sistema frontal en distintas localidades del norte de nuestro país, Mercado Lo Valledor organizó junto a

0: comercializadora EVAS y locatarios del mercado un primer envío de ayuda para las familias afectadas. En pocas horas se logró reunir un camión con más de 30 toneladas de ayuda, que incluyó frutas como manzanas, naranjas, mandarinas y plátanos, verduras como papas, cebollas, zanahorias y betarragas, además de bidones de agua, leche y barras de cereal, pensando en los niños y niñas de las localidades afectadas. La carga partió rumbo a La Serena y fue destinada al centro de acopio habilitado en el Estadio La Portada, donde se distribuyó hacia distintos sectores afectados por la emergencia.
1: Nosotros, como Mercado Los Valledor y el corazón de Chile, queremos siempre estar entregando una mano, un apoyo ante estas situaciones de catástrofe. Por eso nos activamos junto a nuestros aliados estratégicos como comercializadora Herbas para convocar a todas las personas a que nos hicieran sus aportes para entregar ayuda de alimentos frescos y también de alimentos no perecibles, para llegar lo antes posible en ayuda ahora ya que se restablecieron los caminos.
0: La iniciativa reunió a distintos actores del mercado Lo Valledor, al aporte de comercializadora Herbas, Sofruco, Roma Fruit, los hermanos Vázquez y Eugenio Bercelli, se sumó la Fundación Banco de Alimentos de Lo Valledor, que gracias a un aporte de Walmart incorporó productos esenciales como toallas húmedas y ropa nueva.
2: Queremos llegar al estadio La Serena, a la portada La Serena, donde ahí vamos a incorporarnos personalmente a una cuadrilla donde vamos a estar distribuyendo en los próximos días la mayor cantidad de productos a los distintos lugares donde se está haciendo más difícil el acceso a la zona aledaña a La Serena.
0: El apoyo continuará durante los próximos días, ahora enfocado en preparar una carga de alimento para ganado de las familias crianceras que también se han visto afectadas por el temporal y que hoy enfrentan dificultades para alimentar sus animales. Esta ayuda se concreta mientras el abastecimiento desde el norte comienza a retomar su ritmo habitual, luego de las dificultades que generaron los cortes de ruta producto de la emergencia. Los camiones provenientes de las distintas zonas productoras del norte ya están llegando nuevamente con regularidad al mercado Lo Valledor, permitiendo mantener el flujo habitual de frutas y verduras hacia Santiago y la zona central. De esta manera, mientras Lo Valledor continúa apoyando a las comunidades afectadas, el mercado mantiene su operación y el ingreso de productos desde las principales zonas agrícolas del país.
3: Bueno, sin duda la innovación y el intercambio de experiencias entre pares es muy relevante para poder seguir aumentando la productividad, el conocimiento, fondo del desarrollo de la agricultura y en particular de la fruticultura. Por eso, y con ese objetivo, Conecta Educación está lanzando una nueva versión, la décima versión, fíjese bien qué increíble cómo ha ido pasando el tiempo, de este diplomado internacional técnico y educativo orientado justamente a fruticultores nacionales para conocer en terreno tecnologías y modelos productivos. Para conversar de este tema tenemos aquí en estudio a don Javier Latorre, director general de Conecta Educación Chile y Bridge Educación Perú. Javier, muchas gracias por estar aquí hoy día con nosotros.
4: Hola Juan Pablo, ¿cómo estás? Muchas gracias nuevamente por invitarnos a hablar de la décima versión.
3: Increíble, ¿eh? Décima versión, Javier, realmente notable. ¿Cuántos agricultores chilenos han ido a estas todas versiones?
4: A ver, con Lleida, esta es la décima versión, han ido poco más de 200, 250 productores y sumada a todas las giras técnicas que organizamos con otras universidades como la Universidad de Sevilla, ya son más de 300 los productores que hemos ido conociendo y que han podido participar con nosotros en España.
3: Y generando este intercambio, fondo de desarrollo e innovación.
4: Ese es el propósito. Nosotros lo que buscamos desde un inicio es que a la clásica gira técnica darle un marco académico para poder enfrentar los desafíos que tiene la industria. Hoy día estamos en un momento probablemente muy particular, muy trascendental. Ya llevamos 4 años y de alguna manera hemos ido conociendo los principales dolores y a partir de esos dolores cuáles son los desafíos que tiene hoy día la producción de distintos cultivos, y así es como hemos ido orientando entonces tanto el propósito académico como por sobre todo qué es lo que vamos a ir a ver en terreno. Fantástico. En estos campos.
3: Antes de seguir conversando, Javier, quiero que sumemos a esta conversación a don Andrés Reyes, que sin duda es un referente, particularmente en el avellano europeo, en nuestro país, y que se ha transformado además en un director académico, el diplomado de la Universidad de Lleida, director del grupo Avexa y asesor y gerente de Agro Reyes. Andrés, ¿cómo estás? Qué gusto saludarte.
5: Hola, buen día Juan Pablo, buenos días Javier. Sí, la verdad es que estoy muy contento, tuvimos la oportunidad de participar en el diplomado como alumnos, Y la verdad es que ahí ya hicimos un buen contacto con Javier y nos ofrecieron participar y nosotros felices.
3: Qué bueno.
5: Saben que nuestra participación está siempre en pro del Avellano, así que estamos felices de que nos hayan considerado.
3: ¿Qué hace tan relevante, Andrés, la participación de agricultores, la participación de asesores incluso a una gira como esta que conlleva esta gira técnica en el campo, en terreno, pero también una discusión académica de alto nivel? ¿Por qué es tan relevante poder participar de aquello?
5: Mira, tiene que ver con varios puntos, y yo creo que uno de los principales tiene que ver con la academia. Hoy día se levantan muchas giras técnicas, pero no están apalancadas con un aporte académico. Entonces, eso es súper atractivo tanto como para asesores y profesionales, productores del rubro. Y también tiene que ver con el intercambio de tecnología e innovación. Si bien en Chile trabajamos a un nivel frutícola bastante alto, pero siempre estas giras y estas reuniones y visitas a campo, al extranjero, a empresas, te dejan siempre cosas interesantes. Entonces, creo que principalmente hoy día uno de los factores importantes es conocer la tecnología, lo que se está trabajando en innovación, genética, el uso de inteligencia artificial en la agricultura. Es un paso fundamental para que los procesos de producción sean sustentables y sostenibles.
3: Andrés, uno de los focos de esta gira en particular va a estar en el Avellano Europeo. ¿Con qué se puede encontrar el agricultor que vaya a esta gira?
5: Mira, a sorpresa mía también, bueno, uno recorre siempre hasta los países principales productores de avellano, pero se encuentra siempre con cosas nuevas. Esta vez tuvimos la oportunidad de visitar Coselva, que es una gran cooperativa. Nos encontramos con variedades nuevas, con variedades que se están estudiando, con el uso de los portainjertos. Hay un conocimiento hoy día ampliado con respecto al avellano, porque está siendo una especie bien interesante, no tan solo en Chile, sino que a nivel mundial. Entonces nos vamos a encontrar con mucha innovación, mucha tecnología, muchos profesionales que están estudiando los diferentes tipos de manejo, así que nada, los dejo súper invitados a que podamos participar en las próximas ediciones.
3: Ahora, no solo avellano, ya no vi el hombre, también fondo se van a analizar y revisar algo que está hoy día, se está analizando y discutiendo en Chile, los pistachos, bueno, los almendros también, pero nuevas variedades de almendro también, fondo es parte de la gira, Andrés.
5: Sí, o sea, mira, hay unos manejos súper interesantes, los súper intensivos en diferentes especies que también se está llevando en avellano, pero también tuvimos la posibilidad de ver almendro, olivo, hoy día pistacho. El pistacho es un tremendo negocio en Chile. Entonces, también estos diplomados te dan la oportunidad para abrir nuevos negocios y nuevas posibilidades comerciales.
3: Fantástico, clarísimo. Don Andrés Reyes, director académico del Diplomado de la Universidad de Lleida y director del Grupo Avexa, asesor gerente de AgroReyes. Muchísimas gracias, Andrés, por la posibilidad de conectarte contigo y saber en detalle las expectativas que pueden tener quienes participen de este interesante diplomado. Gracias, Andrés, que estén muy bien.
5: Adiós, muchas gracias. Muchas gracias
3: a usted. Aquí vamos a seguir conversando con Javier. Bueno, además también se van a revisar y visitar fondo plantaciones de cerezo y todas las tecnologías que están hoy día implementándose en España al respecto, ¿no?
4: Mira, nosotros, como te decía recién, y esa es la razón por la que se incorpora Andrés como director académico del programa. Nosotros creemos que hoy la fruticultura está en un momento muy particular, con cultivos que están, de alguna manera, uno podría decir, ciertamente estabilizados, como puede ser la manzana o el kiwi, que han pasado por estos procesos. Otros que están mucho más desafiados, como el arándano, la uva de mesa, que escuchábamos recién. Uh-huh. Y el cerezo tiene una realidad y una particularidad que está recién comenzando a iniciar este proceso de ajuste. Entonces nosotros creemos que, en el caso del avellano, que hoy día no solo el avellano vive el productor, sino que también tienen otros cultivos, nosotros lo que hemos hecho es enfocarnos en dos cosas. Uno, en la búsqueda de cultivos alternativos que pueden tener potencial comercial y escalable en Chile, como puede ser el pistacho. Ajá. Y ahí vamos a ver, conocer experiencias y empresas que son muy interesantes en el modelo de gestión frutícola, en el modelo de producción y en el modelo comercial. O sea, la cadena completa. Y otros, como en el caso de la cereza, cómo hoy día, a partir de innovaciones productivas y sobre todo la genética, se puede responder a los desafíos que enfrentamos y donde Chile tiene una ventaja competitiva que es indudable. Entonces, la genética, la tecnología está avanzando, ha avanzado muchísimo, y lo que nosotros queremos es poder mostrar eso. En el caso del avellano es lo mismo. Y Andrés ya lo decía, cuando uno visita, ves cosas que no habías visto antes. Y que ahí son ideas, y el objetivo de esto, con la participación de Andrés, de esto Andrés viaja con el grupo, es que cuando los productores regresen a Chile podamos tener ese intercambio también para poder evaluar y la manera de adaptar estas ideas como soluciones concretas a los desafíos de hoy.
3: Es que además, Javier, este es un grupo, entiendo, en torno a 20, 23 Cinco. Personas. No solamente, bueno, ves y observas, ¿no?, distintas miradas, distintos modelos productivos, nuevas variedades, genética, desarrollo, sino también generar un intercambio entre los académicos, que son académicos, y también asesores, y también fondos son todos estos que van profesionales de muy buen nivel, con larga trayectoria, y se generan discusiones en torno al cultivo, cualquiera que fuera este. Eso también tiene un tremendo valor en sí mismo.
4: O sea, alguien me preguntaba una vez, y aquí probablemente me estoy haciendo cargo de algo que muchos se están preguntando, ¿y qué tienen que enseñarme a mí? Y la respuesta que yo le dije a esa persona es, probablemente no hay nada que te tengamos que enseñar, porque como dices tú, hay una experiencia, una trayectoria y un conocimiento de la realidad productiva local que es indudable. Lo que nosotros buscamos con esto es que las personas que viajan se abran a nuevas posibilidades, a nuevas ideas, y lo que ellos ya saben se potencia con el conocimiento de otros productores que están en otra parte del mundo enfrentando de manera diferente los desafíos productivos, que son muy similares, en algunos casos los comerciales son los mismos, y también la participación de tus propios compañeros, de tus pares, que son otros productores que se ven enfrentados a los mismos estímulos. Así que, de alguna manera se genera, y aquí vamos al aprendizaje o al conocimiento, se genera nuevo conocimiento a partir de la interacción de lo que tú decías.
3: No me queda
4: con
3: duda.
4: Pares y con profesores y con otros productores.
3: Y a propósito de eso, ¿quiénes son los
4: convocados,
3: los lógicos convocados a participar de esto?
4: A ver, nosotros le hemos dado a esta gira un carácter bastante estratégico respecto al proceso de toma de decisiones de corto, mediano y largo plazo. Y por tanto, nuestro objetivo de convocatoria es a todos aquellos productores, gerentes o dueños de compañías que producen algunos de estos cultivos o que quieren investigar, que son tomadores de decisión.
3: Perfecto. O sea,
4: al final del día, cuando tú tienes una idea, cuando tú tienes que pilotarla, probarla y ver si es que te va a dar el resultado y va a tener el impacto productivo, estás tomando decisiones y por lo tanto el convocado es la gente que por sus manos pasan esas decisiones, las chicas, las medianas y las grandes.
3: Javier, quiero ir. ¿Dónde me conecto? ¿Dónde puedo tener más información? ¿Y hasta cuándo puedo postular?
4: Muy fácil, www.conectaeducacion.cl.
3: Ajá.
4: Tiene una landing o una página especial del programa que se llama misioncomercialeducativa.com. Ahí está toda la información, nos pueden contactar, hay canales que están abiertos en forma permanente, así que...
3: ¿Esto va a ocurrir cuándo esta gira?
4: Esta gira, esa es una buenísima pregunta, es la última semana de septiembre, inicia el lunes 28 de septiembre hasta el 2 de octubre, a la semana siguiente es la Fruit Attraction de Madrid.
3: La así pueden que entonces compartir.
4: Tenemos varios ya participantes que están uniendo el viaje y aprovechándolo precisamente para eso, así que es una tremenda oportunidad para viajar,
3: buenísimo,
4: estar en España y sacarle provecho al viaje.
3: Don Javier Latorre, director general de Conecta Educación Chile y Brit Educación Perú, muchísimas gracias, Javier, por la oportunidad de conversar contigo nuevamente y felicitaciones, y vamos adelante con esa nueva versión de este diplomado.
4: Muchas gracias, gracias una vez más, Juan Pablo, por la invitación y por hacernos parte de poder contar lo que estamos haciendo.
3: Encantado. Y ustedes, vamos al siguiente dato agrícola. Pongan atención.
6: ¿Sabía que en lo que va de temporada de fruta 2025 a 2026 se exportaron 8.540 millones de dólares con un crecimiento de un 4% respecto del mismo periodo de la temporada anterior?
3: Vamos a ver una breve pausa y ya volvemos con más Agenda Agrícola.

0: ¿Qué está pasando en el campo? Sin duda siempre pasan muchas, muchas cosas. Ahora vamos a conocer qué ocurre con unas variedades nuevas de uva de mesa que son interesantes, de buenos calibres, pero con bastante desuniformidad. ¿Y cómo podemos corregir aquello? Para eso vamos a conversar aquí en estudio con don Humberto Mendoza, CAM de Bienestar Vegetal de ANASAC. Humberto, muchas gracias por estar aquí
1: hoy día con nosotros. Juan Pablo, buenos días a los auditores.
0: Encantado. Humberto, cuéntanos, entiendo que hay unas variedades nuevas, algunas de estas variedades nuevas de uva de mesa, interesantes, buenos calibres, buen sabor, buenos colores, pero que presentan o han presentado desuniformidad de calibres. ¿Por qué no nos explica de qué se trata?
1: Efectivamente, Juan Pablo. Tenemos hoy día en la reconversión de la industria de la uva de mesa variedades extraordinarias. Extraordinarias en calibre, en productividad, en crocancia, en sabor. Ajá. Pero, tal como dices tú, con algunos detallitos. Y esos detallitos en la situación nuestra tienen que ver con las bajas temperaturas que tenemos nosotros en primavera. Al revés de Perú, nosotros en primavera, ¿cierto?, tenemos en preflor temperaturas muchas horas bajo 10 grados. Fresca, y eso claro. Afecta la polinización y la fertilización de los óvulos. Mira. Producto de eso, tenemos racimos, ¿cierto?, con calibres grandes, algunos medianitos, algunos chiquitos, y eso es una pérdida económica tremenda.
0: O sea, en definitiva, el potencial de esas variedades es de calibres grandes, de buen tamaño, pero hay algunas inflorescencias que no se polinizan adecuadamente.
1: Correcto, es como dicen los agricultores, estas variedades son grandes pero desparejas, grandes pero desuniformes.
0: Mira, ahí estamos viendo algunas imágenes en el fondo como tremendos calibres y entre medio algunos granos más pequeños.
1: Claro, entonces
0: ¿qué problema tiene aquello?
1: Bueno, de partida, aprovechando esa imagen, el racimo que está a la izquierda es un racimo que obviamente es pérdida económica. El recibidor de Estados Unidos no quiere ese racimo. Ya. Obliga al agricultor a hacer un trabajo con tijera, con mano de obra, trabajo que es carísimo y que también daña la fruta. Por lo tanto, a partir de ahí, ¿cierto?, es tremendamente importante entender lo que pasa y finalmente buscar la solución. Y afortunadamente nos hemos encaminado con mucho éxito en ese camino.
0: Vamos a ir para allá. Pero antes que eso, ¿y estas en este racimo, con bayas grandes y bayas pequeñas, además hay una disparidad en post cosecha, se comportan distintos, Humberto?
1: Claro, la baya pequeña, esa baya que no creció a todo su potencial, es una baya que se resiente mucho cuando se fumiga la fruta, y normalmente tú vas a tener que todas esas bayas chiquitas se pardean. Entonces la apariencia al racimo es fatal, fatal. Las bayas grandes, verdes, aguantan la fumigación con bromuro, y las bayas chiquititas quedan todas pardeadas.
0: ¿Y por qué? Porque producto de esa polinización inadecuada, es un fruto que no se desarrolla bien, tiene una piel más sensible. ¿Qué es lo que ocurre?
1: Lo que pasa es lo siguiente, Juan Pablo. A pesar de que estas son variedades que no tienen semillas, necesitan polinizarse, formar un tubo polínico y fertilizar los 4 óvulos que tiene el ovario.
0: Ya.
1: 4. Si 3 de 4... se fertilizan, va a ser un calibre relativamente normal. Si 2 de 4 se fertilizan, va a ser un poco más pequeño. Y si 1 de 4 o ninguno de los 4 se fertiliza el óvulo, tenemos vallitas chiquititas que a veces en el campo le llaman uvilla.
0: Ajá.
1: Uvilla. Y te fijas en la foto, sale mira. Claramente. Mira cómo está la valla pequeña.
0: Horrible.
1: Es un descarte. O sea,
0: estéticamente tiene una muy mala presentación. Estamos conversando con Humberto Mendoza Cam de Bienestar Vegetal de ANASAC. Tiene una muy mala presentación de estéticamente y de sabor también. Tiene una condición distinta.
1: Sí, es una valla muy mal desarrollada, con muy malos flujos de azúcar y obviamente con este problema de deterioro que hace que el recibidor diga: no me mandes racimos de su uniforme. Por lo tanto, es un imperativo entender el problema y buscar una solución.
0: ¿Cómo prevenir? ¿Hay alguna manera práctica de prevenir y o de corregir luego?
1: Claro. En primer lugar, esto tiene que ser 100% prevención. ¿De qué se trata? Cuando están las temperaturas bajo 10 grados, los tubos polínicos crecen muy, muy lentamente y crecen poquito, se quedan a medio camino. Hemos descubierto que algunos componentes fenólicos de los extractos de Eclonia, que es una alga sudafricana, permiten en condiciones de baja temperatura, tal como se señala en la slide, un crecimiento aceleradísimo, ¿cierto?, de los tubos polínicos, por lo tanto llegan, producto de la aplicación de ese producto, a generar una valla normal. la importancia que esa aplicación tiene que ser 100% preventiva.
0: Muy importante, tiene que ser una tremenda oportunidad.
1: Antes de la flor, claro, antes de la flor. En el racimo de la uva, antes que aparezca la flor, cuando está todavía, ¿cierto?, la calipcha cerradita, ya hay eventos de polinización. Por lo tanto, esa aplicación tiene que ser en ese momento, muy temprano.
0: O sea, ¿y cuál es la propuesta de ustedes, esta aplicación preventiva? Porque uno no sabe si es que efectivamente va a tener en el momento cúlmine o total de la plena flor, va a tener esta condición climática de temperaturas bajo 10 grados. Entonces ustedes dicen, ¿sabe qué más? No se arriesgue y aplique preventivamente sí o sí.
1: Efectivamente, porque en general tenemos situaciones de temperaturas bajas en primavera, la parte alta de Copiapó, todos los años, yo te diría la sexta región al sur también. Entonces, ¿qué es lo que pasa? Por el costo de la aplicación, el beneficio de asegurarnos que el problema no lo tengas, se paga absolutamente. Yeah. El mercado te va a castigar esa fruta desuniforme, te obliga a la tijera, que eso también daña a las otras vallas, o sea, es mejor actuar preventivamente. ¿Y cuándo? El agricultor sabe perfectamente, hay un estado en el desarrollo de los racimos, que es la calipcha rajada, cuando se abren las calipchas. Entonces nosotros le comentamos, mira, cuando veas las primeras calipchas que se están partiendo, ahí aplica.
0: Aplica.
1: Al tiro. Y repite la semana. Repite la semana. Hay otro evento que también te puede generar este problema, cuando llueve mucho en flor y se moja el polen, también va a afectar el desarrollo normal de la valla. Y vamos a tener una primavera con riesgo de lluvia en flor, que duda cabe. Por lo tanto, la aplicación de este producto creo que es fundamental. Estamos convencidos. Sí,
0: estamos hablando de que el pura.
1: ¿Eh? El pura, correcto.
0: Humberto, y esto no lo conocíamos, ¿no? Variedades más tradicionales, esta situación, esta sensibilidad a fondo en el momento de la polinización no existía. Mira, pero no nos habíamos dado cuenta.
1: Mira, este problema existe normalmente en las variedades viníferas como Merlot, Carmener.
0: Perfecto. ¿Es el racimo corrido?
1: Claro, lo que le llaman corrimiento, mellerandaje, que eso ya es una uva absolutamente partenocárpica, chiquitita, una munición. Acá es una situación intermedia, donde algunas reciben fertilización de algunos de esos cuatro óvulos. Perfecto. Y tienen un degradé de calibre. Entonces, un racimo grande, pero desparejo, como dicen los agricultores. Y eso es fatal.
0: Está corrido, típico comentario. Ya, yo entonces, de fondo, pero te vuelvo a preguntar, en el caso de las uvas de mesa, lo hemos observado exclusivamente en estas nuevas variedades, en las variedades más antiguas, más tradicionales, una Thompson Silk, pienso, ¿esto no ocurría?
1: Mira, variedades muy tempranas, por lo tanto que tenían condiciones de frío en flor como Superior, sí tenían el problema.
0: Yeah.
1: En ese tiempo la mano de obra permitía
0: hacer el trabajo, arreglo de racimo, meter la tijerita.
1: El tema no se le daba más trascendencia que eso.
0: Yeah.
1: Hoy día eso es imposible, ¿te fijas? Mm. Entonces, desde ese punto de vista, hoy día hemos podido entender mejor el problema, buscar la solución. Hicimos dos temporadas de ensayo, los resultados los hemos compartido con los colegas de la UMS, con los asesores, con los expertos, con los productores, y estamos muy satisfechos del resultado que hemos obtenido, y creo que estamos convencidos que va a ser un aporte a la industria.
0: Sin duda, qué notable poder en fondo desarrollar a propósito de una alga que fondo de un origen totalmente distinto y poder... ¿Cuál es el trabajo que hace finalmente el producto que permite esta polinización totalmente adecuada?
1: Mira, hoy día la ciencia está develando unos secretos que son muy interesantes. Las algas tienen unos componentes que son fenoles.
0: Ajá.
1: Y esos fenoles reemplazan el efecto de la hormona, hablando en fácil. Si yo aplicara una usina sintética que no tiene registro, que tiene tolerancias, carencias, que no está, digamos, autorizada en una mesa, podría, entre comillas, tener el mismo resultado. Pero esos fenoles, que son compuestos que no marcan residuos, que son naturales, son capaces de estimular la germinación del polen y que el tubo polínico crezca rápidamente. Entonces, poder reemplazar hormonas sintéticas con productos naturales es una cosa maravillosa y lo estamos viviendo hoy día, lo estamos viviendo.
0: Y esto es una aplicación en ese momento que tú decías.
1: Dos.
0: De la caliptra rajada. Sí. ¿Eh? Dos aplicaciones.
1: Dos. Decimos al agricultor, mira, tú vas recorriendo el parrón, ¿cierto? Ya se, cuando empezó ya la floración, la primera calustra partida, la primera, o que te avise el encargado, pum, dale, parte, tractor, 7 días después. De manera de cubrir todo el evento, que nunca los eventos están tan sincronizados. Y con eso ya sabemos que vamos a tener una parte importantísima del problema resuelto. Yeah. Y eso es un aporte al agricultor, un aporte a la industria, y nos permite competir justamente con Perú, porque Perú, como no tiene bajas temperaturas, tiene una Autumn Crisp, una Sweet Globe parejita. Entonces en esto estamos muy realmente convencidos que estamos haciendo un aporte. Y te comento más, Juan Pablo, este trabajo fue aceptado por el comité editorial del 11º Seminario Internacional de Uva de Mesa, que va a ser en octubre en Murcia.
0: Yeah.
1: Este trabajo se va a presentar y va a ser un aporte en el fondo interesantísimo, o sea, también esto, a la industria.
0: No mundial. Solamente en Chile, también ocurrirá en otras zonas, a lo mejor no en Perú, pero sí otras zonas, fondo con climas parecidos al nuestro, deben tener la misma situación.
1: Correcto. Y investigación chilena, te fijas. Trabajo de campo con científicos chilenos, con agrónomos chilenos, con empresas chilenas. Entonces, realmente. No,
0: fantástico, realmente
1: contentos,
0: fantástico.
1: Contentos.
0: Ahora, el efecto, el resultado ha sido consistentemente adecuado, uniforme.
1: Sí, 2 temporadas, ensayos de campo muy grandes, muy buenas evaluaciones para establecer las diferenciales de calibre. Muestreamos por cada tratamiento 4.000 vallas. 4.000 vallas que fueron medidas, ¿cierto? Diámetro, longitud, análisis estadístico. No, fue un trabajo muy, muy detallista, muy científico, muy serio. Y queda una puerta.
0: Notable. ¿Qué está pasando en el campo? Están pasando, de repente hay desafíos, problemas, pero hay soluciones. Fondo Yanazaca ahí está trabajando justamente para acompañar a los agricultores a resolver sus problemas.
1: Efectivamente,
0: Juan. Don Humberto Mendoza, CAM de Bienestar Vegetal de Yanazaca. Muchísimas gracias por esta conversación interesante.
1: A ti, Juan Pablo.
0: 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Vamos a una pausa y ya volvemos con más Agenda Agrícola.

0: evaluación de daños para coordinación la pronta recuperación productiva, prorrogar los créditos a 90 días, algo por ahí, es parte de las actividades que está haciendo INDAP, particularmente en la región de Atacama y Coquimbo, a propósito de los recientes temporales. Ponga atención.
1: Inmediatamente ocurrida la emergencia en Coquimbo y Atacama, la subdirectora nacional subrogante de INDAP, Antonella Pequenino, recorrió diversos sectores de la región de Coquimbo afectados por las fuertes lluvias para coordinar el apoyo a las familias campesinas damnificadas por el sistema frontal. En su recorrido, visitó a agricultores y crianceros que sufrieron daños en infraestructura, sistemas de riego y cultivos, reafirmando que la prioridad de la institución es resguardar a las personas y sus animales, junto con preparar las medidas de recuperación productiva. Como primera medida, INDAP activó la prórroga automática de las cuotas de créditos por 90 días en el vencimiento, que tenían fecha para el 20 de julio y el 10 de agosto. La postergación beneficia a todos los productores de Atacama y Coquimbo, postergando los pagos hasta el 20 de octubre y el 10 de noviembre respectivamente, sin que los agricultores deban realizar trámites para acceder a este beneficio. La prórroga se aplica a todos los deudores de crédito con o sin afectación, siendo cada agricultor quien decide si se acoge a esta ayuda.
2: Primero, nosotros tomamos una resolución en el caso de los agricultores que tienen crédito. Nosotros vamos a prorrogar los pagos por 90 días, entendiendo la complejidad que pueden tener las personas en este momento, que se preocupen de sus casas, de su familia, de su infraestructura, y después nosotros podemos conversar. Son evaluaciones que se van haciendo a través del tiempo y, por lo tanto, más adelante podemos evaluar alguna otra herramienta en ese sentido.
1: La autoridad explicó que, en tanto se restablezca la conectividad y las condiciones de seguridad lo permitan, equipos de INDAP desplegados en ambas regiones continuarán con el levantamiento de información en terreno para evaluar los daños y proyectar la recuperación de infraestructura productiva, sistemas de riego, invernaderos y bodegas y la reactivación de cultivos. Paralelamente, INDAP ya inició la entrega de alimentación animal. También destacó que están todos los funcionarios desplegados y aquellos que tienen programas con los municipios que trabajan en los Prodesal y en el PADIS están levantando fichas con las emergencias y las necesidades de cada uno. Esta ficha se va a tomar offline, de manera que si no hay conectividad, los datos registrados se ingresarán una vez que los funcionarios vuelvan a las oficinas. Frente a esta emergencia, INDAP tiene todos sus programas que hoy estaban en concurso o en evaluación enfocados en que los pequeños agricultores puedan recuperar la inversión perdida.
0: Muy importante, ¿eh?, ese trabajo en terreno para conocer la realidad y poder apoyar esas familias agricultoras y poder recuperar rápidamente su capacidad productiva. Bien por INDAP.

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1: Muy bien, muchas gracias por estar ahí cada fin de semana. Entre demás, en Radio Agricultura, en Radio Social y ahora también en Agrolun, también nos podrá ahí ver distintas semanas, distintos en los reportajes también, en detalle lo que está ocurriendo en nuestra querida agricultura. Muchas gracias, cuídense y nos vemos la próxima semana en un nuevo capítulo de Agenda Agrícola.
2: Son las 9:54 a.m.
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4: Las 10 de la mañana y 2 minutos.
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0: las 10 de la mañana y 5 minutos.
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0: Las 10 de la mañana y 26 minutos.
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1: Las 11 de la mañana y un minuto.
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0: las 11 de la mañana y 26 minutos.
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1: Las 12 horas en punto.
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2: Las 12 horas y 56 minutos.
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4: ¿Qué tal? ¿Cómo están? Les saluda Carlos Maturana. Les doy la bienvenida a esta nueva edición de noticias donde sabremos del nuevo tren de sistemas frontales. Senapred informa que hay 462 viviendas con daños, 189 en evaluación y 120 personas aisladas. Sabremos de la decisión del alcalde de Coquimbo de suspender la Pampilla 2026 para destinar recursos a la reconstrucción. Hablaremos de Chile y Venezuela que retoman relaciones consulares tras 2 años de quiebre.
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4: El alcalde de Coquimbo, Ali Manucheri, anunció la suspensión de la Pampilla 2026 para priorizar la ayuda a las familias afectadas por el sistema frontal. La medida permitirá destinar más de 1.800 millones de pesos a la reconstrucción y la recuperación comunal. María Belén Araya con el informe.
5: El alcalde de Coquimbo, Ali Manucheri, informó que este año no se realizará la tradicional Pampilla de Coquimbo debido a la emergencia provocada por el sistema frontal que afectó a la comuna. A través de un mensaje difundido en redes sociales, el jefe comunal señaló que la prioridad será apoyar a las familias damnificadas.
6: Esta es una de las decisiones más difíciles que me ha tocado tomar. La Pampilla, la fiesta más grande de Chile, es parte de nuestra identidad. Pero hoy la prioridad es nuestra gente. Por eso hemos tomado una decisión difícil. Este año 2026 no realizaremos la Pampilla y destinaremos esos recursos a la reconstrucción. No es una decisión contra la Pampilla, es una decisión por las familias de Coquimbo. No solo destinaremos más de 1.800 millones, también toda la capacidad operativa del municipio estará enfocada en recuperar caminos, llevar ayuda y acelerar la reconstrucción.
5: La suspensión de la denominada fiesta más grande de Chile permitirá redestinar más de 1.800 millones de pesos, además de concentrar la capacidad operativa del municipio en la recuperación de caminos, la entrega de ayuda y las labores de reconstrucción. Manucheri indicó que el municipio también trabaja en un plan de reactivación económica para respaldar a emprendedores, comerciantes y al sector productivo local afectados por las consecuencias del temporal. Con esta decisión, sumada a los 1.500 millones de pesos anunciados previamente para enfrentar la emergencia, el municipio dispondrá de más de 3.300 millones de pesos durante la primera etapa de recuperación para apoyo a las familias e intervenir infraestructura crítica de la comuna.
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4: El Instituto Nacional de Estadísticas informó que la tasa de desempleo en Chile se mantuvo en 9,4% durante el trimestre abril-junio. Mientras el gobierno confía en un punto de inflexión, analistas advierten que la creciente participación laboral sigue presionando el mercado. Ornella Mellado nos da cuenta de esto en el siguiente informe.
9: El Instituto Nacional de Estadísticas dio a conocer las cifras de desempleo correspondientes al trimestre móvil abril-mayo-junio de 2026. ubicando la tasa de desocupación nacional en un 9,4%. Este resultado iguala la medición anterior y confirma un panorama de estancamiento y alta exigencia para el mercado laboral en todo el país. Frente a estos datos, el ministro del Trabajo, Tomás Rau, valoró las leves reducciones en sectores claves y proyectó un cambio de tendencia. Además, destacó avances en la agenda laboral como el subsidio a la contratación del plan Modo Empleo, asegurando que confían en superar tempranamente la emergencia.
3: Esperamos que se haya llegado a un punto de inflexión porque en el mes de junio tenemos información de que la economía volvió a crecer. De hecho, la tasa de desempleo en el caso de las mujeres se redujo de 10,5 a 10,4% y en los jóvenes un punto al 23,6%. Nos estamos haciendo cargo de la emergencia laboral. Tenemos una agenda potente con la Ley de Reconstrucción Nacional, la agenda laboral y el modo de empleo.
9: Por su parte, Daniela Leitch, directora ejecutiva del CIES UDD, señaló que los números siguen siendo negativos, con un incremento de 0,5 puntos porcentuales y una mayor participación de personas buscando trabajo por primera vez, continúan ejerciendo presión sobre un mercado que aún no genera puestos suficientes.
10: Acá lo que conviene observar es la variación comparada con el mismo trimestre del año anterior. Y en este ítem, los números de desempleo siguen siendo negativos, con la tasa mostrando un importante incremento de 0,5 puntos porcentuales en un año. Ahora, estos aumentos se producen porque existen incrementos en la fuerza de trabajo que se derivan de una mayor participación laboral, y esto pone presión sobre el mercado, que no está respondiendo con la cantidad suficiente de empleos creados. En este contexto, el rol de las personas que buscan trabajo por primera vez está siendo fundamental en el incremento de las personas que están buscando trabajo.
9: Ante este complejo escenario, las autoridades mantienen la apuesta por fortalecer los incentivos a la contratación formal y acelerar los proyectos pro empleo. Sin embargo, los especialistas insisten en que la reactivación sostenida del empleo requerirá una aceleración de la inversión y condiciones que permitan absorber el constante aumento de la fuerza de trabajo.
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13: la región de los lagos.
4: En Puerto Montt, el Ministerio de Vivienda lanzó un programa nacional para habilitar 22 campos deportivos mediante subsidios DS-27 y DS-10. La medida replica el modelo usado en la zona para financiar infraestructura deportiva urbana y rural.
13: La región de Tarapacá.
4: Científicos de la NASA visitaron cultivos experimentales en el desierto para estudiar cómo la agricultura extrema desarrollada cerca de Iquique podría alimentar a futuros astronautas en bases sostenibles en la Luna.
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4: El Servicio Nacional de Prevención y Respuesta ante Desastres compartió un nuevo balance del sistema frontal que afecta a múltiples regiones del país. En el informe señalaron que a nivel nacional hay 462 viviendas con daños, 189 en evaluación y 120 personas aisladas. Javier Vera con los detalles.
17: Un nuevo tren de sistemas frontales que afecta a diferentes regiones del país ha dejado estragos debido a su gran magnitud. Senapred dio cuenta que la mayor cantidad de afectados se centra en las regiones de Ñuble, Biobío, Los Lagos y la Araucanía. Según los últimos datos compartidos, hay 462 viviendas con daños, 189 en evaluación y 12 personas aisladas. Habla la directora nacional de Senapred, Alisa Cebrián.
18: Finalmente, indicar que los organismos del Sistema Regional de Prevención y Respuesta ante Desastres se encuentran desplegados en terreno, monitoreando los puntos críticos en el tramo comprometido, y se mantienen disponibles todos los recursos humanos y técnicos para atender las situaciones de emergencia. También aprovechamos de hacer un llamado a la comunidad que están ubicadas en las riberas de los ríos, que en caso de recibir un mensaje SAE solicitando evacuar, acaten esa solicitud de manera inmediata.
17: En específico, en Ñuble hay 3 damnificados, 30 personas evacuadas y 7 albergadas. Además, hay 30 viviendas en evaluación por anegamiento. En el Biobío, en tanto, hay 452 viviendas con daño menor por saturación de fosas. En la Araucanía hay 108 personas aisladas en el sector Pelehue e Isla Licán por acumulación de agua y desborde de estero. Además, hay 12 personas aisladas producto del río Tolten. En cuanto al daño estructural, se registran 10 viviendas con daño mayor, 159 en evaluación y una con daño menor. Al cierre, comentar que el Servicio Meteorológico de la Armada emitió un aviso por la probable presencia de nubes de gran desarrollo vertical, que puede generar trombas marinas entre las regiones de Ñuble y Los Ríos.
4: Tras 2 años de congelamiento diplomático, Chile oficializó la reactivación de los vínculos consulares con Venezuela para agilizar las órdenes de expulsión pendientes, reforzar el control migratorio y destrabar la emisión de documentos en ambos países. Auri Morales nos cuenta más en el siguiente informe.
19: El presidente José Antonio Kast oficializó la reactivación de las relaciones consulares entre Chile y Venezuela, dando inicio a un proceso de normalización gradual de los nexos bilaterales tras 2 años de congelamiento diplomático. La decisión, comunicada desde el Palacio de la Moneda y el canciller Francisco Pérez Mackenna, busca abordar los desafíos urgentes en materia de control migratorio y seguridad. La reapertura de los servicios consulares dará respuesta directa a las necesidades de asistencia de más de 700.000 venezolanos residentes en Chile y cerca de 25.000 chilenos residentes en territorio venezolano. Así lo indica el canciller Francisco Pérez Mackenna.
20: Este es un paso trascendente porque marca el inicio de una hoja de ruta para la normalización progresiva de nuestras relaciones bilaterales. Quisiera destacar que este proceso se fundamenta en un diálogo constructivo bajo los principios de respeto mutuo y reciprocidad, siempre en el absoluto apego a las normas del derecho internacional.
19: Con esto se reanuda la emisión de pasaportes, certificados y regularización de documentos, al tiempo que se habilitará un canal operativo indispensable para agilizar la logística de repatriaciones y ejecución de las órdenes de expulsión pendientes.
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4: Un camión que sufrió fallas en sus frenos impactó a varios vehículos en Cartagena, dejando a 13 personas lesionadas. Equipos de emergencia acudieron para socorrer a las víctimas. Eso es todo por el momento. Nos encontramos en la siguiente edición de noticias.
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0: las 13 horas y 28 minutos.
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1: Las 13 horas y 57 minutos.
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0: las 14 horas y 29 minutos.
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1: Las 15 horas y 58 minutos.
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2: Coquimbo, primero de agosto del 2026. Tengan todos ustedes muy, pero muy, pero muy buenas tardes en el día de San Alfonso. Un gran y afectuoso saludo para todos ellos. Sean todos bienvenidos y bienvenidas a una edición más de Vistazo Deportivo en Radio Pisco FM 91.5 en el dial, para darle vida a lo que va a ser Palestino el local versus Coquimbo Unido. La visita, fecha 17, la 17ª fecha del Campeonato Nacional de la Liga de Primera 2026. Y tú lo vives al más puro estilo de Vistazo Deportivo. En los mandos técnicos, nuestro 14 socio Valdarón Peralta Ibáñez. En los comentarios, nuestro capitán del equipo, Juan Alberto Vera, el Cacho Vera. En la conducción, nuestro con concejal del gol, Pablo Enrique Galleguillos Castillo, y en el relato, el gran Christopher Denis, totalmente en vivo y en directo desde el Estadio Municipal de La Cisterna para esta fecha 17, la 17ª fecha del Campeonato Nacional de Primera División entre Palestino local versus Coquimbo Unido, la visita en la voz comercial, su amigo y servidor de siempre, Richard Cornejo Godoy. Yo lo dejo junto a al Cantagoles, a nuestro concejal del gol. ¿Cómo está, amigo mío? Un gusto, un placer de saludarte, Pablo Enrique Galleguillos Castillo.
3: Hola, ¿qué tal, don Richard Cornejo? Muy, pero muy buenas tardes a todo el puerto coquimbano, a toda la fanaticada porteña, a toda nuestra fiel audiencia que nos acompaña cada semana en los programas de estudios, que nos acompaña cada fin de semana, donde vaya el equipo coquimbano, prefieren las señales de Vistazo Deportivo a través de la radio Pisco, para poder llevar toda la emoción del fútbol. Hoy día nos corresponde acompañarlo desde acá, desde el estudio. Ha sido larga esta semana, han sido intensas sí. Estas semanas, don Richard, con toda nuestra gente del puerto que lo ha pasado muy mal, especialmente con todas las familias del sector rural. En la semana, lo decíamos también con Cacho Vera, nos sacamos el sombrero y le mandamos un tremendo abrazo a cada una de esas familias que la han pasado mal, la están pasando mal, porque la emergencia pasó, pero ahora continúa la emergencia, ahora viene la segunda parte, todo un proceso de reconstrucción. Ayer cayó agüita de nuevo, entonces es importante poder despejar un poquito la mente y que la gente, por supuesto, con la pasión del fútbol, poder llegar a los hogares de la ciudad y que se puedan inyectar también de buen ánimo para todo lo que viene. Así que estamos acá desde los estudios de la radio Pisco, haciendo lo que va a ser esta previa del compromiso que está pactado para las 17:30. Y saludamos también a nuestro querido Osvaldo Peralta, que está aquí también monitorea, ¿cierto?, lo que es la transmisión en vivo de Vistazo Deportivo. Es importante mencionar, don Richard, que desde ya hace bastantes días, hace bastantes semanas,
2: YouTube.
3: Exacto. Si nos preguntan dónde nos encuentran en las redes sociales para escuchar el partido, el Facebook, podemos decir que ya
2: es historia.
3: Es historia, es pasado. Muy poquitas las personas que hoy día ocupan la plataforma de Facebook, pero bueno, igual era una herramienta donde la gente se conectaba. Pero hay una herramienta mucho mejor, la que no falla. Si usted no tiene redes sociales, esta es una aplicación del mundo digital que siempre está activa, como es YouTube. Así que nuestro canal de YouTube, don Richard, usted se mete ahí a YouTube, está busca activo. Vistazo Deportivo en vivo, no olvide seguirnos, dale me gusta para que se pueda suscribir, para que le puedan llegar la campanita con notificaciones cuando tengamos los programas de estudio y cuando también tengamos las transmisiones de fútbol como hoy día. Así que ya vamos a estar revisando los saludos de los hinchas que saltan e interactúan en el tablón virtual con nuestro querido Richard Cornejo. Se está jugando el fútbol también, 69 minutos, están jugando en Viña del Mar. Everton con Colo-Colo, una guerra de goles, lo está ganando Colo-Colo por 4-3 en un entretenido partido que hoy día, por ahora, lo están caramando en lo más alto de la tabla de posiciones. Coquimbo y Palestino ya animan lo que va a ser un entretenido partido. Y vamos a ir, no sé si podemos ir ya, Gattuso. Vamos a ver si ya podemos estar, ¿sí? Me dicen. Para poder tener el primer saludo, el primer comprendido desde ahí, desde el Estadio La Cisterna. No pudo ir don Richard, no pudo viajar Cachoera, no pude viajar a transmitir el partido, pero usted sabe, don Richard,
2: siempre,
3: que el equipo de Coquimbo Unido nunca va a jugar solo.
2: Jamás.
3: Está acompañado de su hinchada, que siempre se hace presente, y la banda de Vistazo Deportivo tiene un solo objetivo, que es acompañar a Coquimbo Unido en todas las canchas. Así que tenemos nuestro fiel corresponsal, como siempre, es parte de la familia de Vistazo Deportivo. Primero los saludo, quiero saber cómo está el clima. Decían que iba a llover por Santiago, fue con parca, está despejado, cómo está la cancha. El primer comprendido para nuestro querido Christopher Denis, te saludamos desde el Puerto Pirata. Saludando también a toda la gente del sector rural, don Richard, Quitayaco, Majada Blanca, El Peñón, Tambillos, el Callejón El Carmen, claro. Los amigos de Las Cardas también. Así que saludamos a todos los que ya están luego de esta tormenta. Sale el sol y qué mejor que el equipo coquimbano hoy día nos entrega una alegría. ¿Cómo le va, Christopher? Bienvenido a la previa de este compromiso que comienza a las 5:30 de la tarde entre Palestino y Coquimbo. Muy buenas tardes.
4: Buenas tardes, Pablo. Buenas tardes a todos los amigos de Radio Pisco FM. Un abrazo grande desde Santiago. Un frío Santiago. Está corriendo un poco de viento. A lo mejor lo sienten en nuestro micrófono ambiental.
5: Sí.
4: Pero es un viento bastante helado de ayer en la tarde, que hace mucho frío acá en la región metropolitana. No debemos pasar los 8 grados más o menos. Y es una veintena de hinchas de Coquimbo Unido. Observan atentamente cómo Diego Sánchez hace su trabajo de calentamiento frente a nuestra posición de comentaristas. Nosotros vamos a estar, para que te hagas una idea, Pablo, en el arco que da al hueso pirata, si fuera el Sánchez rumoroso. El arco de la izquierda.
2: Así es, un gusto todo... de escucharte. Sí, del 1 al 10, un 15, un 20 se escucha espectacular, amigo Christopher Dennis, a la distancia ahí tú en el municipal de La Cisterna, para lo que va a ser este partido entre Palestino, el local, versus Coquimbo Unido. La visita en la voz de Cristian, Christopher Dennis. Permítame saludar a unos hinchas que van camino también, ya estaban por llegar al estadio, a Cristian Marcelo, también a Cristian Joaquín y al Cuequero, van a ir rumbo al estadio, así que un abrazo gigante para los muchachos que estaban ya por llegar al estadio La Cisterna. Pablete.
3: Sí, también déjeme saludar por acá, estaba transmitiendo un ratito por Instagram, pero vamos a cortar la transmisión. Yo quiero invitar a todos los amigos que nos están siguiendo por las diferentes redes sociales propias, personales de nosotros, que se vayan a nuestro canal de YouTube, así que Katherine Isabel, al Patito Ahumada, a la Fran Cisterna, al querido Juanito Miranda, que desde Sintempar saluda, está atento a la transmisión del partido. Vaya al canal de YouTube, busque ahí Vistazo Deportivo en Vivo para seguir la transmisión. También llegamos desde Tiltil, presente en el estadio, nos dicen por acá. Saludos desde la población San Juan. Tenemos mucha gente. Saludos a toda mi gente del Puerto Fuerza y Coraje, nos dice Dani HP, Emilio HP, La Mili. También están, hay varios hinchas que están por todas las plataformas acompañándonos. Saludos al Darío, dice el amigo Carlos Monardes. Un abrazo grande también para ti, amigo mío. Se escucha fuerte y claro nuestro querido Christopher Dennis. Al final se pronosticaba que caía agüita hoy día, parece que el pronóstico se corrió. Usted nos decía que si en los cubiertos había cayó agüita también hace un par de días en Santiago, se ve en perfectas condiciones la cancha, ¿no?
4: Pongámosle un 6 sobre 7, Pablo, pues está bastante bien tenido el campo. Alguna manchita amarilla por el sector de la orilla, pero que no va ni viene con el desarrollo del espectáculo. Lo demás todo bien, nosotros ya guarecidos bajo techo, por si acaso, porque usted sabe que la lluvia en vez de traicionera no avisa. Así que todo listo acá, sigue llegando de a poco el público de Coquimbo. En un ratito más, como siempre, las formaciones, todo al estilo de Vistazo Deportivo. Así que nada, los esperamos dentro de un ratito acá en La Cisterna. Yo me voy a abrigar un poco porque ya me dio frío.
3: Sí, vaya nomás a abrigarse porque aquí ya está llegando toda la banda, está Don Richard. Ya vamos a saludar al capitán que se está incluyendo. Don Richard, ¿le parece si saludamos así rápidamente nomás? Los auspiciadores, los que hacen posible que Vistazo Deportivo está al aire, los que hacen posible que hoy día Christopher Dennis nos traiga la emoción del fútbol desde la región metropolitana, mientras nosotros también tomamos apuntes con la formación y ya nos aprestamos a saludar al capitán, porque vuelve el fútbol, vuelve Coquimbo Unido a las canchas.
2: Así es, somos Vistazo Deportivo. 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
3: Vamos a saludar, porque ya está aquí con nosotros también el capitán Cachovera. Por fin llegó el gran día, luego de tantas cosas que han pasado, prácticamente, digamos, un poquito más de un mes de no ver este equipo nuevamente en competencia del torneo. Hubo Copa Chile entre medio, de buena presentación también, la cantera, los jugadores que no han sumado muchos minutos, pero hoy día vuelve el ruedo, después de que se haya suspendido la final de la Copa de la Liga con O'Higgins, después que se haya suspendido también la primera, o la fecha 16, la primera de la primera rueda, como usted quiera llamarlo, con la U de Conza, bueno, en el Sánchez Rumoroso, por temas climáticos, y ahora retoma. Ante un Palestino, que ya lo hemos analizado durante la semana, fuerzas parejas que va a tener este Coquimbo Unido, que dentro de un rato pasamos a revisar las formaciones. ¿Cómo le va, capitán? Bienvenido a la previa de Vistazo Deportivo.
5: Hola, Pablete, ¿cómo te va? Un gusto, como siempre, qué bueno compartir un rato aquí en los estudios de Pisco FM. Un saludo grande a Gattuso, lo extrañaba a Gattuso, hace muchos días que no lo veíamos, ahí también a Richard. Sí, se extraña, porque nosotros somos los dos solitos acá toda la semana y extrañamos a todo el equipo. Esperemos que vengan de a poco, en la semana, ya que estamos acá en Coquimbo. Así que bueno, un saludo grande para todos. Por fin volvió el fútbol, por fin. Bueno, nos quedamos acá, pero está Christopher Denis, está Christopher, como siempre, apoyándonos desde allá, desde Palestina. Y él va a ser nuestros ojos de este Coquimbo que esperamos tanto tiempo para que vuelva a jugar y con toda la exigencia que tiene por delante. Esta seguidilla de partido que arranca hoy ahí en La Cisterna, y tenemos después el clásico el próximo fin de semana. A esta hora vamos a estar en el clásico también, así que impresionante, sí, todo lo que se viene. Y después preparando maleta, Pablete, con todos para ir a la Argentina a enfrentar a Platense. Pero hoy vuelve el fútbol entonces con este Palestino, como tú lo decías, equipo difícil, como siempre, bravo, que viene tocado porque viene de perder, en un resultado que fue medio mentiroso frente a Ñublense, con un partido con mucha lluvia, con mucha agua, y Palestino, la verdad que le faltó el gol, tuvo muchas situaciones, así que también, y viendo ya la formación, que después Christopher Rodríguez nos va a apoyar, hizo un par de cambios también, porque ¿qué quiere decir esto de los cambios? Que respeta mucho también al rival que tiene hoy, que es Coquimbo. Coquimbo, recordemos que ha sido uno de los protagonistas en la primera temporada, en la primera parte del año, y siendo protagonista en todos los campeonatos que ha jugado, tanto Libertadores, como Copa de la Liga, como Copa de la Chile, como Copa Chile. Y bueno, y hoy, este inicio entonces de esta segunda rueda, con este Coquimbo que va a buscar puntos ahí en La Cisterna. Déjeme, Pablete, déjeme de entrada agradecer y no agradecer, sino que dedicarle esta transmisión del fútbol a mi suegra. ¡Epa! Mi suegra, que es una diosa, ¿eh? ¿Sabe cuántos años está cumpliendo hoy?
3: ¿Cuántos años?
5: 92 años. ¡Ah, 92 pirulos, ¿eh? Así que un saludo grande para mi suegra. Ya empecé de temprano con los festejos, después cuando llego, después del partido también, esperemos que Coquimbo nos dé una...
3: ¿Le hizo el asado usted?
5: No, no, no, están todas las mujeres ahí, están todos para... ¿Cómo? Están todos... me agradecieron mucho que no viajé, pero bueno. Pero, una por otra. Así que bueno, un abrazo grande para todos ahí en la casa, van a ver el partido obviamente, y después bueno, una buena comida con la suegra, a Edita, a la señora Edita, que cumple tantos añitos, así que bien, un saludo grande para toda la familia, todos felices de tenerla bien, de tenerla ahí con nosotros. Y vamos a festejar hoy su cumpleaños, y ojalá que el pirata le dé otra alegría también.
3: Esperamos, eso es lo que esperamos, don Richard, que hoy día el equipo coquimbano le pueda también entregar una alegría, ¿cierto?
5: Pablete, a toda la gente. Pablete, qué linda acción esta, la del club, el tema de las camisetas. La verdad que cuando vi la noticia y llegó, mandaron la publicación y subió Coquimbo Unido en sus redes que hoy la camiseta va a tener ahí en el lugar del sponsor, va a tener todas las localidades y todos los barrios que sufrieron muchísimo por estas inclemencias del tiempo y que perdieron todo, inclusive de toda la región, no solamente se acordaron
3: de los 100 barrios
5: porteños. Sino de Mante. Me gustó mucho eso de ver la camiseta de Islón, me gustó ver mucho la camiseta de Gandacollo, de Los Choros.
3: Así de la Higuera, de Illapel.
5: Sí. Entonces, bien, notable lo que está haciendo Coquimbo en esta acción social, ha demostrado, el coquimbano ha demostrado que cuando se junta, cuando se une, no hay nada que lo pueda superar. Así que notable por la acción, y bueno, ahí Christopher va a ser el testigo de ver ahí a los muchachos, cada uno con su camiseta, con los barrios y las localidades que sufrieron de este temporal terrible que sufrimos la semana pasada.
3: Sí, volvemos hasta la región metropolitana para que nos pueda contar qué está sucediendo en este momento. Veíamos también muchos hinchas que iban viajando hasta Santiago para acompañar a Coquimbo. Recordemos que también en la región metropolitana hay un gran número de hinchas que siempre acompañan también al cuadro pirata. ¿Cuánto público más o menos vemos, Christopher, que ya está llegando al estadio La Cisterna?
4: Si muevo mi cabeza de derecha a izquierda, no debemos ser más de 200 personas contando prensa. Está bastante helado, pero el hincha de Palestino es medio remolón, llega sobre la hora. Eso hay que decirlo también. Pero si miro más a mi izquierda, hay una cincuentena ya de hinchas del Barbón, que está llegando de a poco también. En la primera conexión decíamos que eran 20 y algo. Ahora ya son un poquito más de 50 los que están ubicados en el fondo norte del estadio de La Cisterna, de este estadio que ya pasan los 40 años, así que comprenderán ya que la ubicación tiene toda esta pista de atletismo. Así que queda un poquito lejos, pero tiene buena visión desde prácticamente todos lados. Ya trabaja el campeón del fútbol chileno, ya trabaja Coquimbo Unido, abrigado hasta las orejas los muchachos, se entiende, está corriendo vientecito. Lo mismo hace Palestino ante la atenta mirada de sus respectivos jefes técnicos. Cuando quieras, Pablo, repasamos formaciones. Estamos ya acá con todo apuntado porque hoy día juega el Pirata, y bien lo decían ustedes, muchachos, no solo por los 100 barrios porteños, juega por la región, para darle unas dos horitas de alegría a no solo los hinchas del Pirata, sino que al cuadro, a la región de Coquimbo, que como bien dijo don Richard, conectada a través de todas las antenas de Radio Pisco FM y su vistazo deportivo, le pone oreja a esta jornada 17, Palestino y Coquimbo, desde La Cisterna.
3: Sí, lo de la camiseta, salió un comunicado ahí también a través de Víctor Rojas, que una edición especial esta que sacó.
5: Exactamente.
3: Sacaron una camiseta edición especial, y que hoy día la va a ocupar el cuadro de...
5: Sí, cada de los 20 jugadores que viajaron en... para este partido, cada uno va a tener la camiseta de cada una localidad o barrio donde, por ejemplo, vi casi todas, vi Cruz de Caña, vi Pan de Azúcar, cada uno de los muchachos subieron en sus redes sociales qué camiseta le toca.
6: Exacto.
5: Sí, como el Pelado Camargo, Cornejo, todos subieron, y ellos orgullosos el Toto Fernández también, Vip Tambillo, bueno, ahí están las 20 camisetas que van a Puerto Aldea, Los Choros, Bajada Blanca, Tongoy, Río Hurtado. Bueno, muy bien esta acción. Y bueno, y después de esto, estas camisetas se van a vender, o sea que ellos no la van a regalar ni la van a cambiar. Estas camisetas después se van a subastar.
3: Eso.
5: Y después todo lo recaudado en las camisetas va a ser para los damnificados. Así que tremenda acción, tremenda idea que se le ocurre a la gente de Coquimbo.
3: Sí, y bonita iniciativa. El 100% de los fondos recaudados serán destinados íntegramente a apoyar a las familias damnificadas.
5: Exactamente.
3: Dando continuidad a las distintas iniciativas solidarias impulsadas por la campaña Coquimbo Más Unido. Con esta acción, Coquimbo Unido y PINAP reafirman su compromiso con la región de Coquimbo, demostrando que en los momentos más difíciles el fútbol también puede transformarse en una herramienta de unidad, esperanza y apoyo para toda la comunidad. Coquimbo Más Unido siempre. Antes de ir a las formaciones, porque me está diciendo ya Denis que está listo, deje de mandar un tremendo saludo a mi querido compadre Carlitos Toledo, que también tuvo ahí un momento importante ahí en su familia, así que un abrazo grande para él. Está con sus hijos, está con los primos, está con los tíos, está toda la familia reunida allá en el sector de Sindempar, están escuchando la radio y quiere mandarle un abrazo al cielo a su querida Clemita Toledo, su querida madre allá en el palco celestial, que sin duda cada fin de semana nos escuchaba con su mamita ahí cerca del llano. Hoy día, bueno, su mamita se une a la galería celestial, se une también a todos esos hinchas que están ahí arriba saltando con el Chona, con el Palito, con las cumbias del Chagua.
5: Y dándonos fuerza a lo que nos quedábamos acá.
3: Sí, señor. Claro. Así que un abrazo.
5: Siempre, lo que están arriba siempre nos iluminan. Sí, siempre, señor. Siempre.
3: Así que aquí Cachito Vera, el Richard Gattuso, que también conocen ahí al padrino del Cris, nuestro querido, sí, Carlitos Toledo, le mandan un abrazo grande de gol y para él y toda su familia. Ya, para meternos a la cancha, 16:55, ¿les parece si nos metemos ya a revisar las formaciones?
5: Empató Colón, menos mal. Empató Colón, venía sufriendo. ¿Sabe quién empezó a hacer gol en Colón?
3: ¿Quién empezó a hacer gol en Colón?
5: Colón perdía con uno de los últimos, 1-0, estaba jugando a las 2 de la tarde, empezó el partido, estuve lo viéndolo, y cuando me iba, entraba el Lea Garate.
3: Leandro Garate.
5: ¿Le suena a Leandro Garate?
3: Pero por supuesto.
5: Minuto 84, Leandro Garate con la número 9 que usaba Cachovera, empató Colón. ¡Grande, Garate! Así que Colón empató con Acasuso. Mirá con qué equipo estamos jugando.
3: ¿Con quién? ¿Con Gattuso?
5: Con Acasuso.
3: Mira, tengo un equipo de fútbol Gattuso.
5: Oh, Acasuso, el equipo de Gattuso. Así que empezó a hacer gol Leandro Garate con la rojinegra de Colón. Mirá vos, mirá que el destino,
3: Qué lindo. Oye, un abrazo, amigos de Vistazo, contento de escuchar a Don Richard, feliz festejo, en el favor, gracias, de Dios, que sea una buena jornada, dice Jorgito Galleguillo. Ya son los hinchas que están interactuando con nosotros en el tablón virtual en nuestro canal de YouTube. Vaya
5: un
3: canal
5: galleguillo, de YouTube. Un galleguillo encontré el otro día en el súper, amigo suyo, primo, pariente o...
6: ¿Ya? ¿Quién sería?
5: Bueno, si usted tiene tanto amigo, no, galleguillo de apellido, así que me dijo, yo soy pariente,
3: un primo
5: de Richard.
6: Saludos ahí, un abrazo también.
3: Rolando Torres dice, hola, buenas tardes, los saludo desde Diaguitas, esperando también el partido de Coquimbo Unido. Ya, amigo Christopher, tenemos el tablón virtual activo, tenemos acá en Coquimbo con un lindo día de sol también, todos atentos a lo que va a ser la fiesta del fútbol. Por favor, queremos alegría. Se nos fue la tormenta, no vamos a tener Pampilla, así que la gente de Coquimbo necesita alegría y esa va a ser la misión de hoy día, de llevar la emoción del fútbol a los embarros porteños. ¿Le parece si partimos por los dueños de casa? El equipo de Palestino, el equipo árabe, que va a enfrentar al cuadro coquimbano a contar de las 5:30 de la tarde.
4: Formación de Palestino, estos son los 11 de Guillermo Farré. Con la 25, Sebastián Pérez, 4 en el fondo, 29, Ian Gargues, 2, Vicente Espinosa, 3, Enzo Rocco y 4 y 28, perdón, Dylan Zúñiga.
5: Despacito, Cristo, pero vamos, no se apure, vamos.
4: Le repito, 29, Ian Gargues.
5: Ya,
4: 2, vamos. Vicente Espinosa. 3, Enzo Rocco. Y 28, Dylan Zúñiga.
5: Bien, vamos.
4: Al medio. Con la 8, Nicolás Mesa. 18, Sebastián Gallegos. 17, Marcelo Egel.
5: Egel.
4: Sí, ya. Con doble Egel.
5: Egel.
4: De gato. Ya. Sí. 15, Francisco Montes, por una orilla. Por la otra, 19, Nelson da Silva. Y con la 27, César Munder.
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3: Teníamos entonces el 11 titular que nos decía Christopher Denis, Zanahoria, Pedro, entonces abajo en los tres tubos. Ian Gargue, Vicente Espinosa, Enzo Rocco, Dylan Zúñiga con pasado pirata en la última línea. Nicolás Mesa, el uruguayo, Sebastián Gallegos, Marcelo Egel también ahí en la salida. Francisco Montes, César Munder, Nelson da Silva, el once titular de Guillermo Farré. Vamos con la banca, las alternativas que tendrá el Tino Tino para enfrentar al Aurinegro.
4: Con la 12, Renato Canto. 4, Antonio César. 7, Velociraptor, Brian Carrasco. 9, Ronnie Fernández. 11, Jonathan Benítez. 14, el ex pirata Joe Abrigo. 16, José Bizama. 20, Gonzalo Tapia. Y la 30, Ian Alegría.
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3: Bien, capitán, ahí tenemos entonces el once titular de Guillermo Farré, un buen equipo palestino, fuerzas parejas, vienen igualados en la tabla de posiciones, mismo puntaje. Siempre son entretenidos los partidos entre los tricolores y los piratas. ¿Qué le dice? ¿Qué le deja este once titular de Palestino? Que ya vamos a repasar el de Coquimbo, pero que también tiene una banca con jugadores que pueden entrar en cualquier momento y cambiarte el partido.
5: Sí, lo que me dice es que lo respeta Coquimbo. ¿Por qué? Porque viene de perder y mete cambios. Contra Ñublense la semana pasada era un equipo ultra ofensivo, porque Munder jugaba junto a Tapia, junto a Da Silva y a Carrasco. Eran cuatro delanteros. En cambio ahora cambia, va con los cuatro defensores de atrás, los dos volantes, el uruguayo Gallegos con Mesa, Monte de salida y los tres delanteros, entonces Egel, Da Silva y Munder. Y sí, y la banca mete miedo, ¿no? Ver a Carrasco, ver a Zurdo Benítez, ver a Abrigo, son jugadores, ver también a
3: Ronnie Fernández.
5: A Ronnie Fernández, exacto. Un equipo, bueno, un plantel súper competitivo, esperando ellos también por Dylan Glavi.
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3: Sí, vamos a volver hoy en un mes de agosto que ya partió. Primero de agosto vamos a tener 8 partidos durante todo este mes. Se ven un mes bien recargado. Mitad de semana fútbol, fin de semana fútbol. Tenemos Copa Chile, tenemos el Clásico, tenemos los octavos de la Copa Libertadores, así que vamos a tener un recargado fútbol de este mes de agosto, y donde también tengo que cuidar a los que están aquí a mis lados.
5: Hay que pasar agosto.
3: Hay que cuidar a Cachoeira, hay que cuidar a Richard Cornejo, tranquilo, hay que cuidar a Mono López también, así que tienen que pasar agosto, tienen que pasar agosto nuestros colegas. Con este, ya empezamos con esta cuenta regresiva, Cachoeira. Que es bueno también, tener harto fútbol, alto ritmo.
5: No, y aparte, partidos importantes también, la adrenalina que venimos trayendo de todo el primer semestre, con todo lo que vivimos, con un equipo que fue protagonista, que terminó primero, que ya está instalado en una final que vamos a tener allá por octubre, viendo a Platense también en la Copa Libertadores, viendo a Platense, digo, jugando en su liga, en estos dos partidos previos, así como todavía Coquimbo lo vamos a ver hoy, claro. Pero se vio un equipo que se le puede hacer daño, así que también uno se empieza a motivar, pero claro, todo empieza a ilusionarse a partir de un rato, ver al equipo cómo está, si no sintió estos 15, 20 días que no se jugó. con algunos jugadores que no terminaron bien y que este receso le vino bien para volver a estar bien físicamente, el caso específico del Toto Fernández, el caso de Gasolo, que terminaron cansados, el caso de Camargo, claro, el caso de Zavala de también, Zavala. ¿Te acuerdas que Zavala terminó errando el penal en aquella definición con Caleri y se terminó llorando del estadio? Entonces, el equipo tiene que volver a fluir y teniendo en cuenta todo lo que se viene. Queremos ver a un Salinas y a un Cornejo volviendo a ser los mejores laterales del país, como han sido en algún momento. Bueno, hay muchas cosas por ver contra este difícil rival de Palestino, que vienen de perder, que también es un rival difícil, complicado, y es un muy buen examen para ver cómo está Coquimbo para enfrentar lo que viene. Y ni hablar la semana que viene el clásico, ¿no? Así que, porque lo del miércoles lo pongo entre paréntesis, porque va a ser
3: prácticamente clasificado.
5: Va a ser un partido, no, y aparte va a ser un partido con los suplentes, o sea, con el equipo alternativo y con un San Marco que perdió ayer encima con Iquique su clásico y va a mandar la sub-20.
3: Empató en última hora, ¿no?
5: ¿Ah, empató?
6: Sí. Empató 1-1.
5: Empató 1-1. Sí, disculpe, yo vi hasta el...
3: Terminó al último minuto. Ah, empató, ¿no? Y terminó con polémica después del gol.
5: Ah, vi que se agarraron a Cornet.
3: Se agarraron a Cornet.
5: Ah, pero empataron.
3: Sí, tuvo que intervenir Carabinero.
5: Bueno, ese equipo.
3: Lo que deja los clásicos.
5: Eso va a venir el miércoles. Ellos van a venir el miércoles cuando termina el partido también en Viña del Mar. Ganó Colo-Colo, sigue Colo-Colo directo al título 4-3 entonces frente al Everton de Viña del Mar.
3: Bien, saludamos a Robertito Villalobo que está en la sintonía, nos saluda a todos. El profe Jaime Bravo también saludo, esperando el primer triunfo después del descanso. Saludo a Pablete y la compañía también de todos acá de la banda de Vistazo Deportivo. Retornamos a la región metropolitana, nos vamos hasta el estadio Las Cisternas, porque la voz de nuestro corresponsal, de nuestro relator, Christopher Dennis, conocemos 1-1 el 11 titular de Coquimbo, este cuadro coquimbano que se metió al barro, que sacó su camiseta de la solidaridad, que unió más que nunca, no tan solo a Coquimbo, fueron hasta los pueblos más lejanos, llegaron hasta la ciudad de La Serena, fueron hasta el pueblo de Islón, jugaron a la pelota con niños del pueblo de Islón, sacando adelante que la adversidad en estos problemas climáticos, la ciudad y la región se une. Coquimbo más unido que nunca, y hoy el Pirata retorna a las canchas. La voz de Christopher Dennis, conocemos el 11 titular, las 11 estrellas que manda la cancha Caputo para enfrentar a los árabes.
4: Porque por algo es el equipo más grande de la región, Pablo Enrique Galleguillos Castillo. Esta es la formación de Coquimbo Unido. Con la 13, Diego Sánchez.
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4: En defensa con la 17, Francisco Salinas.
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4: Por la otra orilla con la 16, Juan Cornejo.
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4: Primer central con la número 2, Benjamín Gasolo.
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4: El otro central con la número 3, Manuel Fernández.
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4: Nos movemos al medio de la cancha con la número 7, Sebastián Galani.
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4: Con la número 8, Alejandro Camargo.
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4: Un poquito más adelante con la 15, Cristian Zavala.
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4: A la otra orilla, dándole lo opuesto a Zavala con la 27, Luis Riveros.
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4: Entre Zavala y Rivero con la 18, Pablo Rodríguez.
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4: Y arriba, con la número 9, Nicolás Johansen.
6: 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Pablete.
3: Sí, ahí teníamos el 11 titular entonces de Coquimbo Unido en la voz de Christopher Dennis. Para todo el pueblo coquimbano, para todos los sectores rurales, para toda la gente porteña, Diego Sánchez bajo los tres tubos, el coreano Salina, Benjamín Gazzolo, el Toto Fernández, Cornejo en la última línea, el capitán Sebastián Galán y Alejandro Camargo, Cristian Zavala, Pablo Locura, Pablito Pesadilla, Pablito Rodríguez, se lleva el equipo al hombro, Luis Riveros, el Tigre, uno de los goleadores de Coquimbo, también en la delantera el 9, el Nico Johansen, son los 11 piratas que van a saltar a la cancha del Estadio La Cisterna en busca de los tres puntos. Vamos con la banca, conozcamos rápidamente la banca, las alternativas que tiene Caputo en esta ocasión, querido Christopher Dennis.
4: Con la 1, Gonzalo Flores, con la 4, Elis Hernández, 10, Guido Badalá, 11, Alejandro Azócar, 12, Lucas Prato, 14, Salvador Cordero, 26, Lucas Sosa, 28, el Seba Cabrera, y con la 29, Facundo Pons, cuando Coquimbo Unido ya está arropado por un centenar de hinchas y siguen haciendo la última parte del trabajo de calistenia.
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3: Bueno, yo lo veo que mira la pizarra, usted, si el día jueves estuvimos acá y una vez más no se equivoca. Cacho Vera no se equivoca en todo lo que va del año, en la temporada nos ha dado la formación y la banca y el capitán no se equivoca. La acabo de dar Christopher Denny, la acabo de repasar yo, usted la tiene anotada acá en la pizarra que tenemos en el estudio como chequeando algo. No se equivocó, capitán.
6: Vale, entrenamiento, loco, vale entrenamiento.
5: Y bueno, por eso hay que ir a los entrenamientos, hay que ver y bueno, por eso no me equivoco, porque hay
3: por eso llega la ofrenda, ¿eh?
5: Hay que estar. El gran ganador de este receso ha sido el Tigre Rivero, ¿no? El Tigre Rivero que se ganó a cuesta de goles en Copa Chile, se ganó la titularidad, porque este es el equipo que va a jugar contra, si no pasa nada, salvo, bueno, lo de Toto Fernández que no va a estar contra Platense, pero estos son, sobre todo los cuatro de arriba, Pablito, Rodríguez, Zavala, Nico Johansen y Rivero, son los cuatro que hoy tienen la confianza plena del técnico y que le dan en los partidos que jugaron, tanto Copa Chile como Copa de la Liga, de buscar la titularidad y de ver la regularidad arriba. Y claro, y lo que se busca, goles. El Tigre Rivero, él que viene encendido con goles, faltan los goles del Nico, faltan los goles de Zavala, el buen rendimiento de Pablito Rodríguez, que estuvo de lunes a miércoles trabajando con el preolímpico, y le llegaron muy buenos comentarios del cuerpo técnico de la selección, comandado por Córdoba, al técnico Caputo, del trabajo que hizo Pablo Rodríguez en esos tres días. Así que bueno, esperemos que eso también le sirva y que siga madurando, porque recordemos que un chico de 19 años que venía de jugar de la B y que de golpe se encontró con ser el enganche de Coquimbo y comandar a Coquimbo en el ataque, con tres delanteros arriba de experiencia, de jerarquía, como es Zavala, Nico Johansen y Rivera. Así que bueno, esperemos que Pablito hoy, como le decís tú ahí, Pablo, ¿cómo es?
3: Pablo Pesadilla. Pablo Locura.
5: Que sea una pesadilla y una locura para el equipo de Palestino. Así que bueno, en la banca con los dos nueve, tanto Prato como Pons, no se ve a Glavi en ninguna de las... no se ve a Glavi.
3: ¿Habrá viajado, no?
5: No, yo tengo entendido que ya a partir del lunes se finiquita todo, se estaba esperando el partido. Glavi va a ser jugador de Palestino en las próximas horas, pero después que termine el partido, ahí seguramente van a A partir de mañana o del lunes se va a hacer el traspaso de, pero está todo casi confirmado.
3: Bien, oye, la fecha comenzó el día de ayer con el triunfo del Audax, que le ganó de visita al Audax.
5: Ah, cierto, que le anularon el gol, claro.
6: Ganó Pato Bra.
5: Ganaron los jugadores, ¿cómo Pato Bra? Ustedes le rinden pleitesía a los técnicos como si ellos están sentados en la banca.
3: Pero bueno, tenían otro técnico, no ganó nunca, ¿no? Ahora llegó el Pato Bra y empezó a ganar. El triunfo de Cobresal 4-0 a La Calera hoy día. Se sacude Cobresal a un duelo ahí.
5: Bien, buen triunfo de Gustavo Huerta. Yo quiero que Gustavo Huerta se salve. Buen tipo, Gustavo Huerta.
3: ¿Cómo Gustavo Huerta?
5: Cobresal. Con su equipo. Son los jugadores los que bueno, se salve. Bueno, que se salve con su equipo, claro.
3: El triunfo de Colo Colo 4 están de joda.
5: Ah, están de joda ustedes. Ah, me quieren agarrar.
3: El triunfo de Colo Colo 4-3 sobre
5: Everton. Usted sabe que siempre saco una respuesta. Él con sus jugadores.
3: Ahora a las 5:30.
5: No me dejaron terminar.
3: Palestino Coquimbo, más ratito juega Limache con Ñublense. Para mañana, 2 de agosto, tenemos Concepción con la Católica en el Estadio Esterroa. A las 3 de la tarde, La Serena con O'Higgins, la Universidad de Chile con Huachipato cierran la fecha. Colo Colo es el puntero con 42 puntos. Escapa Colo Colo.
5: Está listo. Hay que jugar por el segundo puesto. Se lo dije a Gutiérrez en la semana. Está listo ya. Acuérdate que Coquimbo, ¿cuántos puntos llevó y salió campeón igual? ¿Usted cree que Colo Colo va a perder 3, 4 partidos de los 12 que le queda? ¿13, 14?
3: No, difícil.
5: Difícil. Pues puede perder 3 o 4, pero el otro tiene que ganar todos los partidos también. Así que bueno, hay que concentrarse en Libertador y segundo puesto este año.
3: Ojalá que puedan gritar un gol del Barbón, dice Ale acá en el canal de YouTube también. Buenas tardes al equipo de Vistazo Deportivo, que tengan una excelente jornada de trabajo. Suerte en los relatos al colega. Saludos al Cacho, al Richard, al Gato, a Pablete y al Javi.
5: Bueno. ¿Qué es la vida de Javier Yañez?
3: ¿Dónde está Javier Yañez?
5: Mucha pega. Está tapado de pega.
3: ¿Dónde está Javier Yañez?
5: Está tapado de pega.
3: Están saludando a Javier Yañez acá y yo no veo a Javier Yañez. Bueno.
5: Ya va a tener menos pega y va a venir. Ya se va a acordar de nosotros. Ya.
6: Desde la minera Centinela nos saluda nuestro amigo Eric Barambio. Así que un abrazo gigante también para Eric Barambio desde la minera Centinela junto a Vistazo Deportivo.
3: ¿Quiénes van a impartir justicia el día de hoy? Árbitro, asistentes. Acá en el bar de Vistazo va a estar el capitán. Como siempre, con las que ya está destapando Cachoeira. Claro. Ya destapó una. Este es el bar de Vistazo. ¿Quiénes imparten justicia hoy día allá en la cisterna?
4: José Cabero será el juez principal. Hernán Banda y John Calderón serán los asistentes. Mario Salvo será el cuarto árbitro. En el VAR estará Reiniero Alvarado y Joaquín Arrué. Si me permites un dato, mi querido Pablo, la primera vez que Cabero ya le ha arbitrado este año a Coquimbo Unido y fue victoria 3-2 ante Cobresal.
3: Cobresal, sí. Fecha 8 en el Sánchez Rumoroso, goles de Azúcar, Johansen y Zavala. ¿Se acuerda ese partido, Cachoeira? Con 6.493 almas piratas presentes en Sánchez Rumoroso, estuvo presente José Cabero en aquella ocasión que hoy día les vuelve a arbitrar al cuadro pirata.
5: Yo me acuerdo de Cabero, lo más reciente es que cuando usted estuvo allá en Iquique, cobró un penal que el asistente le avisó y que nunca lo vio y...
6: Bueno, o sea, el asistente lo cobró.
5: El asistente le hizo cobrar el penal.
6: Cobró el penal.
5: Pero bueno, hoy hay VAR, así que no hay problema. Así que bueno, pero igual se lo perdona a Cabero porque igual Coquimbo llegó al empate.
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3: Oye, le quiero mandar un saludito antes de ya volver hasta Santiago para la salida de los equipos a la cancha y ya quedarnos conectados con Christopher. A mi querido Cristóbal, ya que está en la casita, iba a ver el partido con los abuelos y en un ratito voy a estar con... Está estresado el Cristóbal, que están suspendidos todos los partidos. No están jugando las infantiles, no están jugando en la Pampilla. Así que imagínense también todas estas consecuencias de los temporales claro. Que traen a los del fútbol amateur, a todos los camaradas, que está estresado.
5: Estresado.
6: Y sin Pampilla.
5: ¿Cuántos años ¿cuánto año tiene?
7: 9 años.
5: 9 años.
7: Mira, hasta las 12 de la noche pateando la pelota en el patio.
5: Mira si yo a mi vieja a los 9 años le iba a decir que estaba estresado porque no juega la pelota.
7: Porque quiere puro jugar a la pelota.
4: Correazo.
7: Ahí está el saludo para Cristóbal, que está en la...
5: Andá a estudiar, Cristóbal. Deja de...
7: Pablo. Volvemos, Christopher, hasta Santiago. Me imagino que ahí ya tenemos las primeras imágenes también. Cancha que se ve en buenas condiciones también.
5: Sí, siempre. Siempre Palestino ha tenido buena... buen pasto, esos pastos come piernas son, como tenía antes el antiguo Sánchez Rumoroso. La verdad que sí, Palestino siempre ha tenido buena cancha y bueno, ahí estábamos viendo la imagen al Nico Johansen, que fue en las últimas horas de la semana fue muy requerido periodísticamente por esta petición de América de Cali de querer tenerlo en sus filas al Nico Johansen, así que pero bueno, vamos a ver en qué va a terminar esto con este Coquimbo, que ahí vemos
7: la cantera
5: a los hinchas de Coquimbo a la izquierda de nuestro Christopher Denny, ahí en el techito de zinc que hay atrás del banco donde va a estar Caputo y los suplentes.
7: Se escucha el ambiental y lo que dice Christopher, con las primeras imágenes que nos llegan desde Santiago, recordémosle a la gente que vea el partido, bájela a la tele, súbala a la radio, porque la señal por radio llega primero a los hogares del puerto. Y lo que ratifica Christopher Denis, parece que la temperatura está clavada y va bajando. Vemos a la gente bien abrigadita, bien arropadita, está despejado, la cancha está para hacer fútbol, pero parece que hoy día va a ser harto frío ahí en la cisterna, Christopher.
4: Sí, señor, está bastante helado aquí en la comuna de la cisterna, a orillas de la ruta 5 sur, así que nada, ya los equipos están en camarines. Hace unos 10 minutitos más o menos se fue Coquimbo hacia la zona de camarines. Recordemos que en este estadio los camarines están detrás del arco norte, que bajar por un túnel que hay por ahí, y ya nos acercamos a los 150-200 hinchas del cuadro Barbón, que están apostados, bien lo dijo Cacho, a la izquierda de nuestra posición de comentaristas. Así que nada, estaremos muy pendientes de lo que hagan Piratas y Baisanos. Y si me permite, mi querido Pablo, 20 segundos para enviarle un abrazo a mi compañero de labores allá en Rumbo Deportivo en Melipilla, a don Guillermo Miranda, que ha estado un poquito delicado de salud, pero hombre fuerte, de jugador de fútbol de los 70, no se enferma con nada, y cuando se enferma con todo. Así que un abrazo para don Memo, que está ahí escuchando Vistazo Deportivo a través de Radio Pisco FM.
7: Tiene que pasar agosto.
5: Grande, que pasar agosto, vamos.
7: Tiene que pasar agosto.
6: Vamos, don Memo, vamos, don Memo.
7: Vamos, don Memo,
5: harto vamos, Memo. Saludamos acá. Y si no, quememos.
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7: Saludos grande al Chatito, en la semana lo vi, está con harta peguita, así que un grande nuestro veterinario.
5: Que ponga el teléfono con volumen, porque a veces uno lo llama y no atiende, mucha pega.
7: Si no, está con harta peguita. Con harta peguita, así que le mandamos un abrazo grande. Yo la semanita estuve con el Chato. Dijo que le tocaba atención este mea Gattuso. No ha ido a verlo.
5: Agárrate.
6: 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Pero no está amenazado.
5: Estamos por Facebook, ¿no? Estamos por Facebook.
7: Sí, nos habilitó por Facebook ahora Gattuso.
5: Le levantamos la sanción a Facebook, ¿no? Lo seguimos.
7: Yo lo defiendo a Gattuso.
5: Los programas los bajamos ya.
7: La semana potenciamos YouTube para los programas.
6: Por la transmisión.
5: Nosotros lo tenemos bloqueado Facebook, los programas. Así es. Nosotros lo bajamos, no que ellos nos bajan nosotros. Nosotros lo bajamos ellos. Ellos se la pierden.
4: Vamos. Perdón, Pablo, pregunta, ¿le llega bien el ambiente? Perdón la pregunta al aire, pero ¿le llega
7: fuerte
4: bien
7: y claro
4: el
7: ambiente? Fuerte y claro. Se escucha el sale Aurinegro y hasta los hinchas piratas. Cuéntenos del ambiente. Ya están, me imagino, los jugadores ya están rumbo a camarines, ya están en camarines a la espera del inicio de este compromiso, Christopher.
4: Miro hacia mi derecha, donde está el túnel de acceso al campo de juego. No se ve movimiento todavía, faltan 8 minutos para el arranque de este compromiso, si es que parta la hora también. Pero ya están los chicos bandera esperando la salida de los equipos. Hoy día los árbitros van de Celeste. Celeste Belgrano, Cacho Vera, más o menos, para que te hagas la idea.
5: Celeste de O'Higgins, del también. Campo de provincia, en honor al Guti.
3: También. En honor al Guti.
4: Oiga, y solidarizo harto con Cacho Vera. Cuando desciende el equipo regalón de uno, conoce su estadio que nunca pensó que iba a visitar.
3: ¿Por quién?
4: Un equipo de color rojo de acá de Santiago.
3: ¿A la Unión Española?
4: Sí, pues.
3: ¿Usted no sabía?
5: ¿Usted hincha de Unión Española?
4: No, pero sí le había contado, pues, Pablo, si usted sabe.
5: Ah, no, no sabíamos.
3: Los muchachos que no sabían. Bueno, esperemos. Que vuelva nuevo. Tremenda plaza futbolística el cuadro hispano.
5: Claro. Sí, bueno, bien.
4: Hoy día toda, le tiene que... La catedral de fútbol. Con Cacho Vera.
3: Hoy día le pone más corazón que nunca, entonces, en este clásico colonial. Que se
5: claro, por supuesto.
3: La unión con Palestino.

0: Dylan Zúñiga, Nicolás Mesa, Sebastián Gallegos, Marcelo Egel, Francisco Montes, César Munder y Nelson da Silva, los 11 de Farré.
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2: Saludos para mi amiga Gabriela, que está allá en el sector de los Trigales. Atenta a Coquimbo Unido. Querido Christopher, volvemos contigo a Santiago. ¿Cuál es el 11 pirata que salta a la cancha?
0: Con la 13, el Mono Sánchez, Francisco Salinas, Benjamín Gasolo, Manuel Fernández, Juan Cornejo, Sebastián Galán, Alejandro Camargo, Cristian Zavala, Pablo Rodríguez, Luis Riveros y el Nico Johansen. Árbitros al final del túnel. Se vienen los equipos a la cancha.
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3: Qué buenos delanteros que tiene Coquimbo. Uno viendo la planilla ahí, que vemos en la pantalla, Zavala, Johansen y Rivero. Bien, esperemos que hoy anden encendidos.
2: Bien, don Richard, bien Cachuvera, nos vamos, nos conectamos a Santiago. Usted toma el mando de la transmisión. Mucha suerte, mucho éxito, querido Christopher Denny. Los Ciambarres porteños están con usted. Hoy día juega el puerto, hoy día juega el sector rural, hoy día juega la región, hoy día juega el Internacional Coquimbo Unido. En la voz de Christopher Denny, que nos va a traer la emoción del fútbol desde el Estadio La Cisterna. Coquimbo y Palestino, que ya los vemos que saltan al terreno de juego. Y la última, un saludo grande a nuestro querido Ezequiel Martínez.
3: Y a Pan de Azúcar, a toda la región, a todo el sector ahí.
2: A toda la localidad de
3: Pan de Azúcar. El
2: sector, Christopher, Ezequiel Martínez es el superintendente de bomberos de Coquimbo, quienes cumplieron una gran labor en toda esta emergencia. Así que para él nuestro saludo y nuestro reconocimiento también a todos nuestros bomberos. Bueno, nosotros tenemos uno.
3: Exacto, Gattuso.
2: Nuestro querido fiel Gattuso, el regalón del chequelo. Así que a nuestro superintendente Ezequiel Martínez, un abrazo de gol. Esta transmisión va también para todos los bomberos que colaboraron en esta emergencia. Ahora sí, nos vamos hasta Santiago. Palestino y Coquimbo ya están en la cancha, Christopher.
0: Sí, señor, Palestino. En el terreno de juego, uniforme tradicional, la foto de rigor. Lo mismo Palestino, que saluda a sus parciales que están ubicados en el fondo, o sea, en las laterales, el Andes y en la preferencial. El fondo norte se viste de aurinegro. El fondo norte es del campeón del fútbol chileno, que ya se está tomando la foto de rigor, que no sale ni una parte, pero la foto al fin y al cabo. ¿Dónde está? Ahí vemos al Mono Sánchez, vemos a los suplentes, está el Seba Cabrera, está Alejandro Azócar, todos con el pueblo pirata de fondo. En cualquier minuto arranca el fútbol. Richard Cornejo, qué agrado volver a escucharte, qué bueno volver a trabajar contigo. Cacho Vera, Gattuso toca el programa con las manos, manda Pablo Galleguillos, le saluda Christopher Denis desde el Estadio de La Cisterna. El campeón juega en Vistazo Deportivo.
1: Así es, un abrazo gigante también para ti, Cristian, Christopher Denis, y saludar también para Nani, Cintia, Ángel y Danitza, que son las trabajadoras de ahí en el Loco Yacin. Mario Alejandro Zambra también, que saluda a sus compañeros del Departamento de Aseo de la Ilustre Municipalidad de Coquimbo. Así que un abrazo gigante para todos los hinchas que saltan e interactúan a través de nuestro tablón virtual de Vistazo Deportivo. En la voz del relato, nuestro Christopher Denis, totalmente en vivo y en directo desde el Municipal de La Cisterna para Palestino Coquimbo en esta 17ª fecha de la Liga de Primera 2026.
0: Los operarios del estadio ya están retirando ese arco amarillo de esta popular empresa de repartos que tiene los derechos del torneo. Ya están suplentes y titulares, cada uno en sus respectivos puestos. Ajustamos el cronómetro. Cacho Vera, ¿qué deberemos esperar de este Coquimbo Unido?
3: Esperar lo que vivimos durante el primer semestre. Un equipo que presiona, que no deja jugar, que trabaja por las bandas, con los tándem, tanto por derecha, por izquierda, por un lado con Salinas y con Zavala, por el otro lado con Cornejo, por Rivero, con un Galán y Camargo en la mitad de la cancha que corte los circuitos ahí de lo que puede hacer Gallego, lo que puede hacer Mesa para el delantero, y atrás los dos centrales, tanto el Toto Fernández, hoy van a tener...

0: Harta pega, primero con Da Silva y después si entra Ronnie Fernández, los dos centrales Gasolo y el Toto Fernández.
1: Somos Vistazo Deportivo, totalmente en vivo y en directo desde el Estadio Municipal de La Cisterna. Ezequiel Martínez también dice, Gattuso, un crack, dice, se pasea al Facebook. Andrés Jesús Filches Calderón, saludos al equipo de Vistazo Deportivo. Desde el Mirada Escondida, escuchándolos, vamos Barbón con esos tres puntos. Karen Muñoz Portilla, vamos Piratas, que hoy se gana sí o sí. Y un gran saludo para los trabajadores del Departamento vamos. De Aseo, siempre cumpliendo.
2: Vamos, somos, Christopher.
1: Vamos con Christopher Denis desde La Cisterna.
2: Se viene el fútbol, Christopher. Vamos, la transmisión es tuya.
3: Arrancó el fútbol en el Estadio Municipal de La Cisterna. Primera pelota que la va recuperando el cuadro Barbón. Se la iban dejando a Riveros. Recuperación del Pirata. La tiene Coquimbo Unido. La pelea es en el medio campo. Se la iban dejando a Cristian Zavala. Recuperación del cuadro palestinista en los pies de César Munder. Va saliendo la pelota de Coquimbo. El rebote. Tendremos lateral Minimarket Auco para el cuadro baisano.
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3: Si usted está escuchando esta transmisión, Palestino ataca hacia la izquierda donde se encuentra el hueso Pirata. Hacia la derecha lo hace el cuadro Barbón. Ataca el cuadro de Palestino en el medio terreno. La tiene César Munder, el ex Universidad Católica. Recuperación de defensa se la va dejando Francisco Salinas. Salinas que va tocando la pelota para el número 15, para el chico Zavala. Zavala que se la va dejando a Rodríguez, Pablito Pesadilla. El toque, lo botaron. Nada dijo el juez. Sí, señor, cobró. Tiro libre, Perno Stock para el cuadro Pirata.
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3: Somos Vistazo Deportivo, la pelota que ya la jugó rápidamente el cuadro Coquimbo Unido. En el medio terreno se alejaban a Gasolo, Gasolo para Fernández, Fernández retrocede para Gasolo. Gasolo con la pelota, balón hacia atrás para el Mono Sánchez que va jugando desde la última línea.
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3: La pelota la va recuperando el chico Zavala, Zavala que va abriendo por el costado derecho para Camargo, Camargo que la pierde en la salida, va tocando en el medio terreno el Nico Mesa, Mesa que va saliendo desde el fondo del cuadro de Palestino, recuperación donde se encuentra Dylan Zúñiga, Zúñiga con el portero Sebastián Pérez, pelotazo largo del portero de Palestino, cabezazo que la iba tocando. El número 3 de los Piratas, el Manu Fernández, Totá Fernández, balón hacia atrás, se la dejan al Mono Sánchez. 2 minutos de este primer tiempo, Palestino 0, Coquimbo 0.
1: 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Totalmente en vivo y en directo, Christopher Denis desde La Cisterna. Palestino local 0, Coquimbo Unido, la visita 0.
3: Atacaba el Barbón Zavala, pero se la roba Dylan Zúñiga, se la van dejando a Francisco Montes. Montes al medio para el Seba Gallegos. Gallegos abriendo por el costado de la banda derecha del ataque izquierdo ofensivo del cuadro palestino. Va la pelea Galani. Recuperación del cuadro árabe frente a la barra de los paisanos. Pelotazo arriba frente a nuestra posición de comentarista, la de Radio Pisco FM. El Vistazo Deportivo que va viendo cómo sale en la última línea. Francisco Salinas, el coreano, la manda afuera. Ahí lateral para el cuadro de Palestino. 2 3/4, Palestino 0, Coquimbo 0.
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3: Nos acercamos a los 300 espectadores del cuadro Barbón que están en a nuestra izquierda de la posición de comentaristas de Vistazo Deportivo. Tendremos nuevo lateral Minimarket Auco para Palestino frente al área. Ya voy contigo, Richard Cornejo, manotazo del cuadro paisano. Va atacando Metro, va ganando César Munder en la línea. Quiere buscar el centro, el cuadro de Coquimbo en la defensa. Se hace un ovillo para salir, se enreda. Tendremos saque de meta, Churro Cupido para el cuadro de Coquimbo Unido. 3.5 minutos de este primer tiempo.
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3: Pelotazo largo que va recuperando el cuadro de Palestino en la última línea con Enzo Rocco, ex Enzo Andía. Va jugando en la última línea el cuadro de Palestino, pero la roba cuadro Barbón. Se la van dejando a Zavala, Zavala por carril derecho, centro al área, pelota pasada. No la pudo agarrar nadie. Y era buena la idea de Zavala, no pudo controlar nadie en el cuadro de Coquimbo Unido en esa pelota larga. Caputo ya da instrucciones, cumplimos los primeros 4 minutos de partido, juega desde el fondo, Totó Fernández.
0: Coquimbo por derecha, Zavala que desborda Desborda por su sector, el centro al corazón del área, se pasaron de largo, se pasó Rivero, se pasó Nico Johansen, primera aproximación de Coquimbo sobre el arco de Pérez.
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3: Es la voz que vende Richard Cornejo, la voz que vende y enamora a la cuarta región. Balón hacia atrás, va jugando el cuadro de Palestino, se la va dejando a Ian Gargués. Gargués con el pelotazo largo, ¿para quién? Para que la recupere el Benja Gasolo. Gasolo, balón hacia atrás para la zona donde se encuentra Francisco Salinas. Salinas que va tocando la pelotita. Si mal no escuché ayer en Vistazo Deportivo, mi querido Cacho, un jugador fue papá. Si me recuerda quién fue.
0: El capitán Sebastián Galani, ha sido padre por primera vez, así que viene con la marraqueta bajo el brazo el heredero Galani.
3: Esperemos. Se va a poner la cinta de capitán pronto. Lateral Minimarket Auco para Coquimbo.
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3: Hay juego para el cuadro de Palestino. Nuevamente el lateral Auco para el cuadro de La Cisterna. Vemos al profe Caputo conversando con su segundo. Están ya analizando los primeros compases del partido. 5.5 minutos de esta primera parte. Palestino 0, Coquimbo 0. Se los estamos contando a través de Vistazo Deportivo. En Radio Pisco FM 91.5 va jugando el Mono Sánchez desde la última línea. Sánchez tiene que descargar la pelota con el Benja Gasolo o con Totó Fernández. A ver qué hace el Mono, ni uno ni lo otro. Pelotazo largo para donde está el Calvo, para el pelado Camargo. Retrocede a la zona de Salinas. Salinas que va cambiando la pelotita con el chico Gasolo. Juega el muchacho Fernández.
1: Somos Vistazo Deportivo en esta fecha 17 entre Palestino local versus Coquimbo Unido. La visita lo relata Christopher Denin para Vistazo Deportivo y Radio Pisco FM.
3: Hay falta sobre un jugador de Coquimbo Unido, sobre el número 8, si no me falla la letra, sí, sobre Camargo. Tiro libre, Pernostock para el cuadro de Coquimbo Unido.
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2: Capitán.
0: Me parece, Christopher, que Farreca cambió el sistema. Me parece que un 4-4-2 ahora, ¿no? Porque estaba jugando 4-3-3, sí. Pero me parece que Montes y Eguel están más de volante, dejando arriba a Munder y a Da Silva, ¿no?
3: Es un 4-4-2 bien marcado, bien lo decías tú, capitán. 4-4-2 clásico, el de toda la vida. Bien marcado, bien apretado atrás. No le está dando ni un espacio al cuadro pirata y eso se ha notado en estos primeros 7 minutos.
0: Así es. Eso es por eso el trámite ahí en la mitad de la cancha. Palestino daba mucho más espacio y ahora se arropó más atrás, ¿eh?
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3: Saludos para toda la región de Coquimbo que está pegadita escuchando este Vistazo Deportivo de día sábado por la tarde en una fría región metropolitana. La pelota la tiene el número 2, Vicente Espinosa. Espinosa cambia para Enzo Rocco. Rocco y el pelotazo largo, ¿para quién? Para la cabecita de Marcelo Egel. Egel que no la deja salir. Recuperación del cuadro pirata. La tiene el capitán, el Seba Galani. Insiste el cuadro pirata que quiere salir del fondo. No la deja salir la gente de Coquimbo Unido porque la roba el Seba Gallegos. Gallegos en el medio terreno. Gallegos ante la marca pegajosa, el Seba Galani. Votaron un jugador de Palestino. No dejó el árbitro juegue. La va tocando Camargo. Camargo para Zavala por el costado derecho. Este es Zavala. Zavala que va ganando metros por la banda de la derecha. Zavala, marca pegajosa, un jugador de Palestino. Zavala saca el centro, la pelota que queda suelta, largo. Tendremos juego desde la orilla. Lateral, Minimarket Auco, don Richard.
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0: Otro desborde de Zavala en centro. Llegan a cerrar al primer palo, sale el lateral. Bien Zavala en estos primeros 8 minutos de juego, ¿eh?
3: Le cuesta un poquito la conexión en algunas jugadas al cuadro pirata, pero confío en que en lo que avance el partido lo va a ir corrigiendo. Va jugando la pelota el cuadro de Palestino, se la van dejando al Pancho Montes. Montes que cambia la orilla con el Seba Gallegos. Gallegos que va ganando metros. Este es el cuadro de Palestino. Este es Gallegos que quiere sacar el centro. Racito abriendo por el costado de la banda derecha. Balón al área, el cabezazo. Llegaba el chico Da Silva, pero no le alcanzó. La saca con un zapatazo a los ráfagas, el Seba Galani. Va jugando desde el fondo el golero Sebastián Pérez de Palestino. 9 minutos de esta primera parte. Palestino 0, Coquimbo 0.
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3: Francisco Montes con la pelota frente a la banca de Hernán Caputo, frente a nuestra posición de comentarista siempre Montes. Montes descarga para César Munder, para el ex Cobresal. Este es Munder, Munder para el chico Montes. Montes que va descargando hacia atrás la pelotita para Dylan Zúñiga, al sector de medio campo. Canta y canta la barra del Barbón, que está ubicado a la izquierda de nuestra posición de comentaristas. Va buscando el centro del cuadro de Palestino en el medio terreno. La tiene Da Silva. Da Silva tiene que retroceder el balón. Se la deja Egel. Egel va buscando el cuadro de Palestino. El centro al área, la pelota pasada. El cabezazo vencido. El balón es que queda muerto. Reclaman una mano. Reclaman una mano. Penal. Penal. No. No, no, no, no, no, no, no. No, falsa alarma, saque de meta solamente, tiro libre defensivo, mejor dicho, tiro libre minimarket, perdón, Perno Stock para el cuadro de Coquimbo Unido. Quiero ir con el VAR del Cacho, creo que nos salvamos de una grande.
0: Bueno, vamos a ver la jugada, aparentemente hay una posición adelantada, no sé qué es lo que cobra primero el árbitro Cabero. Sí, la pelota después impacta en la mano, pero vamos a ver, el centro, cuando hay... Acá el centro, no hay nada. Ah, no, hay un empujón de uno de los delanteros a Camargo, que no lo deja rechazar, y después viene segunda jugada, claro. Ahí, eso es lo que cobra. No, al Toto Fernández. Un empujón al Toto Fernández, de uno de los jugadores de Palestino, y eso hace que cobró entonces Cabero.
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3: Salió a por uvas el Mono Sánchez, toca la pelota un jugador del cuadro pirata, todos los barbones le dicen que no, tendremos córner Otwala para el cuadro de Palestino, y es el número uno.
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3: Sale cambio mal ahí. Cambio de plan, don Richard, disculpa Cacho, solamente hay saque de meta, reconoció su error Cabero. Borre el córner, saque de meta Churro Cupido para el cuadro Barbón.
0: Claro, lo que pasa es que ahora pueden avisar de arriba del VAR y rectificar el tema del córner. Y claro. Gasolo le decía, había salido mal el Mono Sánchez, Gasolo le había dicho a Cabero que no era córner, y bueno, y de arriba le avisaron, bien, rápido, bien, bien. Estas cosas sirven, la verdad que así el VAR sirve en estas situaciones porque rectifica el córner. Bien.
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3: La región lo está esperando, nosotros también. 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
0: Buenos primeros minutos de Coquimbo, lo tiene controlado, ni siquiera el Mono Sánchez no ha tocado la pelota, presionando, con un Palestino que tampoco juega muy rápido, que es lento, entonces eso le favorece a Coquimbo para estar bien posicionado atrás y no generar situaciones. Y atacando más por derecha Coquimbo con un Zavala que ha sido más incisivo en estos primeros minutos, con un par de desbordes, pero partido controlado para Coquimbo, parejo, con un Palestino que se lo ve lento y que Coquimbo juega al ritmo que le está imponiendo Palestino en estos primeros minutos, teniendo en cuenta que ellos son locales.
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3: Perdón, don Richard, ataca el cuadro de Coquimbo Unido. No, señor, cambio de planes. Tendremos solamente saque lateral, minimarket Auco para el cuadro de Palestino.
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3: 13 minutos de este primer tiempo, 0 para Palestino, 0 para el cuadro de Coquimbo Unido. 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Va recuperando la pelota el cuadro de Palestino en el medio terreno. Era el chico Mesa, bien lo decía el Cacho en su comentario. Y un poquito más atrás también, muy cerrado el cuadro de Palestino. Le está haciendo efecto el 4-4-2, porque ahora va saliendo desde la última línea Dylan Zúñiga. El pelotazo largo, la recuperación para el cuadro de Coquimbo Unido a medias. Era del chico del 17 de Salinas. Hay un jugador del Pirata en el piso. Tendremos solamente saque de banda para el cuadro Barbón. A ver, algo está reclamando el juez. No, solamente lateral. Lateral Minimarket Auco para el campeón del fútbol chileno.
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3: Está haciendo frío acá en la región metropolitana, Cachovera. Pelotazo defensivo del Nico Mesa. Recuperación de la pelota en la última línea del Totó Fernández. Fernández que va recuperando la pelota. Va tocando y tocando el esférico, el cuadro de Palestino, que quiere buscar la posibilidad de llegar a la portería del Mono Sánchez. Pero por ahora la defensa del cuadro Barbón lo logra sacar bien ese efecto. Va saliendo la pelota con Camargo. Camargo en el medio terreno. Recuperación del cuadro Pirata. Se la van dejando ahora al chico Salinas. Salinas para Zavala, pero con un puntete nomás a la que te creaste, Dylan Zúñiga. La manda a cualquier parte. Recuperación del cuadro Baisano. Frente a la banca de Caputo. Este es el número 19. Nos referimos a Nelson da Silva. Da Silva para César Munder. Munder que quiere buscar el centro aprovechando el viento. Munder que cambia de frente. Bueno, el robo de Juan Cornejo, que va recuperando el medio terreno. 15 y medio minutos esta primera parte. 0 para Palestino, 0 para el cuadro de Coquimbo. Este es Vistazo Deportivo. Se la van dejando ahora a Francisco Salinas por el sector de la banda derecha. Cambias al medio donde se encuentra Pablito Pesadilla, Pablito Rodríguez. La pierde el cuadro de Coquimbo Unido en el medio terreno. Ataca Palestino, pelotazo largo desde media cancha. El Mono, gol. Gol de Palestino desde media cancha. Marcelo Egel anota el 1-0. Pilló muy mal parado al Mono Sánchez. Y a los 15 minutos del primer tiempo cae el primer baldazo de agua fría, más fría de lo que ya está la tarde en la cisterna. Marcelo Egel, Palestino 1, Coquimbo Unido 0.
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0: Qué increíble, qué increíble partido parejo. Agarra la pelota en la mitad de la cancha Egel, lo ve adelantado al Mono Sánchez. Y se la tira por arriba, estaba adelantado, no alcanza a manotear, pero no con la fuerza como para tirarla por arriba del travesaño, inclusive desde 5 metros del campo propio. Está, claro, ahí, no alcanza a tirarla por arriba, tremendo gol del número 17 que le pega muy bien. Inclusive, Christopher, no sé si te acuerdas, en una de las primeras jugadas del partido, una falta que cobraron. Y este mismo jugador le pegó igual y le hizo el gol. Lo que pasa es que estaba anulada la jugada. En los primeros minutos pasó algo parecido, que claro, sabiendo que el Mono Sánchez juega adelantado, le pega por arriba desde más allá de la mitad de la cancha, de 55 metros.
3: ¡Ataca el Barbón! ¡Penal, penal, penal, penal, penal, penal, penal, penal! ¡Penal de la muerte! Bien. Derribaron a un jugador del Barbón, si no me fallan los azules. Es el Calvo Camargo, que entraba con velocidad.
0: Rivero.
3: Un jugador de Palestino, perdón, gracias a Cacho Rivero. Lo talan al hombre del Barbón. Penal de la muerte, Richard Cornejo.
1: 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Lo vamos a las cisternas.
2: Penal de la muerte entonces. Penal sobre Coquimbo Unido, minuto 17. Lo estaba perdiendo el Pirata, no pasó ni un minuto del golazo de Palestino. Y ahora hay penal para el Pirata, Christopher Denis. 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
3: Sí, señor, lo está chequeando el árbitro del partido. Pero...
0: no,
3: sí, penal. Que Cacho me diga lo contrario, penalazo.
0: No, penal. Buen pase en profundidad de Nico Johansen, que hace la pausa, le mete la pelota en profundidad ahí para el área, le gana la posición el Tigre Rivero y Espinosa es que se lo lleva por delante, no lo había visto. Penal, va el Nico Johansen.
3: Atención, amigas y amigos. Atención, Vistazo Deportivo. Las tres opciones del penal. Le va a pegar Johans. Acomoda la pelota con Mimo. Y mira para todos lados. Zanahoria Pérez no se resigna y espera que anulen. No, lo manda a la línea el árbitro del partido, el señor Cabero. Atención, amigas y amigos de Vistazo Deportivo. Da instrucciones Cabero. Nos acercamos a los 19 minutos de partido. Johansen, agarra abuelito, Johansen, ¡gol! ¡Gol! Olayo Hansen. A los 19 minutos le cambia el palo al Zanahoria Pérez, que se había tirado a la izquierda, y este le patea a la derecha. A los 19 minutos del primer tiempo anota Johansen. Palestino 1, Coquimbo 1.
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2: Es el gol número 6 en el campeonato de esta temporada en el torneo Primera División del Nico Johansen. Qué tremenda definición del Toro, capitán.
0: Notable definición, se frena antes de la pelota, levanta la vista, lo mira Zanahoria Pérez.
3: Que aguántame, Cacho Vera, remataba un jugador de Palestino, que era el chico Egel, que quería anotar el doblete. Recupera en el medio terreno el cuadro pirata, repone concepto Juan Alberto Vera.
0: Bien rematado, digo, el Nico Johansen, que se frena antes de llegar a la pelota, mira, levanta la cabeza, lo ve a Zanahoria Pérez, que se mueve para un costado, la pelota para el otro, empata Coquimbo, bien, porque rapidito alcanza el empate después de aquel error del Mono Sánchez, que estaba adelantado, y sin embargo, bueno, las cosas están 1-1. Muy bueno, porque rápidamente se llegó al empate.
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3: Es el fútbol en directo de Vistazo Deportivo. Se escuchan algunos ruidos raros. Que empezó a correr una ventolera, mi querido Cacho. Que se sienta hasta en el micrófono.
0: Abríguese bien nomás.
3: No, o sea, hay que pasar agosto todavía.
0: Sí, claro.
3: Va recuperando la pelota el cuadro.
1: Truenos y relámpagos, amigo Cristo.
3: Sí, ahí está el viento.
1: Claro.
3: Como suena. Va jugando Zanahoria Pérez desde el fondo. Llevamos 21 minutos.
2: Christopher.
3: Y la región lo espera. El comentario de Juan Alberto Vera, Pablete.
2: Sí, antes de ir con el Cacho Vera, tenemos información, ¿eh? Usted recién decía que era hincha, diga, de Unión Española. Bueno, hoy en la mañana golearon las Piratas de Coquimbo Unido 4-0 a la Unión Española en el Complejo La Rosa. Jordana Martínez, Natsumi Millones y un doblete de Adriana Moreno. El triunfo de las Piratas. Siempre la información de nuestro Luis Orlando Cadena, Cacho.
0: Notable, ¿eh? Notable las mujeres que ya habían goleado el otro día a la U y hoy se despacharon con este 4-0 en Las Rosas. Así que notable el rendimiento que están teniendo las chicas de la primera división del fútbol femenino.
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3: Ahora sí, vamos con el comentario de Juan Alberto Vera, el Cacho Vera, que se escucha en toda la región. 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
0: Bien Coquimbo, a pesar del gol en contra, que lo agarró con un gol fantástico del talento de Gel, el jugador de Palestino, que lo había adelantado al Mono Sánchez desde su propio campo, 5 metros inclusive dentro de su propio campo. Desde ahí le pegó el zurdazo por arriba del Mono, que no alcanzó a tapar, no alcanzó a despejarla por arriba, y bueno, el baldazo de agua fría, pero rápidamente Coquimbo se despertó y un buen pase del Nico Johansen, pivoteando, pase en profundidad para Rivero, penal, y bien ejecutado por Johansen. La construyó y la terminó Johansen entonces con este 1-1 parejo, con un Palestino que no mete mucho ritmo, que juega un ritmo cansino, que eso también le favorece a Coquimbo, que solamente por aquel gol desde la mitad de la cancha, pero otra situación no han tenido, así que por suerte Coquimbo empata rápido y está en partido de vuelta.
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3: Ataca el cuadro Barbón, se la van dejando al número 17, a Salinas, que la va dejando al medio terreno. Abre a la zona donde se encuentra Manuel Fernández que descarga hacia la orilla donde está el chico Cornejo, balón hacia atrás, cambiando hacia la orilla donde se encuentra Gasolo, que va buscando la pelotita, va insistiendo el cuadro de Coquimbo Unido, el campeón del fútbol chileno, que suena lindo eso, ¿eh? El campeón del fútbol chileno. Recuperación del cuadro de Palestino en el medio terreno, puntete para el cambio de frente de Manu Fernández. Va abriendo metros el cuadro de Palestino por la última línea. Reclama algo el árbitro. No, señor, la pelota no se fue. Va ganando el líder de fondo, la pelota que queda en el área. Una llegada importante del cuadro pirata. Reclama un empujón la gente de Palestino. Nada de nada. El centro precioso, preciso y perfecto. Y hay juego desde el fondo, saque de meta, Churro Cupido. Hay juego para el Zanahoria Pérez.
0: Bien por Juan Cornejo, que roba la pelota antes que la estaba cubriendo Gargués, el centro, Llega el Nico Johansen al primer palo, con Rocco apurado. Situación de gol para Coquimbo, bien por la vivada de Cornejo.
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3: No, es que me estaba pensando en un churrasco, pensando que sale sin almorzar, así que de ahí pasamos. Chau. A comer algo. Bajo. Vamos, Cristo, la pelota, el cuadro de Coquimbo Unido, se la van dejando a Zavala. Zavala en el medio terreno, abre para Camargo. Camargo que descarga hacia el medio con Galani. Va buscando metros el cuadro de Coquimbo Unido. La tiene el capitán, este Galani. Galani que tiene que retroceder hacia el sector donde se encuentra Salinas. Insiste el equipo de Coquimbo Unido en el medio terreno. Va buscando la salida con Gasolo. ¿Le gusta el partido a usted, don Richard?
1: Sí, está entretenido, sí, como bien decía el capitán, un tanto cansino el partido, así va, viene, pero con este 1-1 ya empieza todo de nuevo 0-0 ahí con Coquimbo Palestino. Vamos, Cristóbal.
3: Ataca Palestino, el enganche del número 19 de Da Silva, caía Da Silva, se la dejan a Munder. Muy abierto, muy largo, muy afuera. Saque de meta, Churro Cupido para el cuadro de Coquimbo Unido. Con el extraño del pelo verde, Diego Sánchez.
1: 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Priscila Miñones dice, vamos, mi querido Coquimbito. Douglas Santander también, Yana Fabiola Yavar Lobos, un feliz cumpleaños, dice, a mi querido Javier Morales, el triunfo de hoy es para él, dice.
2: ¿A la tía Yana?
1: Sí, la
2: saludos
1: tía Yana.
2: Para ella, un besito grande a la tía Yana.
1: Juan Iris Torres Díaz también, Emanuel González, la Elba Cisterna, la Palomita, ahí en el sector de la parte alta. Y son los hinchas que saltan e interactúan a través de Vistazo Deportivo.
0: La del Colegio de la Herradura, la tía Yana. Bien, saludo a la tía.
2: La tía de la barra. Un abrazo grande. Bien, aguante, tía.
3: Ataca el cuadro Barbón. Saludos para la tía. También nos sumamos. Tiro libre, Perno Stock. Porque votaron a un jugador del Pirata. Ya hay cartulina amarilla. Si me ayudan desde el estudio, Cacho, porque me queda al otro extremo del campo. Muchas gracias. Tarjeta amarilla entonces a los 26 minutos, pero lo medular, tendremos tiro libre Perno Stock para el campeón del fútbol chileno.
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0: Bien, buen pase del coreano Salinas para Johansen, que se iba en demanda del gol, iba de frente al arco, lo derribas Rocco, bien sacada la tarjeta amarilla, tiro libre peligrosísimo ahí para la zurda de Juanito Cornejo.
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3: Hay dos jugadores del Barbón para pegarle a la pelota. Uno es Pablo Rodríguez y el otro no alcanzo a distinguirlo porque
2: Cornejo
3: se puso al otro lado. Cornejo. Va a venir el tiro libre, va a dar la orden Cabero. Le va a dar el silbatazo José Humberto. Viene el centro al área, rebota en la barrera, córner. Tiro de esquina, Odwala para el cuadro Pirata, el primero del partido.
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3: Nos va a llevar el viento, don Richard. Tiro de esquina para el cuadro Pirata.
1: Al bolsillo.
3: Si usted fuera el portero, Sebastián Pérez, mira hacia la izquierda.
1: Viento de
3: en la curva del sur y la preferencial. Va a venir el tiro de esquina, acomoda la pelotita con Mimo, el jugador del cuadro Pirata. Da las instrucciones Zanahoria Pérez. Viene el centro, pelota desde la izquierda, el balón arriba, recuperación del cuadro Pirata. Última línea, rebote en un jugador de Palestino. Se va, no se fue. La alcanzó a cazar un jugador de Coquimbo, pelota en el área, recuperado un hombre del Barbón. Va saliendo el tiro, rebote. Pero primero había infracción. Tendremos tiro libre defensivo para el cuadro palestino. 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
2: Oye, Christopher, en 28 minutos se ve en la pantalla, ¿cierto? El viento, como tú dices, también se escucha la transmisión. El Pirata ataca con viento a favor, ¿o no?
0: En contra.
2: En contra.
3: Viento en contra. Sí. Por eso. Pero están en contra.
0: En contra,
3: por eso.
0: Por eso la... por eso le pegó también Eguel de lejos, ¿no?
3: Exactamente.
0: Con el viento a favor.
2: Sí.
3: Exactamente. Hay tiro libre Perno Stock para el cuadro de Palestino nuevamente, otra vez, Pirata al suelo.
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0: La falta, Pablito Rodríguez, es él el que tiene que aparecer un poco más. Tiene que aparecer más Pablo Rodríguez para hacer ahí en tres cuartos a espalda de los volantes.
3: Ya la pelota que va recuperando el cuadro de Palestino, la manda afuera, la mandan a cualquier parte. Hay juego desde la orilla, tendremos lateral Minimarket Auco para el cuadro Pirata. Don Richard Cortejo.
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3: Pelota arriba que va recuperando el cuadro Pirata, está fuerte el viento, oiga. Pelotazo que va tirando el cuadro de Palestino, acusan una infracción, nada dijo el árbitro. Se la van dejando a Da Silva, Munder, la pierde Munder, la mandan afuera. Rebote en un jugador del Pirata, lateral Minimarket Auco para el cuadro de Palestino.
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3: Esto es Vistazo Deportivo, 30 minutos del primer tiempo y el marcador está 1-1. Marcelo Egel y Nicolás Johansen de lanzamiento penal son los autores de los goles. Por si usted se suma tarde, se está en la locomoción colectiva, anda ahí haciendo las últimas compras, acompáñese de Vistazo Deportivo. Va recuperando la pelota el cuadro de Palestino en el medio terreno, se la iba peleando con Galani, Galani que la pierde, la recupera Camargo, la va mandando a cualquier parte el medio terreno del cuadro coquimbano, que llega hasta la otra orilla para el sector donde está Cornejo, va buscando Cornejo, la mandan afuera, tendremos saque de banda, sí señor, tendremos lateral Minimarket Auco.
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3: Le va, ya le están haciendo la cuenta atrás al jugador de Coquimbo, ya lo hizo efectivo el lateral. Ya es momento, 30 minutos, 31 de partido, con la gentil presentación de Carnicería El Quincho, comenta Juan Alberto Cacho Vera.
0: Igual, el mismo trámite de lo que veníamos hablando, con un Coquimbo que lo tiene controlado, maneja el partido, más allá de que no crea situaciones, pero no lo deja llegar a Palestino, es el dueño de la pelota de tres cuartos de cancha, desde la mitad de cancha para arriba, y con un Palestino que no es el que hemos visto en los últimos años, me parece que este es más vulnerable, no es tan ofensivo, así que por eso Coquimbo está teniendo un partido tranquilo después del empate rápido. Pero lo tiene totalmente controlado y marcado y presionado también.
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3: Pelota que va jugando el cuadro de Palestino frente a la banca de Hernán Caputo. Despeja la última línea del cuadro Pirata. Se le van dejando al Manu Fernández. Fernández que se la deja a uno de sus compañeros. Recuperación a la otra orilla donde se encuentra el Benja Gasolo. Gasolo descarga hacia la orilla donde está Cristian Zavala frente a la banca del profe Caputo. Caputo retrocede para Salinas. Salinas que va tocando la pelota. Se le van dejando a Gasolo. Gasolo al medio para el calvo, el favorito de varios, Alejandro Camargo. Camargo retrocede la bola donde se encuentra el Totó Fernández. Juega Palestino desde la orilla.
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3: Hay juego desde el fondo ahora. Saque de meta, Churro Cupido para el cuadro de Palestino. En las manos del Zanahoria Pérez, que ya lo hizo efectivo. Está bajando una nube bastante fea acá en la región metropolitana. Pablo Galleguillos. Se viene el agua. Ojalá que sea después del partido.
2: Esperemos que sea. Que venga agua o lluvia de goles para Coquimbo.
1: Así es.
3: Sí, eso sí.
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3: La iba tocando César Munder, la tiene el propio Munder. Balón atrás para la zona donde se encuentra Ian Gargués. Gargués, pero el árbitro cobró posición de adelanto. Hay juego en tiro libre, Perno Stock para el cuadro de Palestino.
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3: Lo dijo Pablo Galleguillos, el Barbón nunca juega solo. Son más o menos 300 los hinchas de Palestino que están ubicados a la izquierda de la posición de comentaristas. de Vistazo Deportivo. Pelota que va jugando el cuadro de Coquimbo. Era Zavala, la manda afuera. 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
3: ¿Algo se cayó o alguien se cayó?
1: Se cayó la pizarra.
2: El viento llegó hasta el estudio, botó la pizarra.
3: El viento que mandamos por el ambiental.
1: Claro, claro, el viento del ambiental.
3: Va jugando la pelota el cuadro de Palestino a media porque le alcanza a robar el cuadro de Coquimbo. Los espíritus chocarreros llegaron a Pisco FM. Claro. La pelota la tiene el Mono Sánchez, va jugando. No, perdón, era el Zanahoria Pérez. Va jugando el equipo de Palestino. 34, camino de los 35. ¿Te gusta el partido, Pablo Galleguillos?
2: Entretenido. Sí, ahí está. Intenso partido también. En 35 minutos, lo que está entregando Palestino y Coquimbo.
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3: Juega la pelota el Mono Sánchez a la orilla donde se encuentra Juanito Cornejo. Cornejo para el cuadro de Coquimbo. Atención con esta carga, viene Salinas. Va recuperando el cuadro Barbón. Entra al área, Zavala atrás. Pelota que queda suelta, el Zanahoria. Hiciste el Barbón, la mejor jugada del partido. Un cambio de frente muy bueno que se le dejó a Zavala. Y un coquimbano que patea la pelota a quemarropa y el Seba Pérez contuvo esa pelota. Cacho Vera, la más clara de Coquimbo Unido, 35 minutos.
0: Le venía diciendo, Coquimbo maneja el partido, un Palestino que da ventaja atrás, la tuvo Rivero en doble oportunidad, notable estuvo Pérez, buen ataque de Coquimbo con los tres de delantero haciendo daño a la defensa de Palestino, el centro atrás. Zurdazo de Rivero, notable estuvo el Zanahoria Pérez para tapar el segundo de Coquimbo.
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3: 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Va a jugar el Mono Sánchez desde la última línea. 1-1 el marcador, si usted viene llegando recién al partido. 36 minutos del primer tiempo, Palestino 1, Marcelo Hegel a los 15, Nicolás Johansen puso el empate a los 19, 1-1 las cosas acá en el Municipal de La Cisterna. La pelota la va recuperando el cuadro paisano, se la van dejando a Seba Gallego que va tocando la pelotita para Marcelo Hegel que tiene el control de la esférica, tiene que retroceder hacia el sector donde se encuentra el bicho Espinosa que va ganando metros en la última línea. Los aplausos de la gente es porque salen a calentar Flores, Hernández, Badalá, Azócar, Prato, Cordero, Sosa, Cabrera y Pons a calentar todo el mundo, dijo Hernán Caputo.
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3: Hay juego en el medio terreno para el cuadro palestino, se le van dejando al Seba Gallego que va buscando con quién salir en la última línea. Hace frío en Santiago, pero con todo el calor del norte, con todo el calor de Vistazo Deportivo, les contamos este 1-1 entre Palestino y Coquimbo, 37, camino de los 38 en esta primera parte del partido. Se los estamos contando en directo desde La Cisterna porque nosotros sí estamos en el estadio. Juega Coquimbo y Coquimbo nunca juega solo. Se le van dejando a César Munder, recuperación del cuadro pirata en la línea defensiva, se le van tocando a Zavala. Zavala con el chico Salinas, falta. Cartulina amarilla para un jugador de Palestino. Es para el número 15, para Francisco Montes, fea infracción sobre un efectivo del cuadro pirata.
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0: Fuerte, muy fuerte la falta del jugador de Palestino. Tremendo, tremenda la falta contra Salina. Yo no sé si no es para algo más, Yo no sé si Mira. Del bar. Yo no sé si del bar nos lo van a llevar para algo más fuerte arriba, fue ni siquiera el tobillo, fue cerca de la rodilla, el planchazo. Amonestado entonces el jugador Montes de Palestino. Sí, la verdad, muy fuerte la falta. Se ve la cara de dolor de Salinas, pero me parece que algo más de una amarilla.
3: Sí, tiene, si me apuro un poquito, Cacho. Claro, acá con la velocidad del directo la apreciación era tarjeta, claramente. Pero me parece mucho que podría ser candidata Naranjita. Naranjita perfectamente, porque recién se pone en la vertical el jugador de Coquimbo. Era el 17 Francisco Salinas, bien lo decías tú. Ya fue atendido por los servicios médicos del cuadro Barbón, pero podría haber sido un poquito más esa infracción. Tendremos, le piden a Salinas que salga. No vemos a nadie de Coquimbo apurando particularmente. No hay instrucciones del profe Caputo en ese sentido, pero queda bastante sentido Salinas rengueando todavía. Pero va a jugar desde el fondo el Mono Sánchez en tiro libre, Pernostock.
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3: Pelota que va recuperando el cuadro de Palestino en el medio terreno. La roba la gente de Coquimbo en el cajón donde se encuentra el Seba Galani. Galani al medio, abre la pelota, va buscando por el sector central terreno de juego. Recuperación del cuadro palestino. Le iba a robar el chico Salinas, no pudo. Se le van dejando a César Munder. Munder que va tocando la pelotita, la roba el cuadro pirata, la roba el capitán, la roba Galani. El campeón del fútbol chileno, el Santiago, y lo contamos a través de Vistazo Deportivo. Se la van dejando ahora por el sector de la orilla derecha, Zavala. Zavala que va ganando un metro por el carril. Va buscando Zavala con velocidad. Zavala se la roba. La defensa de Palestino se la dejan a César Munder. Llevamos 40 minutos. Es el momento perfecto para el comentario de Juan Alberto Cacho Vera. 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
1: 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Capitán.
0: Insisto, bien Coquimbo en estos primeros 45 minutos, 5 minutos del final, donde no lo dejó generar situaciones. Buen trabajo ahí de Camargo con Galani en la mitad de la cancha. Lo que pasa es que, claro, Palestino no tiene alguien que mueva la gallina. Está con un 4-4-2, donde son cuatro volantes que no hay ninguno de creación. Entonces, le cuesta generar fútbol a Palestino, por eso es cansino el ritmo, tiran un pelotazo, no tienen pase entre líneas, y eso es por el buen trabajo de Coquimbo de presión y de cortar las líneas. Partido tranquilo para Coquimbo, que se vio en desventaja con aquel el gol de media cancha del jugador de Palestino, empató rápido y ahora sigue mandando la acción, esperándolo, trabajando el partido y esperando algún error de Palestino para generar algún espacio.
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3: La pelota la tiene César Munder para el cuadro de Palestino. Balón al área, pelota pasada, ¡está fuera! Centro de Munder, cabezazo de Da Silva. ¿En qué estuvo el 2-1 Cacho Vera? Jugador del Pirata sentido en el piso.
0: El centro del lado izquierdo al corazón del área, entre Da Silva y el centro de Munder, que cae al corazón del área. Lo molesta igual el Toto Fernández, que no alcanza a cabecear Da Silva. La pelota que pica, la pelota que pica y se va ancha. Igual estaba el Mono Sánchez bien ubicado.
3: 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Hay juego para el cuadro. Disculpe, don Richard, otra vez lo interrumpo. Va jugando el cuadro de Palestino en la línea de su tribuna Andes, donde está el grueso de la barra de los paisanos. Ya son unos 300 los hinchas del Barbón, la cantera, y una serie de lienzos que no alcanzo a identificar porque están escritos muy enredados. Hay juego desde el fondo, tendremos saque.

0: perdón, al Chico Salinas, recuperación del cuadro de Palestino, juegue, dice Cabero, centro al área, pelota pasada, va llegando un hombre, recuperación de Salinas. Salinas que va saliendo desde el fondo, 48 minutos de este primer tiempo y se acabó. Ha terminado el primer tiempo en el Estadio Municipal de La Cisterna. Los goles de Marcelo Egel a los 15 y hay un pequeño entrevero. Un pequeño entrevero, votaron a un jugador de Coquimbo. Una acción inexplicable por parte de los paisanos. El partido estaba tranquilito, no era necesario meterse mano, muchachos. Se van todos a camarines. Egel para Palestino. Johansen para el Pirata. Palestino 1, Coquimbo 1. Final de la primera parte. Richard Cornejo.
1: Y ese fue el relato vibrante y apasionante de Christopher Denis, totalmente en vivo y en directo desde el Estadio Municipal de La Cisterna para este empate 1-1 parcial. Resultado totalmente en vivo y en directo. Christopher Denis para Vistazo Deportivo y Radio Pisco FM 91.5 en el dial. Pablete.
2: Sí, nos vamos a ir al alto, nos vamos a ir a la pausa para hidratarnos también y volver con los comentarios de lo que ha sido estos primeros 45 minutos. Buena presentación del cuadro Pirata, pudo reaccionar rápido también al gol en contra que tenía al minuto número 15 con este golazo de Egel, a los 19 lo empató desde el lanzamiento penal el cuadro de Coquimbo Unido. Vamos a la pausa, volvemos y restablecemos señales desde Santiago y también por todas nuestras plataformas digitales.
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1: Ya estamos de regreso junto a Vistazo Deportivo y Radio Pisco FM 91.5 en el dial para el comentario de nuestros panelistas, nuestro capitán Juan Alberto Vera y Pablo Galleguillo.
2: ¿Partido abordable para Palestino?
3: Sí, sí, sí, con un Palestino que la verdad que lo habíamos dicho durante la semana, más allá de un equipo difícil, pero bueno, con los cambios que hizo el técnico de Palestino, no, lo despotenció arriba y no le generó ninguna situación de bueno con Coquimbo. Solamente la pelota esa de media cancha, que lo ve adelantado al Mono Sánchez, el jugador de Palestino.
2: Egel. Y con un poquito ayuda del viento.
3: Egel y con el viento, exacto, a favor. Pónense 1-0 en un partido donde iba parejo, donde Coquimbo lo tenía controlado. Con laterales de Palestino que no han subido en estos 40. Esto quiere decir también del respeto que le tienen a Coquimbo, ¿no? Porque claro, si se le van encima a Coquimbo, en las contras te puede complicar. Entonces, por eso que ni Zúñiga, el lateral izquierdo, ni Gargues, el del derecho, tampoco subieron, y se hizo un equipo monótono el de Palestino. Por eso que Coquimbo lo controla en estos primeros 45 minutos, no le genera en contra situaciones, y sí que tuvo un par de situaciones, más allá de que manejó la pelota en tres cuartos, un Palestino que tampoco presiona tanto. Entonces Coquimbo tuvo tiempo para salir jugando, para mover la pelota, hacer pasar los minutos, y generarle un par de situaciones, una clarita. Una jugada por izquierda donde se queda dormido el lateral.

0: derecho, le gana la posición Cornejo, le roba la pelota el centro, el primer palo, y cierra muy bien Rocco ante la arremetida de Johansen. Pero en definitiva me parece, Pablo, que primero, sí, bien estos primeros 45 minutos de Coquimbo, que yo pensaba con un rival que iba a ser mucho más más agresivo, más rápido con jugada, pero no, salen lentos, entonces bueno, Coquimbo se adaptó a eso también, lo espera, no está manejando el partido, y claro, se siente cómodo en el partido, porque no le genera situaciones Palestino, y Coquimbo espera la oportunidad para pegar el zarpazo. Tampoco Coquimbo se va a lo loco a atacarlo, porque también arriba son jugadores rápidos, Munder, el caso de Da Silva, pero me parece que primeros 45 minutos donde no le han pateado el arco al Mono Sánchez, y sin embargo Coquimbo sí tuvo un par de situaciones, me parece que un poquito más, merecido me parece que el empate, pero se lo ve mejor a Coquimbo para estos segundos tiempos que Palestino, aunque claro, uno viendo la banca de Palestino, ve a Ronnie Fernández, ve, sí, a Ábrigo, ve
1: cómo a... va a meter al segundo tiempo.
0: Claro, exactamente, ve a Jonathan Benítez, entonces
1: a Yo
0: Ábrigo, entonces Carrasco, claro, Carrasco, entonces me parece que después de este primer tiempo monótono de Palestino, me parece que el técnico local va a meter mano en los cambios, bueno, y Coquimbo también tiene los suyos, ¿sí? ¿Para qué andamos con cosas? Así que bueno, primeros 45 minutos bien de Coquimbo, donde me parece que faltó un poquito más de profundidad, pero jugó al ritmo que le impuso también el local, que es Palestino.
1: Punto aparte también, si sabemos que los penales son fortuitos, pero para la confianza Johansen, recordemos,
0: sin duda,
1: el último partido, la fecha 15, acá en Sánchez Rumoroso, este 0-0 con O'Higgins, que se pudo haber ganado, ¿cierto? Y erra en aquella ocasión, y esto también le llena de confianza al Nico Johansen, que se empoderó, se paró frente a la pelota y no tuvo ningún problema para poder finiquitar.
0: No, y no se puso nervioso para nada, al contrario. Esta vez no fue como aquella vez que le pegó fuerte a lo que salga. Esta vez hasta se frenó ante la pelota, levantó la cabeza, lo miró al arquero y cuando vio que se movió por un lado se la tiró para el otro. Así que bien por el Nico. ¿Por qué? Porque, como dices tú, agarra confianza y después de aquel penal errado, siempre es importante volver a convertir para seguir agarrando confianza y sumando para el equipo. Pero no nos quedemos solamente con el gol de Johansen de penal, sino que en la jugada previa él pivotea, él aguanta la pelota y mete el pase en profundidad para Riveros, que le termina haciendo la falta el central Rocco de Palestino. Así que bien por el Nico, bien por Rivero también, que tuvo una situación clara también de goles, que ahora me estoy acordando, aparte del centro ese de Cornejo para Johansen, después hubo una jugada clara entre los tres delanteros con el centro de Zavala, el remate de Riveros, que contiene muy bien, la encuentra muy bien el Zanahoria Pérez, y ese hubiera sido, Coquimbo en definitiva tuvo el penal y dos situaciones claras de gol frente al arco de Pérez, donde el Mono Sánchez, al contrario, fue solamente el gol ese de larga distancia y después un centro que cayó al área, donde Da Silva le alcanza a peinar y se va por el segundo palo. Pero me parece que, en definitiva, Coquimbo un poquito más que Palestino y bien merecido, me parece, el 1-1 en estos primeros 45 minutos.
1: Vamos a volver hasta la región metropolitana. Ya vemos que van regresando los árbitros. Vamos a ver si es que hay cambios o no. La banca de Coquimbo tiene a Gonzalo Flores, Elvis Hernández, Guido Badalá, Alejandro Azoca, Lucas Prato, Salvador Cordero, el Seba Cabrera, Facundo Pons.
0: Se viene Elvis Hernández.
1: Vamos hasta Santiago entonces para ratificar también los cambios. Aquí lo estamos apoyando. Volvemos, Christopher Denis para los segundos y últimos 45 minutos. 1-1 el partido, un córner para Coquimbo, 0 córner para Palestino. Una sola cartulina amarilla en el partido, es solo para Enzo Rocco. Volvemos a Santiago, Christopher.
2: Y anótele otra a Francisco Montes también.
1: Ya.
2: Así que estamos ya de vuelta. Palestino hace la última activación a la salida del túnel. Los piratas
0: por Gasolo
2: ya están instalados en el lado sur de la cancha y calienta, bien lo decía Cacho Vera, Elvis Hernández, el número 4. Y si mal no te escuché, dijiste Johansen, ¿o no, Cachito?
0: No lo veo. El cambio debería ser por Elvis Hernández, porque Toto Fernández está en cancha. Sería, digo, por Elvis Hernández por Gasolo. Me parece que es el reemplazante natural. Vamos a ver si en la tele lo vemos, pero se lo ve a Elvis Hernández, lo vi al Toto, así que me parece que Benjamín Gasolo, que a lo mejor tuvo alguna molestia física, se quedó en el camarín.
2: Sí, estamos, a ver, mire, Vaya, vaya y juéguese algo, Cacho, le achuntó. Se fue Benjamín Gasolo, ingresó Elvis Hernández, cambio del entretiempo en Coquimbo Unido.
3: Somos Vitazo Deportivo, totalmente en vivo y en directo desde el Estadio Municipal de La Cisterna para este empate 1-1 parcial. Y nos vamos con los últimos 45 minutos para esta fecha 17. Entre Palestino 1, Coquimbo Unido 1, lo relata Christopher Denis para Vistazo Deportivo y Radio Pisco FM 91.5 en el dial.
2: En la misma pizarra que ha estado votando Pablo Galleguillo todo el partido, le achuntó al cambio nuestro capitán Cachovera. Arrancaron los segundos 45 minutos, ya juega el campeón del fútbol chileno, ya juega Palestino, ya juega Coquimbo. Estamos en directo desde La Cisterna, ataca el cuadro Pirata. Primer remate potente, ¿de quién? De Elvis. La mandó por arriba, pero tendremos solamente saque de meta para Zanahoria Pérez. 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
0: Primera jugada de Coquimbo, la pelota larga del Mono Sánchez, la pivotea el Nico Johansen y es Pablito Rodríguez que le pega mal, le va por arriba. Tiene que aparecer más Pablito Rodríguez.
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2: La pelota la va recuperando el cuadro de Coquimbo Unido, que en este segundo tiempo, amiga y amigo, ataca hacia el hueso Pirata, si fuera el Sánchez rumoroso, hacia el otro extremo, lo hace el cuadro de Palestino. Es decir, Zanahoria le da la espalda al norte de este recinto deportivo. La pelota la tiene Mono Sánchez. Está bastante helado, mi querido Pablo Galleguillo. Ya tuvimos que entrarle al café, porque si no, no aguantamos hasta el final del partido. Está heladito en Santiago. Le digo en un ratito cuánta temperatura tenemos a esta hora de la tarde. Pero tendremos en lo inmediato lateral Minimarket Auco para el Barbón.
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2: Ataca el Pirata, la tiene Johansen, el tiro. ¡Pérez! Puntete violento, remate como los que pegaba Cacho Vera en la cancha. La manda a las manitos del portero. La primera clara del Pirata. Y agárrate que viene Palestino. Se la van dejando al chico Da Silva. Da Silva abre hacia el otro costado. Al medio el tiro raso. Sánchez, con un poco de suspenso, contiene ese tiro. Como el chiste de los Dinamita Show. Combos iban, combos venían. Cacho Vera.
0: Así es, primero Coquimbo. El Rivero que hace una diagonal para el medio. Le pega al medio del arco, lo encuentra bien parado a Zanahoria Pérez, y en la contra Da Silva con Gallegos que se juntan, la pelota que le pegó con el diario del lunes, fácil para Sánchez. Primeros minutos, de ida y vuelta, con un segundo tiempo que parece que va a tener esa tónica de los dos, de ir a buscar el triunfo.
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2: Esto es Vistazo Deportivo para toda la región de Coquimbo. Cariños grandes a toda la gente, como bien dijo Pablo, sobre todo del área rural de la región, que está ahí pegadita escuchando al Barbón, que está escuchando Vistazo Deportivo y que le ha pasado mal con todo lo que ha pasado, gentileza de la meteorología. Va atacando el cuadro Pirata, cambio de frente hacia el otro extremo, de izquierda a derecha, en relación al ataque del cuadro Pirata. La va tocando frente a nuestra posición de comentaristas Luchito Riveros que la pierde ante la marca pegajosa de Marcelo Egel, que la saca al otro costado. Recuperación de Camargo a medias, pero tan buena que se la deja Cornejo. Cornejo que va abriendo la pelota, va insistiendo, el balón, no señor, se le fue la pelotita al chico Galani. Tendremos lateral Minimarket Auco para el cuadro de Palestino.
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2: Ataca el cuadro Pirata, llevamos tres minutos de esta segunda parte y el marcador está 1-1. Esto es Vistazo Deportivo a través de Radio Pisco FM para toda la región de Coquimbo. La pelota se la van dejando al chico Zavala que no la pudo recuperar. Abría la pelota por el otro costado, mejor dicho, para el sector donde se encontraba Juanito Cornejo con la pelota al costado. Va maniobrando la gente de Coquimbo Unido en el medio terreno. La iba tocando el Seba Galani. Cayó Galani. Tiro libre, Perno Stock para el Barbón.
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2: Va a venir el tiro libre. Hay un hombre en la barrera baisana. Está muy lejos, pero es centro Yazo. Pelota que le alcanza a cazar el bicho Espinosa para Palestino. Recuperación de Camargo. Falta, sí señor. Cobra el juez del compromiso. Se la cobran al capitán, me parece, a Galani. 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
2: En directo les estamos contando esta jornada 17 del fútbol de primera, del fútbol grande de nuestro país. Va recuperando la pelota el cuadro de Palestino, se va a la esférica, tendremos saque de banda nuevamente, lateral Minimarket Auco para el cuadro de Palestino, que ya lo hizo efectivo por el sector de la orilla donde se encuentra el chico Salinas. Salinas, que tiene la pelotita, se descarga hacia el sector donde se encuentra Zúñiga. Zúñiga abre la pelotita con el muchacho, con el 29, con Ian Gargués. Gargués descarga con Espinosa hacia el sector central del terreno de juego. Retrocede hacia la línea defensiva donde está Enzo Rocco. Rocco, que va recuperando la pelotita a medias. Va insistiendo el cuadro de Palestino, que quiere buscar la salida. Ahora sí, Cacho Vera, más marcado que nunca, el 4-4-2 con el ingreso de Elvis Hernández. No le ha dado ni un centímetro, no le ha dado ni un respiro al cuadro Barbón.
0: Sí, bien posicionado Coquimbo, bien con un Palestino que a pesar del cambio sigue igual, sigue al mismo ritmo, partido parejo, con un Coquimbo que lo tiene bien controlado a Palestino.
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2: Tendremos tiro libre, Pernostock para el cuadro Pirata. Acomoda la pelotita, si no me fallan los azules. Chico Fernández, va a venir el tiro libre. Pernostock para el cuadro Pirata.
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2: Ataca el cuadro de Coquimbo. Quería entrar con velocidad Pablito Pesadilla, no le alcanzó. Va a jugar el Zanahoria Pérez. Cuando, si miro a mi izquierda, trabaja la banca de Coquimbo. Si miro hacia la derecha, trabaja la banca de Palestino. Cuando quiera la repasamos, don Richard. Recuerde, a Coquimbo le quedan solo 4 cambios.
3: Así es. Junto a nosotros, Christopher Dennis, totalmente en vivo y en directo desde el Estadio Municipal de La Cisterna. Palestino local 1, Coquimbo unido, la visita 1.
2: Porque nosotros sí estamos en el estadio. Pelota que va recuperando el cuadro de Coquimbo a medias, lateral. Lateral para el campeón del fútbol chileno, lateral Minimarket Auco.
3: 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Pablo.
2: Sí, agarrones varios, foul, tarjeta amarilla para Ian Gargués, mi querido Pablo Galleguillos.
1: Anotamos entonces acá la cartulina amarilla para Ian Gargués en el cuadro de Palestino. Le mandan muchos saludos, querido Christopher. Vienen desde Guanaqueros rumbo a Coquimbo, escuchando Vistazo Deportivo y escuchando al maestro de la milanesa, mi gran amigo Ricardo Cortés, el Chía, que nos viene escuchando de Guanaqueros rumbo a Coquimbo.
0: Seguro que voy al súper a comprar unas carnes.
1: Christopher, el amigo Ricardo es el doble oficial en Chile del cantante de Amar Azul. Así que un abrazo grande para el Chía.
2: Mira.
3: Igualario.
2: Me imagino que le gusta el licor y le gustan las chicas.
1: Ni se imagina.
0: Ataca el no lo quemé.
2: En el sector central de medio terreno. Descarga la última línea de Coquimbo. Buena la recuperación defensiva del campeón del fútbol chileno. Se la van dejando a Manuel Fernández. Fernández, que quiere buscar la salida. Estamos en directo. Cariños a toda la gente que está sintonizando la 91.5 y nuestras distintas antenas a lo largo y ancho de la región. Se supone que hay 10 grados acá en La Cisterna. Pablo Galleguillos, yo creo que hay menos, bastante menos.
0: Sensación térmica menos, claro.
1: Y menos mal que no viajó Cacho Vera. Aquí también está heladito y el caballero viene con pura polera. No, hay que retarlo al aire.
2: Pero es que por lo menos allá en la costa se entiende.
0: No, pero ahora llegó la noche y me viene con polerita, ¿no?
1: Señora Jessica, no.
2: Centro al área, cabezazo defensivo del cuadro de Coquimbo a medias, porque estaba recuperando Mesa abriéndose la orilla, quiere sacar el centro al área, recuperación del cuadro de Palestino a medias, se le van dejando a Munder, quiere buscar el tiro, va abriendo la esférica, un titirito, como diría un relator por ahí, juego desde el fondo, saque de meta, Churro Cupido para el cuadro, Barbón. para el cuadro pirata.
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0: Buen trabajo defensivo de Coquimbo. En esa jugada demuestra el trabajo defensivo de Coquimbo, que tenía Gallego la pelota en tres cuartos de cancha y para adelante estaban todos marcados, pelota en profundidad para nadie. ¿Por qué? Porque Coquimbo le cierra los espacios palestinos. Buen trabajo defensivo de Coquimbo, falta un poquito más de profundidad, falta más de Pablo Rodríguez, me parece que Badalá va a ser el primer cambio de Caputo, en el segundo cambio de Caputo entrado en el segundo tiempo.
2: ¿Le parece, don Richard, si repasamos las bancas cuando usted nos indique?
3: Vamos, ok.
2: La banca de Coquimbo: Gonzalo Flores, Guido Badalá, Alejandro Azócar, Lucas Prato, Salvador Cordero, Lucas Sosa, Sebastián Cabrera y Facundo Pons.
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2: Y la de Palestino: Renato Canto, Antonio César, Brian Carrasco, Ronnie Fernández, Jonathan Benítez, Joe Abrigo, José Bizama, Gonzalo Tapia e Ian Alegría.
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2: Ataca Coquimbo, la pelota se la van dejando al Seba Galani, Galani que va ganando metros, va insistiendo la gente de Coquimbo Unido, se va la bola, saque de meta, Churro Cupido para el Zanahoria Pérez.
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2: Va a jugar desde el fondo, la última línea del cuadro de Palestino. 10 minutos de este primer, de este segundo tiempo, bien digo, es el momento ideal para que la región escuche el comentario de Juan Alberto Cacho Vera. Presenta a don Richard.
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0: Así es, insistimos, con un Coquimbo que está bien, está jugando bien, está controlándolo defensivamente, falta un poco más de profundidad cuando tenga la pelota, porque es un partido ganable hasta que no empiecen los cambios de Palestino. Es un Palestino que no le ha pateado al arco al Mono Sánchez en estos 60 minutos de partido que llevamos, ¿eh? Así que, Coquimbo hay que animarse un poquito más. Me parece que falta la conexión ahí de hoy de un Pablo Rodríguez que está desdibujado, que hasta ahora no pudo conectarse, pero como digo siempre, con que aparezca una, dos jugadas, una asistencia, un gol, arregla
2: ataca
0: todo.
2: Ataca el pirata, perdóname Cacho, el centro, bandejeaba el Seba Pérez. La más clara de Coquimbo en esta segunda parte, la más peligrosa del Barbón. Repone concepto Juan Alberto Vera.
0: Lo que hace Coquimbo, lo de Cornejo por izquierda, apareció la zurda de Cornejo, el centro al segundo de palo, llegaba Zavala, muy bien el Conejo Pérez, Zanahoria Pérez, digo, el Zanahoria Pérez despejando el centro de Juanito Cornejo.
2: Esto es Vistazo Deportivo en directo desde el Estadio Municipal de La Cisterna, junto a Juan Alberto Vera, nuestro capitán, en esta tarde de día sábado, que lo hemos dicho con mucho cariño, el trabajo de este equipo para que usted se acompañe del partido entre Palestino y Coquimbo en directo desde Santiago. La pelota la va recuperando el cuadro de Palestino, la va dejando en el medio terreno Ian Gargués. Gargués, que tiene cartulina amarilla, va recuperando la pelotita, se la dejando al Nico Mesa. Mesa retrocede la esférica, va buscando metros el cuadro de Palestino en el medio. Abre para Enzo Rocco, sale Palestino desde la última línea.
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2: 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Remate, perdóname querido Richard. La manda a cualquier parte el chico Camargo. Lateral Minimarque Dauco para el cuadro de La Cisterna.
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2: La pelota la va recuperando el cuadro de Palestino, la mandan afuera. Ahora tendremos lateral de nuevo Minimarque Dauco, pero para Coquimbo Unido.
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2: A ver si podemos escuchar a la barra. ¿Lo escucha o no, Richard?
3: Señor, fuerte y claro.
2: Ahí está la barra. La barra pirata que se hizo llegar hasta el Estadio Municipal de La Cisterna. Anote por ahí en el libro gordo de Vistazo. Tarjeta amarilla para Guillermo Farré. en la banca por reclamos reiterados.
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2: Y ahora hay una serie de cosas que han pasado. Jugador de Coquimbo en el piso. Jugador de Palestino en el piso. Ya hay cartulina amarilla para un jugador del Barbón. Voy contigo, Cacho, porque no alcanzo a identificar al infraccionado, al amonestado.
0: Así es la amarilla para el Tigre de Rivero. Antes había habido una oferta fuerte sobre Pablito Rodríguez que no la marca Cabero. Y sigue la jugada y después Rivero el que hace la falta. Y se le sacan la tarjeta amarilla entonces al paraguas Rivero.
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2: Definidas las tarjetas, entonces tendremos tiro libre. Perno stock para el cuadro de Palestino. Y esto puede traer consecuencias.
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2: Hay dos hombres en la barrera pirata. El Mono Sánchez da instrucciones. Hay dos jugadores de Palestino para pegarle la bola. Atención, amigas y amigos de Vistazo Deportivo. Centro desde la derecha. Cabezazo, pelota pasada. Y el Mono ataja de buena manera. Dio un rebote y la embolsa el Mono Sánchez. Peligrosa para el cuadro de Coquimbo, Cacho.
0: La pelota que cae en el área, nadie la alcanza a cabecear, la contiene el Mono Sánchez que le cae al segundo palo. Bien seguro en esta estuvo Diego Sánchez.
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2: Así, ahí sí, habíamos perdido la línea unos segunditos, pero nada para asustarse. Se vienen dos cambios en Palestino, Cacho Vera. Ya sabremos de quién se trata. Lateral Minimarket Auco para el Barbón.
0: Se viene por la vista nomás, en una que vimos, me parece yo. Que Ábrigo, viene yo Ábrigo, me parece. El otro puede ser Benítez también, por izquierda. Claro, Farré empieza a hacer cambio para modificar de tres cuartos de cancha para arriba. Ha sido muy pobre lo de Palestino en estos 60 minutos que llevamos de juego.
2: Sí. Centro al área, perdóname Pablo, balón largo. La defensa hace su parte, saca la pelota del área. Hay un jugador de Coquimbo adentro del arco, en el piso. Se vienen los cambios en el cuadro de Palestino.
1: Sí.
2: Ya te voy a indicar de quién se trata. Voy con ustedes al norte de nuestro país.
1: Sí, anote por mientras ahí los que van a salir. ¿Está listo para ingresar? Dos ex Coquimbo Unido. Joe Ábrigo y el zurdo Benítez se vienen a la cancha. Muestra la pizarra. Uno en salir es Montes, ¿saben? Que estaba con amarilla. Munder. Y también
0: Munder.
1: César Munder. Ahí están los dos cambios. Se va César Munder.
0: Estuve bien, ¿no?
1: Sí, y Montes. Viene el capitán nuevamente. Y ingresan los dos ex Coquimbo Unido al terreno de juego, Christopher.
2: Sí, señor. Tenía la duda si Benítez había jugado en Coquimbo. La memoria ya no me acompaña a esta altura, Pablo.
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0: Me parece que don Hernán Caputo también tiene que contestarle a Farré con cambios, ¿eh? Sobre todo la entrada de Badalá. Me parece que Rodríguez no ha tocado la pelota en 60 minutos.
2: ¿Prato todavía no, Cacho?
0: No, yo creo que más en el medio. Yo no tocaría arriba. Me parece que tocaría ahí en tres cuartos. Me parece que Badalá
2: por... era buena, pero posición de adelanto. Discúlpame, Cachito. Le cobran offside al chico Salinas. Tiro libre, Perno Stock. Vuelvo contigo. Para reponer conceptos.
0: Me parece que Guido Badalá podría ser el que podría ingresar en los próximos minutos en lugar de Pablo Rodríguez para hacer el nexo ahí entre los delanteros. Está cortado el equipo ahí en la mitad de la cancha, inclusive en estos segundos tiempos, en estos 13, casi 20 minutos digo que llevamos. Ya Coquimbo no es el del primer tiempo atacando. Me parece que Palestino le empieza a dividir y ahí es donde Coquimbo tiene que modificar un poco, me parece.
3: 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Mauricio Cortés Vera, también Carlos Hernández, María Inés Buqueño Astorga, Carlos Hernández desde Brasil, están junto a Vistazo Deportivo en nuestro tablón virtual.
2: Aparece una fina garúa sobre la comuna de La Cisterna, cuando en lo inmediato tendremos dos cosas. La primera, se vienen dos cambios en Coquimbo Unido. Ya te digo de qué se trata, mi querido Cacho Vera. La segunda, cartulina amarilla para el Seba Pérez. A los 18 minutos se fue de pechazo con el árbitro. En mi época eso era roja. Y tendremos lateral Minimarket Auco para el cuadro de Palestino.
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2: Ataca Coquimbo Unido, entra un jugador al área, pelota suelta, está el taco hacia atrás, no hay nadie acompañando, le va a pegar un hombre el tiro, Pérez. La jugada más clara del partido, atacaba Riveros, el remate, le queda solo, se había sacado Sanabria Pérez, no vio que venía solo como Toribio el náufrago, y le pega un jugador, me parece mucho que fue el chico Salinas, y la manda a cualquier parte tras el manotazo de Pérez. La más clara del segundo tiempo, Juan Alberto Cacho Vera.
0: Sí, lo que pasa es que estaba todo inhabilitado ya, Christopher, porque en el inicio de la jugada el paraguas Rivero estaba adelantado, así que todo lo que pasó después ya no servía.
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2: Se vienen dos cambios, lo decíamos en el cuadro Barbón. Caputo ya les da las instrucciones a los jugadores que están prontos a entrar. El cuarto árbitro ya ordena la tablilla para no enredarse después. Hay un jugador en el piso de Coquimbo, es el pelado Camargo. Tendremos solamente saque de manda, tiro libre, a ver qué de antes cobró. Lo medular es que está tendido. Camargo se pone de a poquito en la vertical. Se viene a la cancha Guido Badalá y se viene Salvador Cordero.
0: Bien, cambios lógicos, me parece que se va a salir Camargo y Rodríguez, y Paulito Rodríguez seguramente, inclusive, bueno, acaba justo a Camargo le hicieron una falta fuerte ahí, pero son los cambios lógicos que hace siempre el técnico Caputo. Me parece que Cordero a reforzar ahí físicamente en la mitad de la cancha junto a Galani, se va Paulito Rodríguez de un partido opaco hoy en Palestino, no tocó mucho la pelota, no gravitó mucho en el juego. Ingresa entonces Cordero. Zavala se fue entonces. Queda con como extremo por derecho entonces Badalá.
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1: Quizás Christopher nos pueda graficar bien en Santiago, pero me parece que el que toma la banda derecha
0: es Riveros.
1: Y a la banda zurda Badalá, ahí en el rombo en el medio entre Galán y Camargo, un poco más suelto Cordero y arriba solo Johansen.
2: Sí, de hecho Badalá en este preciso instante, cuando Coquimbo tiene la pelota, se convierte en un tercer punta, en un cuarto punta inclusive. Va atacando el cuadro de Coquimbo Unido por el sector de la banda derecha del ataque izquierdo defensivo, según el ataque del cuadro de la cuarta región del cuadro, campeón del fútbol chileno. Recuperación de la gente de Palestino, sigue calentando la banca del cuadro Barbón Centro Racito. Hay aplausos porque se viene por este costado Zavala, se dio la vuelta a la cancha y recibe el cariño de los hinchas piratas. Ataca por el sector de la banda derecha el cuadro de Palestino, se la van dejando al 17, al chico Egel entra al área, la pelota despeja como fue la última línea del cuadro Coquimbo Unido, que la deja salir, no la deja salir. Recuperación del cuadro pirata en el sector del medio terreno, recuperación del número 5, perdón, del chico Elvis Hernández, ahora sí, ahí lo encontré. Ataca el Barbón, ataca el cuadro coquimbano, pelota al área, ataca a un hombre, pero no, señor, reclaman infracción sobre el chico Johansen, pero el árbitro dice que no. Ataca Palestino ahora, llevamos 23 minutos, el centro raso, ataca la pelota el cuadro de Palestino, le cuesta la pelota por el sector del fondo, juega el Mono Sánchez desde el fondo. Momento perfecto, precioso y preciso para que Juan Alberto Vera, ofrecimiento de Carnicería El Quincho, comente este segundo tiempo.
0: Bien, vamos a ver.
2: Que viene el cuadro pirata, ataca el cuadro Barbón, del centro. ¡Córner! Tiro raso de Salvador Cordero. A mí me parece que la tocó Sebastián Pérez. El Lyman dice que no. Muy buen centro del recién ingresado Salvador Cordero. Le hizo ver elefantitos de colores al Seba Pérez.
0: Pelota en profundidad, digo, para Cordero, que le pega cruzado abajo. No la toca Pérez, la pelota se va ancha. Pero bueno, vamos a ver con los cambios cómo se modifica cómo se modifica el trámite del partido para uno como para otro. Porque los dos técnicos buscan ganar el partido. Por un lado, Palestino, que pone a Ábrico con Benítez. Y por el otro lado, entonces, Badalá, que tira con Cordero a la cancha. Insisto, sigue siendo parejo el partido, con un Coquimbo que lo tiene controlado, con un Palestino que no le ha generado situaciones, y tampoco Coquimbo ahora, en este segundo tiempo, partido parejo a 20 minutos del final.
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2: La pelota la va recuperando el cuadro pirata, se la iba dejando Badalá, abre al medio, se acomoda, viene el equipo Barbón, en el área, punto penal, el giro, ¡fuera! Sobre su propio eje. Quería rematar un hombre del cuadro pirata, Cornejo, y el tiro se le da un tanto elevado. Cacho Vera se acordó de atacar el cuadro.

0: ancha la pelota, pero con un equipo que sigue insistiendo y lo mejor, que se juega lejos del arco de Sánchez.
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2: Eso es lo mejor de todo, que no hemos visto en este segundo tiempo al Mono. Hay lateral, Minimarque Dauco para el cuadro de Coquimbo. Y otra vez lateral, Minimarque Dauco, otra vez para el cuadro de Coquimbo.
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2: Lateral que ya lo va a ejecutar el número 16, nos referimos al chico Cornejo. Línea de fondo, Johansen, rebote, córner. 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
2: El córner está justo en nuestra esquina, mi querido Richard Cornejo.
1: ¿Eh? Así es.
2: Nos da la espalda
0: poco.
2: El 16, Juanito Cornejo.
0: Pocos córner hoy, ¿eh?
2: Sí, tres solamente en todo el partido. Y dos son del Barbón.
0: Vamos a ver si lo aprovecha. Pedro
2: Pérez mira a la derecha, centro al área, cabezazo, pero defensivo del cuadro palestino. Recuperación de la última línea, el cuadro de Coquimbo que está prácticamente todo volcado en ataque. Centro al área, la pelota que queda suelta. ¡Pérez! Cabezazo sensacional de Johansen y Pérez la manda al tercer tiro de esquina. Odwalla para el cuadro de Coquimbo Unido.
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0: El centro de
2: Centro al área. Discúlpame, Cacho, lo jugaron rápido los chicos de Caputo. La va tocando ahora en el medio terreno el chico Cornejo. Balón largo, se va. No, señor, la alcanza a recuperar Cornejo. Repone concepto Juan Alberto Vera.
3: Sí, no, bien el centro de Cornejo, nuevamente especialidad de la casa, centro y ahí estuvo.
2: Ataca cuadro pirata, la pelota que queda suelta, no nos da respuesta.

0: Cornejo, balón largo, se va, no señor, le alcanza a recuperar Cornejo, repone concepto Juan Alberto Vera.
1: Sí, no, bien el centro de Cornejo, nuevamente especialidad de la casa, centro y ahí estuvo
0: notado. Ataca Cuadro Pirata, la pelota que queda suelta, no nos da respuesta.

0: Rojo. Rebote concepto Juan Alberto Vera.
1: Sí, no, bien, bien, bien el centro de Cornejo nuevamente, especialidad de la casa. Centro y ahí estuvo.
0: Ataca Cuadro Pirata, la pelota que queda suelta, no nos da respiro.
2: Poquito cantaba si hiciera gol, seguramente el VAR lo iba a anular, pero lo importante es que Coquimbo y sigue igual cerca del arco de Pérez, así que vio se quedó de uno.
1: Cristo, por la izquierda Cornejo, también están bombardeando el barco contrario Salinas, así que está ahí. En 74 minutos seguimos en vivo desde Santiago, don Richard, en este 1-1.
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0: Y Caputo lo miramos y dice, dale, dale, dale, porque se viene otro cambio en el cuadro Barbón. Ya vamos a ver de quién se trata. Recordemos que le quedan dos cambios y dos ventanas a Hernán Caputo para que ingresen jugadores. Acaba de ejecutarse un lateral. 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Va jugando Palestino desde la última línea.
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0: Pelota que va a jugar el cuadro de Palestino en el medio terreno. Estamos en directo. Estamos en directo y se viene el cambio del cuadro Pirata. Se va Juan Cornejo. Y ingresa el Seba Cabrera.
2: Puesto por puesto entonces, seguramente con alguna molestia, algún cansancio de Juan Cornejo. Aparece entonces el Pichu Cabrera, que hizo también buenos partidos de Copa Chile en el receso.
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0: Le queda un solo cambio al profe Caputo, ataca el cuadro de Palestino, línea de fondo, se va el balón, sí señor, tendremos tiro de esquina, córner Otwala para el cuadro de Palestino, el segundo del partido.
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0: Va a venir el córner, si usted fuera el Mono Sánchez, mira hacia la derecha, en la curva de la Sur y la Andes. Da la orden José Humberto Cabero, centro al área, pelota pasada. Recuperación de la última línea, el cuadro de Coquimbo Unido a medias, porque la sacó rápidamente del área. Ahora la pelea es en el sector de los tres cuartos cancha ofensivo, centro arriba, cabezazo defensivo de Manuel Fernández. Va saliendo rápidamente el cuadro Palestino, que quiere buscar la posibilidad de amagarle la fiesta al campeón del fútbol chileno. Recuperación del cuadro Pirata, agárrate que vienen los Barbones, agárrate que viene el Corsario, agárrate que viene Coquimbo Unido. Se la va dejando a Camargo, Camargo por el carril de la banda derecha, quiere buscar la salida, tiene que retroceder un poquito el cuadro de Coquimbo Unido para buscar la salida, la tiene de nuevo Galani. Galani que abre la pelota, se enoja Guigui do Badalá porque estaba solo por el otro costado. Ahora lo vieron, la tiene Badalá, Badalá que engancha, Badalá que cambia de orilla, se la va dejando al Seba Cabrera, Cabrera que va ganando metros, Cabrera el centro pasado, la pelota que queda larga, atención que se la van dejando a Camargo, quiere entrar al área, el remate raso, rebote de un jugador de Palestino que quiere buscar la salida, va buscando de nuevo el chico Badalá, insistencia del cuadro Pirata, va dejándole al medio para el Seba Galani que quiere buscar la salida, insiste el cuadro de Coquimbo frente al área grande, va buscando Coquimbo que quiere anotar rápidamente la segunda cifra de la tarde. Centro al área, atención con esta pelota que queda suelta, despeja como ve la última línea el cuadro Palestino con el Seba Gallegos, se va la pelota, los señores, lo deja salir el cuadro Coquimbo Unido, recuperación del Barbón en el medio terreno, quiere buscar la salida, va cazando la esférica el número 14, el Salva Cordero, remató Cordero muy bien, muy arriba, se le va la pelotita, tendremos saque de meta, Churro Cupido para el cuadro de Palestino.
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0: Oiga, no nos da respiro este partido. Cacho Vera, 33 minutos, comenta el fútbol el capitán Juan Alberto Vera. Después esta carga porque viene el cuadro Pirata. Va buscando el equipo de Coquimbo Unido. La verdad que queda suelta, no acompañaba a nadie. Recuperación del equipo Barbón. Se viene el último cambio, me parece que es Prato el que se viene a la cancha, va jugando el cuadro de Palestino en el medio terreno, va buscando la salida, el cuadro Baisano, va saliendo en el medio terreno el chico Abrigo, este es Abrigo lo que no hace falta ahora en la tarde, este es Joe, el ex Coquimbo Unido. Va jugando la pelotita ahora en el medio con el Nico Mesa. Ataca Palestino hacia el costado derecho de su receptor, señora, señor. Va buscando la pelotita el equipo de La Cisterna que quiere buscar.

0: centro. Aprovechar la oportunidad, la marca es pegajosa, el pelado Camargo. Va buscando el cuadro de Palestino por el costado de la banda izquierda. Quiere sacar el centro, se va largo, tendremos tiro de esquina. Corner para Palestino, Odwalla, número 3.
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0: Se viene Lucas Prato a la cancha, Juan Alberto Vera, voy contigo después del córner, porque está el Mono Sánchez, para pegar a la pelota desde el costado derecho, en la curva de la Sur y la Andes. Va a venir el tiro, centro al área, pelota pasada, está, gol de Palestino. Gol de Palestino en un tiro de esquina, que a pesar de todo estaba bien marcado por el cuadro de Coquimbo Unido. El cabezazo en el área anota el cuadro baisano. Le pido ayuda con el autor.
2: Da Silva.
0: Da Silva, Nelson Da Silva, a los 34, Palestino 2, Coquimbo Unido 1.
1: 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Cacho era.
3: Bueno, cuando decíamos que no habían pateado al arco, los córner, apareció Benítez, un par de situaciones de córner que aprovecharon para por esa banda desequilibrar. Viene el córner desde ese sector, solo cabecea Da Silva, gana la marca, al segundo palo nada que hacer, le gana la posición, al Toto. Lo sobra la pelota al Mono Sánchez, que no alcanza, la alcanza a tocar, pero no alcanza a rechazarla. Gana Palestino 2-1. ¿Por qué? Porque es efectivo, porque fue efectivo frente al arco, con una pelota detenida. Este partido tenía que desequilibrarse así, con alguna pelota detenida. Bueno, lo aprovecha Palestino a 15 minutos, a 10 minutos del final, está ganando Palestino.
0: Tenemos cambio, don Richard.
1: Así es.
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1: Correcto.
0: Se fue con la 7 Sebastián Galani, ingresó con la 12 Lucas Prato.
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0: Me imagino yo que en el estadio habrá unas 1000 personas más o menos, porque si el locutor del estadio dijo la cantidad, no se le entendió un pimiento. Está muy abombado el sistema de audio acá en la cisterna.
2: ¿Pero cuántos piratas aproximados llegaron?
0: Póngale 300.
2: Buen número.
0: Buen número, bastante buen número. Pensando que igual hace frío, lo decía ayer uno de nuestros compañeros en el Vistazo Deportivo de Estudio. Sí, se puede, se viene con la familia, todo lo que quiera. El estadio está bastante accesible, el metro está cerca, pero el frío también no está acompañando mucho ninguna salida. Hasta ir a comprar al negocio de la esquina da frío. Entonces, también se puede entender, pero con el coraje de los coquimbanos, todo se puede. Ataca el cuadro pirata. No, señor, no pudo controlar esa pelota Guido Badalá. Tendremos saque de meta. Churro Cupido para el cuadro de Palestino.
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2: Sí, Christopher, reiterar a los auditores que esta semana tenemos fútbol nuevamente en el Sánchez Rumoroso. Este miércoles 5 de agosto, la última fecha de la Copa Chile de la fase de grupo, Coquimbo y San Marcos de Arica. El miércoles a las 20:30 horas en el Sánchez Rumoroso. Y luego el sábado 8 de agosto.
0: Dame un segundo, Pablo, viene el cuadro pirata. Badalá no se quiso meter porque estaba en posición de adelanto, pero de Benja como pudo Vicente Espinosa. Era muy buena la idea. Lateral Minimarque Dauco para el cuadro que ya, para el cuadro de Coquimbo, que ya lo hicieron efectivo. Va jugando el equipo Barbón desde la defensa. Repone conceptos Pablo Galleguillo Castillo.
2: Sí, el miércoles con Arica, entonces Copa Chile, y el sábado 8 contra Deportes en La Serena. Una nueva versión del clásico el próximo fin de semana en el puerto.
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0: Hay juego para el cuadro de Palestino, bien digo. No trabaja nadie en la banca de Coquimbo porque ya hizo efectivos los 5 cambios. ¿Te quedó alguien sin ver, Cacho Vera? Te dejo plantear esa interrogante porque ataca el cuadro pirata, se le van dejando a Camargo. Camargo se la iba tocando al chico, al 17, nos referimos a Salinas. Recuperación del cuadro pirata en el medio terreno. Centro Racito va tocando la pelota, recupera el cuadro palestino en el medio terreno. Se la van dejando a Marcelo Ekel. Ekel que va tocando la pelotita, el pelotazo largo, ataca a la gente de Palestino, quiere ganar la última línea. Está la marca pegajosa de dos hombres, queda solo un hombre de Palestino. Se engancha hacia adentro, va tocando la pelota hacia la orilla de la banda izquierda, quiere buscar el centro arriba, rebota en un jugador de Palestino. Se va en un jugador de Coquimbo. No se alcanza a ir el balón. Recuperación del chico Dylan Zúñiga, que va ganando metros en la última línea. Sale en zona defensiva el cuadro de Palestino. Voy contigo, Juan Alberto Vera. De los que no entraron a la cancha, ¿alguien que te quedó sin ver?
3: No. Sí, los cambios hasta el empate, el gol de... El desequilibrio de córner modifica todo. Estaba por entrar Prato, queda con los dos delanteros. Johansen más arriba, Prato un poco más atrás. Pero me parece que falta la conexión en el medio. Falta conexión en el medio para habilitar a los delanteros. Eso es lo que le está faltando hoy a Coquimbo. Y un Badalá que entró a jugar por afuera y que se enoja cada vez que no le dan mal la pelota. Se ve como se... Y bueno, eso hace que con un Coquimbo que sintió el gol, el 2-1. Vamos a ver si puede reaccionar en estos minutos que quedan de más el descuento para tratar de empatar el partido.
0: Acusaban un golpe sobre un jugador de la defensa de Palestino. El árbitro se hizo el desentendido, ya no vale ninguna queja. Ataca el cuadro de la Cisterna, se le iba la pelota a Ian Gargués. Tendremos modificación en el cuadro de Palestino. Se viene a la cancha José Bizama.
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0: El cambio se va con la 17, Marcelo Ekel. Ingresa el 16, José Bizama, a los 40 minutos de este segundo tiempo. Aprovechemos el comentario de Juan Alberto. 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
3: Lo dicho, esperar a ver en estos minutos que Coquimbo reaccione. Vamos a ver si puede con alguna pelota detenida, alguna situación que pueda tener también Johansen con Prato, o algún tiro libre también del Pichu Cabrera, ya que ahora no está con Cornejo, pero sintió el golpe con Coquimbo en estos últimos minutos con el gol de Da Silva después de aquel córner. Con muy poco, Palestino le está ganando a Coquimbo.
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0: Tiene razón en algo, Cacho, ¿eh? Con muy poco Palestino le está aguando la fiesta a Coquimbo, ¿eh? Muy poco. De hecho, las pocas llegadas que tiene son contadas con los dedos de las manos. No pasa de ahí. Tendremos tiro libre Pernostock para el cuadro de Palestino.
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0: Hay juego para el cuadro de Coquimbo en la última línea. Se la van dejando al chico Cabrera. Este es el Seba Cabrera. Cabrera con el mono Sánchez. Sánchez que se la devuelve a Cabrera. La gentileza en el otro lado del córner. Pelotazo largo del Pichu Cabrera. Cabezazo defensivo de un jugador de Coquimbo Unido a media. Reclaman infracción. Sí, señor, se la da. Tiro libre Pernostock para el cuadro de Palestino. Cuando hay un jugador del Barbón y otro de Palestino en el piso.
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0: Ay, ay, ay. Se puso tensa la cosa, Cacho Vera. Está complicado todo a falta de un minuto y cacho para el final de este segundo tiempo del partido. Están los servicios médicos de Coquimbo. No los dejaron entrar. Los servicios médicos palestinos tampoco entraron a la cancha. Así que solamente tendremos tiro libre Pernostock para el cuadro de Palestino.
1: Y con el relato de Christopher Denis estamos en el municipal de La Cisterna para este Palestino 2, Coquimbo Unido, la visita 1.
0: 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Centro al área del cuadro pirata, la pelota que queda pasada, no pudo controlar nadie, Camargo, rebote en el árbitro. Era tan lindo el remate de Camargo y José Cabero se cruza. Y como cambió la regla de que el árbitro ya no es cancha, pelota a tierra para el cuadro de Coquimbo. Centro al área, va buscando la pelota el cuadro de Palestino a medias. Recuperación de Coquimbo, no pudo con la salida. La va tocando en la última línea el Nico Mesa. Mesa que va ganando metros, insiste la gente de Coquimbo Unido. Recuperación del equipo Barbona arriba. Se le van dejando a Johansen. Va tocando el esférico el cuadro de Palestino. La manda a cualquier parte nomás. Si sale, sale y si no, da lo mismo. Recuperación pirata. Enganchones varios. Lateral Minimarket Auco que ya lo hizo efectivo. El cuadro pirata.
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0: Llevamos 44, camino de los 45. Va a levantar el cartelón el cuarto árbitro. 6 minutos más. Y no jodemos más, Cacho Vera. Centro al área, pelota que queda suelta. Nadie acompañó ese cabezazo de Lucas Prato. La gente se enoja porque entiende que Coquimbo tiene más armas para no ir perdiendo el partido. Va jugando desde el fondo el cuadro pirata. Hasta el 51 jugamos en este vistazo deportivo de día sábado por la tarde acá en el Estadio Municipal de La Cisterna. Pelota que va recuperando el cuadro de la cuarta región, el cuadro de la capital. Va buscando Coquimbo en el medio terreno en los pies del chico Cordero. Busca la recuperada con Camargo. Camargo que quiere abrir la pelotita por el sector de la banda izquierda del ataque derecho ofensivo. Va buscando la Badalá. Badalá, no, perdón, no era Badalá, era el chico Cabrera. Botaron a Cabrera. Botaron a Cabrera y cobraron solamente saque de meta. Churro Cupido para el cuadro de Palestino. Me parece que era tiro libre, pero el árbitro dijo que no.
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0: Ay, ay, ay. Ay, ay, ay. Estamos en los últimos compases. 46 minutos. Necesitamos que aparezca la magia como en los últimos partidos de la Libertadores. Va ganando metros el cuadro de Coquimbo. No, señor. Rebota en la cabecita de un jugador pirata. Tendremos lateral Minimarket Auco para Palestino.
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0: Pelota que va a jugar el Mono Sánchez desde la última línea, desde el área grande. La tiene el Mono. El Mono que va a buscar la salida. Estamos en directo para...
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0: Ya me había asustado, habíamos perdido la línea con la cuarta región. Va recuperando la pelota el cuadro de Coquimbo Unido. Insiste la gente del Pirata. Ataca por el medio Camargo. Buena la pelota que queda suelta, parece un hombre. Recuperación de la última línea en los pies de Ian Gargués. Va atacando el cuadro Pirata. La tiene Da Silva. Da Silva la pelea, la reyerta con Camargo, que ha estado en todas en este partido, de los buenos valores del cuadro Hernán Caputo, que está en cuclillas mirando este compromiso justo ahí al borde de la cancha. Va saliendo en la última línea el cuadro Pirata, se le van dejando al Totó Fernández. Este Fernández va buscando la pelotita, va buscando Camargo en la salida. Insiste la gente del Barbón, quiere buscar la pelotita, se la van dejando a Badalá. Badalá que va ganando metros, siempre Badalá. Badalá, lo botaron a Badalá, nada dijo el árbitro. Juegue, juegue, dice José Humberto Cabero. Va tocando la pelotita al medio. Va dejándole la pelota a Elvis Hernández. Elvis para el número 26-8, para el Pichu Cabrera. Cabrera saca el centro, balón arriba. El golero Sebastián Pérez se queda con la pelota cuando Palestino prepara dos modificaciones.
2: Sí, señor. Se vienen a la cancha Brian Carrasco, Ronnie Fernández. Estamos jugando los descuentos. Adicionaron 6. Están jugando el minuto 93. Quedan 3 para que esto se acabe. Lo estaba perdiendo el Pirata 2-1 en La Cisterna.
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0: A los 48 minutos se va con la 29 Ian Gargués, que tenía amarilla, y se va con la 19 Nelson Da Silva, el autor del 2-1. ingresan Brian Carrasco y Ronnie Fernández, respectivamente. Cuando hay un jugador del cuadro de Palestino en el piso, entró el carrito de golf a sacarlo de la cancha.
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0: Ay, queda poquito. A ver si logra sacar un conejo del sombrero el cuadro pirata. Queda poquito para el final del partido. 49

0: para no irnos con la tristeza al norte del país. Va buscando la pelotita el cuadro de Coquimbo Unido, centro arriba, la recuperación del cuadro Pirata, se le van dejando Hernández, va saliendo el cuadro de Coquimbo, la recuperación en el medio terreno, cayó un jugador, reclama infracción, sí señor, la cobró Cabero, tiro libre, Perno Stock para el cuadro Pirata.
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2: La falta del tire de Rivero ahí, que hace una diagonal, la falta de Mesa, que alcanza a saltar, no fue falta, se tira antes, es igual, alcanza a tocarlo Mesa, bueno, vamos a ver si con la pelota detenida Coquimbo puede, así como Palestino puso la ventaja, a ver si Coquimbo puede emparejar el partido con la pelota detenida.
0: Tarjeta roja para un jugador.
3: Paraguas.
0: Les confirmo de inmediato de qué se trata.
3: El Tigre Riveros, doble amarilla.
0: Ay, señor, tarjeta amarilla, lo que faltaba. Tarjeta roja para el Tigre Riveros. Le cobró simulación entonces el árbitro del partido. Tiro libre para el cuadro de Palestino. Tiro libre, Perno Stock, mi querido Richard.
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2: Le dije en la primera imagen que parece que no era falta. Sí. Saltó Rivero y claro, de arriba le avisan, le corrigen y doble tarjeta amarilla para el Tigre Rivero. Se pierde el clásico.
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0: Qué lástima la roja Riveros. Ya va a valorar Cacho Vera cómo afecta a la planificación esta expulsión. Ataca el cuadro de Palestino. 52 minutos, estamos pasados en el tiempo agregado, pero se entiende que debe agregar un poco más por esta jugada. Viene el cuadro de Palestino, atención con este balón, despeja la última línea del cuadro de Coquimbo Unido. Final. Ha terminado el partido en el Estadio Municipal de La Cisterna. Los goles de Marcelo Egel y de Nelson Da Silva, el descuento de Nicolás Johansen. Coquimbo Unido 1, Palestino 2, lo perdió el campeón. Acá, a un costado de la Ruta 5.
1: Y ese fue el relato vibrante y apasionante de Christopher Denis, totalmente en vivo y en directo desde el Estadio Municipal de La Cisterna para Palestino 2, Coquimbo Unido, la visita 1.
3: Bien, mientras Christopher, felicitar el trabajo que hace profesionalmente, como siempre, con Vistazo Deportivo. Vaya a tomar nomás posición. Nos comenta cuando ya está en el sector de camarines para poder escuchar las voces de los protagonistas, especialmente la del técnico Hernán Caputo, con un partido entonces que Coquimbo lo pierde 2-1 ante Palestino. ¿Sabe qué, Cachuera? Por el campeonato, Coquimbo no perdía desde el 3 de mayo, cuando cayó derrotado 3-1 ante Colo-Colo en el Monumental, un partido pendiente que se jugaba de la fecha 9. Más adelante perdió el 26 de mayo con Nacional por Libertadores. Ahora en junio perdió de local con Calera por la Copa de la Liga. Pero por el torneo nacional, desde mayo, hace 2 meses, se había acostumbrado a ganar Coquimbo, a hacer también sacar buenos resultados, que cae derrotado en el torneo nacional.
2: Y con qué poco, ¿eh?
3: Sí.
2: ¿Con qué poco pierde este partido Coquimbo? Claro, lo decíamos durante la semana. Ayer lo decía yo, tenía la incertidumbre de cómo iba a volver Coquimbo después de este parate, de esto... 15, 20 días sin jugar, y me parece que se notó eso, con un equipo donde no tuvo sorpresa, donde tres cuartos de cancha para adelante no tuvo profundidad, y Palestino solamente con un gol con dos llegadas al arco le hace dos goles, con un partido no muy bueno que tuvo el Mono Sánchez. Pero ¿qué le vamos a decir al Mono Sánchez? ¿Qué le podemos decir al Mono Sánchez después de los dos goles? Me parece que bueno, son cosas que pasan en el fútbol, pero bueno, de las derrotas aprenden. Me parece que Coquimbo no hay que volverse loco por esta derrota. Coquimbo sigue siendo protagonista, está ahí, y bueno, viene el clásico, viene cosas importantes, y a sacar como es de

0: Esto, claro, de esta derrota sacar conclusiones de que hay que apurar a traer un enganche. Me parece que después del partido de hoy más se va a acelerar todavía la llegada de un enganche, después de seguramente la salida de Glavi a partir del día lunes, pero sí, un Coquimbo que le faltó profundidad de tres cuartos de cancha para arriba, y bueno, defensivamente con una pelota detenida, Palestino con muy poco le gana este partido. Difícil explicar este resultado, porque si uno ve el trámite del partido, Coquimbo mandó en el partido, pero bueno, los goles lo hizo Palestino, y el fútbol pasa eso, cuando no podés concretar, más allá de que no tuvo tantas situaciones, Coquimbo en el segundo tiempo tampoco tuvo muchas situaciones, los cambios no modificaron mucho. Y bueno, con una pelota detenida después de un córner, Coquimbo se vuelve con las manos vacías y queda ahí todavía, peleando arriba, peleando por ese segundo, tercer puesto, que va a tener que hacer en esta segunda parte del torneo.
1: Bien, vamos a seguir en el tercer tiempo analizando lo que fue esta derrota del cuadro coquimbano. Entonces, 2 meses pasaron para que volviera a caer por el campeonato el cuadro coquimbano, un partido que no lo merecía perder, fue más Coquimbo, pero los partidos se ganan con efectividad y con goles. Vamos a un alto, querido Gattuso, nos vamos a la pausa, volvemos para conectar con Cristo Fernández desde el sector de Camarines para escuchar en vivo las declaraciones del técnico Hernán Caputo. Somos Vistazo Deportivo en esta jornada de día sábado 1 de agosto. Vamos a la pausa y volvemos desde Camarines con esta derrota pirata.
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3: Estamos de regreso junto a Vistazo Deportivo y Radio Pisco FM 91.5 en el dial, esperando lo que va a ser la conferencia de prensa de Hernán Caputo después de esta derrota en el Municipal de la Cisterna. Pablito.
1: Camarines, bueno, ya está en Camarines ahí nuestro querido Christopher Den y vamos a conectar con él. Tenemos información también de último minuto. Está en suspenso el inicio del partido entre Deportes Limache y Ñublense, que se va a jugar en el Lucio Fariña. El transformador del estadio comenzó a quemarse, provocando el corte de luz en todo el recinto. Dicha situación mantiene en incertidumbre la disputa del partido agendado para las 20 horas. Y podemos ver, Cacho Vera, Richard, mira, el estadio de Quillota apagado completo. Y mira arriba, en el sector de los focos, caen ahí el transformador, ¿cierto? Que se está quemando, así que situación que está pasando en estos momentos, que tiene en suspenso el partido que cierra esta jornada sabatina entre Limache y Ñublense en el estadio Lucio Fariña de Quillota.
3: Chau. Somos Vistazo Deportivo y esa información del último momento junto a Pablo Galleguillos.
1: Ya. Y tenemos por acá.
4: Pablo.
1: Dígame.
4: Pablo. Dígame. Sí, ya estamos acá en la sala de conferencia, estamos a la espera del profe Hernán Caputo, así que en cualquier instante te pegamos el grito, porque ya vemos movimiento de parte del jefe de prensa Coquimbo Unido.
1: Salude ahí a Bicho Rojas nomás de parte de nosotros, un abrazo grande al gordo. Tenemos otra información, ¿eh? Otro datito, ya metiéndonos, bueno, para cerrar un poco lo que fue este partido, pero no quiero dejar pasar el clásico el sábado, solo público local y un aforo de 11.000 personas, ya, información ahí que también tenemos para entregarle a los auditores para que ya pasando esta semana comienzan a todos a prepararse y a palpitar lo que va a ser una nueva versión del clásico. Entonces, solo con público local, Coquimbo La Serena el próximo sábado 8 acá en el Sánchez Rumoroso, con un aforo de 11.000 personas.
3: Pero antes el miércoles.
1: Primero el miércoles, sí, con Arica, pero por el campeonato con La Serena el sábado. Ajá. Seguimos saboreando, capitán.
0: Preocupante, amargo, preocupante. Sí, preocupante lo de los.
1: Sigo leyendo los comentarios.
0: Me quedo pensando en el rendimiento de. Sobre todo los de tres cuartos de cancha para arriba. Si sí. El problema de Coquimbo es cuando tiene la pelota de tres cuartos de cancha para arriba, no tiene sorpresa. Zavala sigue sin generar peligro. Encima, el único jugador, no el único, sino uno de los que está pasando un buen momento, como
4: Pablo.
0: Se va expulsado.
1: Vamos. Vamos, Christopher.
4: Sí, se acaba de sentar Hernán Caputo, así que escuchamos la conferencia de prensa del entrenador de Coquimbo Unido.
5: ¿Cómo está? Buenas noches.
4: La primera pregunta. Sus sensaciones de un partido parejo, complicado, donde las oportunidades no se aprovecharon y se termina perdiendo por detalles en el promedio de la segunda parte. Y la segunda pregunta sobre las falencias de y también la idea de llegar refuerzos en la segunda parte. Vamos a escuchar la respuesta del entrenador de Coquimbo Unido.
6: Lo más importante es el análisis del partido. El análisis del partido lo hiciste con la misma pregunta. Para mí,
1: micrófono a Caputo.
6: Y creo que dominamos en situaciones, porque eso está claro, desde la llegada, sobre todo mucho más en el segundo tiempo. No pudimos, cuando refrescamos el equipo, pusimos los tres volantes, intentamos generar distracciones ellos ahí principalmente. Creo que nos adueñamos de esos 10 minutitos que tuvimos las situaciones, lo tuvimos contra la cuerda y nada, y ellos no llegaban, venían con situaciones, pelotazos largos, o intentaron también poner a jugadores que tienen el balón para sostenerlo y a ver cómo llegaban, ¿no? Bueno, tiene una situación de tiro de esquina, como vienen muchas, también del lado nuestro, y convierte en el gol, creo que en el mejor momento nuestro. Después se nos hizo difícil, sin duda, obviamente los cambios se organizan bien y intenta curar el resultado, eso es lógico, pero bueno, nada, me quedo un poco de bronca porque perder el partido es bastante castigo, me da la sensación que es bastante castigo. Sin embargo, el equipo, bueno, accidentalmente tuvimos que hacer cambios, eso también hay que tenerlo en cuenta por todo el trajín de partidos y demás que viene, no es menor. Benja en el entretiempo y Juan dentro del segundo tiempo, son cambios forzados de alguna manera. Y bueno, nada, es por todo lo que viene. Con respecto a la pregunta de mediocampo o demás, yo siempre creo que tenemos un buen plantel, que creo que sin duda debemos mejorar algunos rendimientos en lugares claves que te hace decir, bueno, no hace falta un volante, no hace falta una creación, tal vez está dentro de nuestro equipo y necesitamos que urgentemente puedan recuperar sus niveles, ¿no? Sin embargo, nada, para mí Pablo lo hizo muy bien en los minutos que estuvo, hasta que pegaron un patorazo ahí en el costado y lo dejó sin posibilidades. Obviamente que con la característica real de él hay pocos jugadores, sin duda. No es algo que no lo hayamos conversado, lo estamos conversando y lo estamos viendo con la dirigencia, así que como en consenso, como siempre lo hacemos, no vamos a traer algo si no creemos que realmente no hace falta.
7: Buenas tardes, profe. Para Vistazo Deportivo, lo decía el compañero, fue una derrota por detalles. ¿Con qué se queda? ¿Con el segundo tiempo? ¿Con el inicio del segundo tiempo? ¿Con el final del primero? ¿Qué cree usted que hay que mejorar todavía pensando en un calendario que ya va a ser cargado este mes de agosto? La próxima semana el clásico, se queda con un efectivo menos. Hay que dosificar, hay que esperar refuerzos. Adelantaba algo recién, pero ¿cómo se arregla el naipe de cara a la próxima semana?
6: Bueno, es parte de mi trabajo, saber tomar decisiones en diferentes partidos. Lo hemos hecho durante todo el semestre. Sí hemos rotado jugadores en todos los torneos porque creo que es importante. Lo vamos a hacer el miércoles en Copa Chile, sin duda. Y después, como siempre, salir con lo mejor para el partido del clásico, del torneo. Tenemos que volver a retomar posiciones, pues estamos igual de puntaje con Palestino, independiente que tenemos una fecha menos. Y bueno, nos sobrepasaron. Así que eso para el partido de para lo que viene en esta semana. Y después, sin duda, también tenemos la Copa Libertadores. Así que nada, tenemos que. Yo creo que el equipo en varios momentos lo hizo bien, como lo hacemos habitualmente nosotros, tratar de adueñarnos de juego, tratar de ser un equipo ordenado y que llega con contundencia cuando llega, ¿no? Creo que en el momento le superamos, creo que ellos se organizaron bien. Tuvieron mucha precaución de nuestro juego, así lo vi al principio. Se encontraron con un gol de otro partido, el zurdo, ¿no? Y después rápidamente, más allá de que sea un penal, fue una jugada muy buena, el rompimiento de línea. Y creamos otras situaciones que te da bronca tal vez no haber sido contundente, porque probablemente nos pudiéramos haber quedado con el partido. Y como vuelvo a decir, para mí de manera injusta es perdido, pero ya está, es lo que viene y tenemos que afrontarlo. Con respecto a todo lo que viene, sin duda que hemos conversado con los dirigentes, venimos hablando, sabiendo qué podamos traer. Confío mucho en todo el equipo que hay. A veces hay bajones, a veces es normal, pero todo lo que ha hecho el semestre el equipo es muy muy bueno y queremos en este mes de agosto tener un montón de cosas de esas que nos hemos ganado en cancha, de tanto la Copa Libertadores, Copa Chile y bueno, en octubre que tenemos la final de la Copa de la Liga, de ser de alguna manera todo esto que hicimos que salga a la luz, que sea claro y eso, pero no, no hay que dramatizar cuando se pierde el partido, pero sí hay que analizar y saber por dónde.
8: Profe, ¿cómo estás? Gusto saludarte, buenas noches. Dos preguntas. Lo primero, lo que tiene que ver con la seguidilla de partidos.
4: Sigue la conferencia, la seguidilla de partidos. Y los partidos que va a tener este mes de agosto, ¿qué es lo positivo de eso? Pensando en la Copa Chile, el clásico, el resto de compromisos. Y si se confirma o no la salida de Dylan Glavy. Y el interés de Colombia por el Nico Johansen. Pensando en nombres que podían llegar.
6: Con respecto a la seguidilla de partidos, sin duda, a mí me encanta que tengamos esta cantidad de partidos, me encanta. Yo he sido seleccionador de fútbol de selecciones siempre decíamos que tenía que tener muchos partidos en fútbol joven para que los jugadores se desarrollen más, y siempre siento que también en fútbol profesional debemos estar preparados para jugar miércoles, domingo, y después ya es ver hasta dónde lo afrontamos, cómo... Así que nada, bienvenido sea a todos esos partidos y también pone contento. Después cómo lo afrontamos, bueno, hay que poner a disposición el plantel y los jugadores tienen que estar a disposición en el momento que se lo requiera. Con respecto a lo de Dylan, es algo que sí, que se venía hablando, no lo puedo confirmar yo, eso tiene que verlo también de la parte dirigencial. ¿Y qué más me preguntaste? De Nico también, yo digo que es una pregunta mucho más para la parte dirigencial que para mí, como para darte alguna claridad. Por supuesto que sí, tengo que decirte que a los jugadores, bueno, lo viste en O'Higgins hace poco, y es normal cuando un equipo nacional juega competencia internacional y demuestra que tiene capacidad para competir a nivel internacional, esos jugadores se ponen en vitrina y lógicamente que puedan tener posibilidades.
4: Sí, seguimos con las preguntas.
9: Bueno, a raíz de la vorágine que ha mencionado, de Copa Chile, Copa Libertadores, todo el tema, uno piensa también en el campeonato y el dado a la dinámica está muy reñida esa parte del segundo lugar, y que Colo Colo ya pareciera que se piensa en el título. ¿Qué es lo que se espera como plantel pensando en el torneo de primera división específicamente?
6: Se piensa que vamos a seguir competitivo. Disfrutar un solo torneo ya te hace pensar solamente en eso. Disputar cuatro frentes como tenemos hoy no es menor, ¿no? Y hay que abrazarla, esa oportunidad, y verla. Yo veo el día a día. Hoy es lo que tuvimos, este partido. Veo el partido del miércoles y así sucesivamente. Por supuesto que queremos estar más arriba en la tabla. Pero tenemos que saber que este equipo está luchando en todos los frentes y hay que ser agradecido de eso, y lógicamente desde mi lado exigirle, porque es parte de él. Yo sé que podemos más todavía, y bueno, nada, por supuesto que si hubiese sido un resultado diferente tal vez la pregunta hubiese sido diferente, pero lo entiendo y lo asumo como eso.
4: Sigue la conferencia de prensa del entrenador Renan Caputo. Están preguntando por un poquito de antecedentes. Están haciendo una pregunta un tantito larga, pero lo están...
6: No
4: entendí la pregunta.
6: ¿El partido anterior?
10: Sí, el partido anterior
6: cambia muchísimo.
4: Escuchamos.
6: Imagínate que vamos en el número 37. Los equipos van mutando de situaciones y demás. A veces lo hacemos de manera más construida, a veces más directa. Nosotros, como jugamos ese partido con Palestino, dice. Y sí, por supuesto que sí, fuimos contundentes en cierto momento. Mira, ya me cuesta acordarme totalmente de ese partido. Es difícil hacer comparación. Si me preguntas de hoy, te puedo dar un análisis diferente, con mucho respeto. ¿Pretende que te haga el análisis de hoy? El análisis de hoy, lo que yo creo es que fue un partido trabado, difícil, hasta que pudimos destrabar esa gran organización que tenían ellos. Porque fue una organización 4-1-4-1, bien organizada, con volantes buenos de corte, pero que estaban esforzados al sacrificio. De hecho, no jugó Carrasco porque pensaron también tapar nuestras bandas y organización, algo que respeto, por supuesto, de la planificación del rival. Digo, se encontraron con ese gol y le ayudó a esa organización. Rápidamente nosotros empatamos el partido y creo que fuimos dominando el juego, quiere decir que seamos contundentes en llegada y demás, pero lo dominamos. Y el segundo tiempo creo que fue más nuestro, sin duda. Aparte de la eficacia, me preocuparía si me llegan 10 veces al arco. A veces te llegan uno o dos y te convierten y es parte del juego y lo entiendo. Y bueno, nada, trabajaría en que cada una de estas situaciones que tuvimos pudiese terminar en gol y hubiese sido resultado diferente, pero nada, no tengo nada que decirle a los jugadores en cuanto a la entrega, al esfuerzo, porque lo hicieron en una cancha dura, difícil, después de un tiempo que no habíamos competido.
4: Última pregunta.
10: ¿Cómo se sigue motivando el plantel si en este partido del miércoles?
4: En el partido de miércoles de Copa, la motivación frente a Serena y Platense.
6: Bueno, es la motivación constante, lógicamente. No, veníamos de bastantes partidos que no habíamos perdido, pero no habíamos sentido esta derrota o una derrota del partido, y eso que hace de alguna manera. Si bien lo había pasado con Calera, lo habíamos ganado por penal y habíamos pasado la fase, la final, pero es parte del juego. No creo que sea un dramatismo en perder, ni tampoco algo muy extremo. Lo que siento es que no quiero juntar derrotas y quiero sumar el triunfo. Eso siempre queremos, porque te genera confianza y de alguna manera el plantel está bien. Cuando se juega competencias internacionales y están tantos torneos a la par, todos los jugadores quieren estar. Entonces, eso lo noto todo el tiempo. Entonces, la toma de decisiones del entrenador, en este caso, yo tengo que ser fina para que todos se vean competitivos y si están utilizando.
4: Ahí está. Ahí está, muchachos, la conferencia de prensa del entrenador Hernán Caputo. Vuelvo con ustedes a Coquimbo.
1: Bien, Christopher, te queremos dar las gracias como siempre por el tremendo trabajo que realizas para Vistazo Deportivo. Pudimos escuchar en pleno la conferencia de prensa al técnico Hernán Caputo. ¿Sí, me escucha? ¿Me escucha?
11: Ahora sí, fuerte y claro.
1: Sí, no, que le decía que lo felicitamos por el trabajo que realiza con Vistazo Deportivo. Pudimos escuchar en pleno la conferencia de prensa del técnico Hernán Caputo, y también felicitarlo a usted, agradecer como siempre el trabajo. Ahí nos va a mandar luego material de los jugadores también para nosotros poder tener voces de protagonistas en la semana. Sin algo más que agregar, Cachito.
3: Que se abrigue el hombre.
1: Un abrazo.
3: Están cayendo algunas gotas por ahí, me parece, amigo Cristo.
1: Le mandamos un abrazo como siempre y felices que nos pueda siempre colaborar al llamado de Vistazo Deportivo y decir presente para llevar la fiesta del fútbol.
4: No, nada, un abrazo para todos ustedes y que tengan un muy buen fin de semana a pesar del resultado. Me quedo con un par de cosas de la conferencia de Caputo, las ganas por todos los desafíos que vienen, los famosos cuatro frentes. Y que también a la espera de que caigan refuerzos, creo que le urge a Palestino, lo dijo Cacho en algún momento del partido, alguien que mueva la gallina, ¿no? Alguien que sepa hacer esa labor y que tenga esa y que tenga las ganas de mantener un buen juego medio campo. No perdió mal Coquimbo, eso que quede claro. Pero le faltaron detalles para mantener la victoria y asegurar el compromiso.
1: Bien, nos estamos encontrando pronto cuando la pelotita nos junte nuevamente. Un abrazo grande, Christopher. Muchas gracias por su trabajo. Que esté muy bien.
4: Abrazo, Pablo. Abrazo, Cachito. Abrazo, Richard. Que tenga una muy buena tarde. Y como siempre, gracias por permitirme compartir con ustedes en Vistazo Deportivo.
1: Bien. El trabajo de Christopher Denis Cachovera, muchas cosas para analizar. El día lunes sin duda vamos a profundizar en lo que fue esta derrota del cuadro de Coquimbo Unido ante Palestino y dar vuelta rápidamente la página. Se viene,
0: sí, no, sin duda.
1: Dos partidos muy importantes, bueno, uno que ya está prácticamente clasificado a la siguiente ronda de la Copa Chile, se tiene que jugar igual el miércoles para que la gente vaya a apoyar, y luego un partido que aquí no hay número, no hay estadística, no importa cómo lleguen, se viene el clásico.
0: Exactamente, sí, Coquimbo tiene que sacudirse después de esta derrota, levantar rendimientos individuales que siguen siendo bajos, lo poníamos en duda previo a este partido, y bueno, no estábamos muy lejos de esta realidad. Y con los dirigentes que van a tener que, ya cuando se confirme lo de Glavi el día lunes, en la semana, traer el enganche que el plantel necesita. Hoy quedó demostrado que no hubo fútbol de tres cuartos de cancha para arriba. Pablo Rodríguez Sí, tiene todo el ímpetu, el cabro, pero bueno, no, la exigencia que tiene no está a la altura todavía. Entonces la dirigencia tiene que apurar rápidamente. Ya con Badalá no resultó. No resultó.